Muchos de nuestra gente que se dedica al campo, pues vive de la cosecha, de lo que pueda cosechar y de la cantidad, ¿no? Entonces esperemos que el agua sea benevolente y no sea tampoco muy excesiva, ¿no? Porque ya ven que todo con exceso también perjudica. También ya el balón está rodando en México, en Canadá, al parecer no saben qué es un balón de fútbol. Y Estados Unidos, pues ya más o menos ahí quieren hacerse, quieren lucirse, ¿no? Son campeones del mundo para todo. Para el béisbol, para el fútbol americano, para el hockey, para no sé qué tanto deporte, para ellos son todos sus campeonatos, son los campeones del mundo, ¿no? Y entonces pues se quiere lucir en esta fiesta magna del fútbol soccer, pero bueno, esperemos que alguien le quite o le peguen el orgullo para que no le queden ganas de volver a participar en este tipo de eventos, pues esperemos que así sea, ¿no? Lamentablemente, pues en la inauguración, ¿no? Desde inicios de la semana hubo muchas movilizaciones sociales. Y el día de la inauguración pues no se hizo esperar. Muchos preguntan, ¿no? Pues qué caso tiene boicotear un mundial o hacer estos desmanes en este tipo de fiestas. Que bueno, tratan de. Bueno, que ya no sabemos que es una fiesta, ¿no? O más bien es una fiesta privada. Ya no es tanto como una fiesta del pueblo donde uno podía llegar y convivir con los compas y sentarse en la mesa junto con el fiscal o con el mayor, ¿no? No, ya es una fiesta privada en el que nada más unos cuantos cuatitos. Son los que asisten a estas contiendas, pues precisamente porque el anfitrión es el ricachón, ¿no? Que es la FIFA, y entonces la FIFA dice qué vamos a comer, la FIFA dice cuánto va a costar el platillo, la FIFA dice a qué horas te tienes que ir o quiénes pueden participar en esta fiesta, ¿no? Entonces es un negocio redondo para esta empresa, porque ya no es una Federación Internacional de Fútbol Asociación, ya es una empresa privada, capitalista netamente al 1000%, Entonces, esperemos que después de este mundial, muchos países recapaciten, ¿no? Porque si se está poniendo así de exigente en cuanto a regalías, en cuanto a permisos, en cuanto a cuestiones de publicidad, pues es mejor que, mejor ya no tiene caso, porque le cuesta más caro a un país ser anfitrión que cualquier otra cosa, ¿no? Entonces, decíamos que hubo muchas manifestaciones y que ¿por qué se hace eso? Pues precisamente porque vienen muchos reporteros de todo el mundo, ¿no? De sus países, principalmente de los que van a jugar, a cubrir los eventos, ¿no? Los eventos deportivos y a narrar un poco, pues para cómo es el país sede, qué costumbres tienes, qué cultura tiene, cómo es la vida cotidiana, ¿no? Entonces, eso lo hacen precisamente por eso, ¿no? Porque muchas veces la señora Claudia Sheinbaum, en sus mañaneras, pues dice lo que al gobierno le conviene, porque al final de cuentas ya es una política ella, ya dejó de ser mujer, ya dejó de ser madre, ya dejó de ser científica, y ahora es una política que pues habla como le dicen sus dueños, ¿no? Es como esos, no quisiéramos compararla con un perro amaestriado o domesticado que tiene que hacer lo que el dueño le dice, ¿no? Pero parece ser que la señora así lo hace, y entonces en sus mañaneras no dice nada, nos estamos reuniendo con las madres buscadoras, nos estamos reuniendo con los padres de los 43 de Ayotzinapa, nos estamos reuniendo con los ganaderos, con los transportistas, pero la realidad es otra, ¿no? Entonces, este tipo de eventos, bueno, sirve para visibilizar toda esa problemática que el gobierno federal, el estatal y el municipal, en todos los niveles de gobierno, no hacen, no se preocupan por resolver, ¿no? Imposible pensar que se despliegue un operativo policíaco, de seguridad, para proteger la sede del mundial, la sede inaugural, y ese mismo operativo no se puede movilizar para buscar a una niña desaparecida, a una jovencita levantada, cuando hay todas las pruebas, cuando hay todas las evidencias, cámaras, llamadas telefónicas, últimos registros, última actualización de ubicación WhatsApp o este tipo de aplicaciones, tienen todas las evidencias y la policía se hace, no quisiéramos decir pendeja porque es un horario familiar, pero se hace oxisa, se hace tonta para resolver estos casos, ¿no? Lamentablemente ya cuando las encuentra, y eso no la encuentra la policía, las encuentran los mismos ciudadanos, de repente ven una bolsa ahí mal puesta, o una manita que sale del pasto, de la maleza, y pues llaman a la autoridad, a la policía, ¿no? Y ya encontramos a la señorita, pero lamentablemente la encontramos muerta, asesinada, violada, sometida, ¿no? Entonces, es inconcebible que en un país se despliegue todo ese poder policial, toda esa organización, para defender y reprimir a un
unos manifestantes que exigen un derecho propio, bueno, que un derecho como tal, pero no para cuidar, vigilar, proteger y buscar, ¿no? Ahora resulta que van a hacer que van a abrir una la modita de Nuestra Señora Presidenta, vamos a abrir una carpeta de investigación para ver quién está financiando a las madres buscadoras, porque no es posible que ellas con su propio dinero, con su paupérrimo sueldo, puedan movilizarse hasta la capital del estado, del país, y hacer ese tipo de movilización. Alguien los tiene que estar financiando, y debe ser el narcoestado, porque ahora resulta que los narcotraficantes, porque el narcoestado está dentro del estado, los narcotraficantes las están apoyando, pues para desestabilizar el país, o la ultraderecha los está financiando para hacer quedar mal a la 4T, al Movimiento de Regeneración Nacional y tanta jaladita mental que tiene la señora. Pero bueno, ahora es la tirada, ¿no? También la brugada. Vamos a abrir carpetas de investigación para ver quién está financiando a todos estos grupos sociales, porque no es posible que hagan. ¿De dónde van a sacar tanto dinero si están jodidos? Porque nosotros los hemos hecho jodidos. Entonces, esperemos que el mundo vea la realidad de la que vive México. Estados Unidos no está que canta bien las rancheras, ¿verdad? Todas las manifestaciones alrededor de todo el país de Estados Unidos, pues también van en contra o del ICE o del gobierno de Trump, en contra de su política asesina y expansiva contra, bueno, el Medio Oriente, ¿no? Canadá, pues no sabe ni qué onda, pero pues se unen pues para defender lo que es Palestina, lo que es Líbano y esa guerra atroz, bueno, de su vecino Estados Unidos, ¿no? Entonces, todos esos tipos de eventos pues sirven precisamente para visibilizar. Y nosotros de repente lo hemos escuchado que en alguna olimpiada, que en algún otro torneo oficial, que en lo que pasa en Europa con esta copa, la Champions, de repente sale la nota ahí oculta, escondida, entre más que nada, pues el fútbol, ¿no? Hay unos manifestantes en la plaza de Bruselas porque están en contra del abuso de tales impuestos. Ya, tan. Pero bueno, se da la nota, se visibiliza, y mucho ya es las redes sociales. Antes pues eran los medios, como los canales oficiales, pero ahora las redes sociales, cualquiera tiene celular, cualquiera puede tomar un video, subir un comentario, y en tiempo real, pues todo el mundo sabe qué onda con lo que está pasando en ese momento, ¿no? Entonces, ese es nuestro mejor medio de comunicación real, verás, porque muchas agencias informativas pues ya están vendidas al capitalismo, igual a FIFA en este caso, y no le conviene que sepan los desmanes, ¿no? Un presidente, no me acuerdo cómo, Giuliani o el Pantino, Spontino, no sé cómo se apellide, todo con una carota viendo el fútbol, pues mejor no vayas, carnal, o sea, y todo trajeado, pues mejor no vayas, y con esa cara vas a estar viendo el fútbol, pues mejor quédate en tu casa, y porque todos están apuntando, todas las cámaras del mundo te están apuntando, te están viendo en los palcos, que alevosamente agandallaste, y ves una jetota ahí de aburrimiento, pues padrino, entonces mejor si eres el presidente de esa fiesta, pues debes estar contento, debes ponerte una playerita, no sé, quitarte ese trajecito mugroso, y usar una playerita, pues aunque sea de tu país, ¿no? Ya de perdida, no, pero pues por lo menos una risa falsa, ¿no, carnalito? Pero bueno, ya saben que lo nuestro es la música. Ayer San Antonio estuvo de fiesta, todos los barrios, lugares, iglesias de San Antonio, pues estuvieron de fiesta, Cacalotepec en su fiesta patronal, San Andrés ya también está preparándose para su fiesta patronal por la bajada de la Virgen. Sabemos que en junio es la bajada de la Virgen, la próxima, bueno, final, el último fin de semana de junio, pues ya es la feria ahí en San Andrés, la fiesta patronal es en noviembre, San Andrés precisamente el 30, y entonces esperemos que siga la fiesta en nuestros barrios, en nuestra comunidad hermana de San Antonio, y que usen toda esa infraestructura, toda esa organización eclesiástica, religiosa, pues también como para defender el territorio, porque San Antonio Cacalotepec está como que en la línea de fuego, en ese frente de batalla de la Primera, Segunda Guerra Mundial, o no sé, en cualquier guerra ahorita, que está recibiendo todos los golpes, todos los manotazos, todos los gandallazos, ¿no? Entonces esperemos que esa misma estructura eclesiástica religiosa y esa organización pues se replique para todos los demás problemas o conflictos sociales, conflictos ambientales, de contaminación, de despojo, de agandalle del territorio por parte de estas empresas inmobiliarias expansionistas, ¿no? Ya, todos sabemos que se llama Grupo Proyecta, pero bueno, nadie hace nada porque, bueno, es el crecimiento, es la urbanización, es que ya sabemos que ese lago de San Antonio no nos pertenece, pero tampoco es por defender el que tienes todavía, ¿no? Entonces esperemos que San Antonio, Tlaxcalancingo, San Rafael, Santa María, San Luis y la misma cabecera usen toda esa organización precisamente muy bien estructurada, muy
muy bien trabajada a través de todos los años, la religiosa, de sus mayordomías, de sus fiscalías, pues para proteger y movilizar también, principalmente movilizar a la gente y concientizarla del problema territorial que están viviendo, ¿no? Entonces, que también esa estructura sirva para eso, ¿no? Porque Jesús no creo que haya permitido un despojo, ¿no? Jesús era contrario a los rateros, a los maleantes, a los malosos, a los mercaderes de su templo, ¿no? Eso sí lo recordamos, que Jesús expulsó a punta de latigazos a los mercaderes que usaban nada más su territorio como para vender y especular con él, ¿no? Entonces esperemos que esas buenas enseñanzas que les dejó Jesucito, pues lo usen pues para proteger y defender su territorio, ¿no? Pero bueno, esperemos que estas palabras lleguen a más personas, se repliquen, se reproduzcan como viruses, ese tipo de cuestiones que sí necesitamos. Y también hablando de reproducir, pues necesitamos su apoyo para el martes a las 9:30 presentar nuestras actas de asamblea de los comités de vigilancia del territorio y de cómo nosotros como pueblos originarios aceptamos las estrategias precisamente de los pueblos originarios como normas internas obligadas, ¿no? Ya que el ayuntamiento se hace tío Lolo o la señora presidenta se hace tía Lola, esperemos que la Secretaría de Desarrollo Urbano ya va a estar avisada, no le estamos pidiendo permiso, va a estar avisada de que las estrategias van a regir el territorio de cada pueblo, de cada comunidad como propias. Entonces, si la comunidad dice en este predio, en este terreno, no vas a construir una nave industrial, no vas a construir un fraccionamiento, la Secretaría de Desarrollo Urbano no tiene por qué ponerse al tiro y mandar a toda su fuerza policial para impedir que esa empresa que ya le pagó miles de millones o millones de pesos, miles de pesos, se instale, ¿no? Entonces, no le vamos a pedir permiso a la autoridad de, ay, a ver, venimos a que nos avales. No, no, espérate, te voy a avisar que en asamblea pública ya decidimos que vamos a defender nuestro territorio así, asado, bajo nuestras propias decisiones, bajo nuestras propias estrategias. No estés dando permisos a lo bestia en todo el territorio a las grandes constructoras, ¿no? Entonces van a estar sabedoras, entonces los esperamos el martes a las 9:30, va a haber una rueda de prensa, entonces se le va a avisar también a los medios de comunicación el motivo de que por qué estamos ahí para, bueno, los representantes de los pueblos y todos los habitantes, por qué estamos ahí ahora, ¿no? Como tal, el ayuntamiento se ha negado, ahora sí que a escuchar, a tomar en cuenta realmente estas propuestas, estas estrategias. La señora Guadalupe Cuautle ya está más preocupada en su reelección que en resolver los problemas que dejó su, bueno, su partido político, porque fue desde Leoncio Paisano. Entra Karina, que es de Morena, detiene el proyecto, pero después entra su señor esposo y después sigue ella, ¿no? Es una cadenita del panismo que no se ha podido resolver. Entonces, si la señora no quiere y está más preocupada por su reelección, pues que piense, ¿no?, en su reelección, porque va a tener otros 3 años de cierres carreteros, de manifestaciones, de asambleas, de congregaciones sociales. Entonces, como que no le va a quedar de otra que aceptar la realidad en la que vive y proteger al territorio que va a representar en su cargo, ¿no? Si es lo que quiere ella, aspirar a un segunda, bueno, a una segunda elección, más bien. Entonces, los esperamos 9:30 en la Secretaría de Desarrollo. Es ahí en lo que es el Boulevard del Niño Poblano y en la esquina con el Boulevard Atlixco, justo en el puente, a un ladito del puente. Si pueden llegar en el Ruta, no hay bronca, hay Ruta, ahí está precisamente la terminal de Ruta enfrente, pues los esperamos para que puedan podamos hacer una congregación popular, porque no es posible que sigan dándose proyectos urbanísticos en territorios que están destinados a la agricultura, ¿no? Tampoco estamos, y lo que sí con las asambleas, tampoco estamos en contra de que el propietario venda, pero ¿a quién le vas a vender? No es lo mismo venderle a Grupo Proyecta que a lo mejor venderle a un pariente o a un particular que nada más quiere venir a residir acá porque piensa que todavía aquí es tranquilo, que todavía aquí puede respirar aire puro, que todavía aquí puede tener cierta seguridad, ¿no? Y tener una casita con su jardincito, no a un particular que va a hacer una nave industrial, no sé, de una hectárea, sí, va a impermeabilizar una hectárea que se puede ocupar para recuperar agua de lluvia o para fraccionamientos igual, de 1 a 2 hectáreas en las que van a impermeabilizar con casitas, el pavimento, el adoquín, en el mejor de los casos, como un 5% de áreas verdes, y entonces toda esa agua de lluvia pues va a ir directamente al drenaje y ya no se va a poder recuperar aquí en nuestros pozos profundos, bueno, en nuestros pozos Noria, porque los pozos profundos pues siguen también, precisamente esos pozos profundos siguen creándose en todo el territorio de San Andrés y nadie dice nada porque nosotros como habitantes no tenemos esa facultad, ¿no? Todos nos dicen, es que tienes que ir con agua y a ir a con agua y denuncien con agua, pero es como hacer nuestras denuncias en el C5, ¿no? O en el Ministerio Público, oiga, me robaron un autoparte, ah, sí, levante su denuncia, pues chido, ¿no?
Y luego, no, pues ahí le avisamos si encontramos autoparte, o si encontramos su coche, o si encontramos las llantas que lo de su coche que lo dejaron ahí en el estacionamiento de Plaza San Diego, todo desvalijado. Ay, pues gracias, eso y la carabina de Ambrosio sirven para lo mismo, ¿no? Pero bueno, ya saben que lo nuestro es la música, y en el Centro Expositor de Puebla, este fin de semana, pues estuvo la feria con café, si no mal recuerdo, productores poblanos de todo el estado se dieron cita allá, nosotros no pudimos asistir, pero bueno, en alguna ocasión ya fuimos y bueno, se pone bueno, hay muchas pruebitas de café, uno acaba todo ahí todo nervioso, todo tembloroso por tanta pruebita de café. Se nos ocurrió poner una selección de Putumayo World Music, precisamente música de las tierras del café. Entonces esperemos que esta selección musical les sea de provecho para descansar ya este domingo. Ya saben que una disculpa por todo este monólogo que luego me aviento, pero bueno, son cosas que se tienen que decir para que ustedes las tengan que escuchar y posteriormente se tengan que replicar, ¿no? Para podernos abrir los ojos, abrir los oídos, entender muchas cosas de lo que pasa a nivel local, municipal, estatal, nacional y mundial, ¿no? Su amigo 20 Vientos se despide. Buenas tardes, descansen. Hasta pronto.

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Bienestar, en donde las mujeres tenemos voz. Yo soy Blanca. Sean todas bienvenidas. Buenas noches, queridas y queridos radioescuchas. Una vez más y como cada domingo, estamos con ustedes saludándolos y transmitiendo en vivo desde la cabina de Chololan Radio, aquí en este maravilloso pueblo originario que es San Bernardino Tlaxcalancingo. Y Beth y Gigi hoy en los controles y atenta a sus mensajes. Una servidora Blanca en el uso de la palabra. Y bueno, ya casi sin sentirlo, hemos llegado al sexto mes del año y a la mitad de este mes. Hemos transcurrido ya una muy buena parte de este año. Nos faltan 201 días más o menos para que este 2026 también se nos vaya. Es el tiempo o somos nosotros, no sé, pero también me han comentado algunas amigas que para ellas también el tiempo como que ahora se les hace más rápido. Y mañana, 15 de junio, me adelanto un poquito en esto de las efemérides, pero

0: como hoy es 14, ya no va a dar tiempo de que hablemos de ellas. Regresamos después de un corte cultural para iniciar el programa con todos ustedes. Muy buenas tardes. Ahorita volvemos. 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
1: En la XHSBE son las 19 horas.
2: Cuali yogual. Cashtol guanagui horas.
1: Con 2 minutos.
2: Y kaome minutos.
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7: Estamos de vuelta, los cortes culturales a veces no coinciden y tenemos que, justo como dije, es un corte, pues tenemos que irnos a eso. A veces no es que Beth aún no maneje la parte técnica, es que los cortes ya están pautados y tenemos que respetarlos. Pero bueno, les decía que mañana 15 de junio se celebra el día que ha establecido, ha impulsado las Naciones Unidas, y que es el hacer conciencia del abuso y maltrato en la vejez. Pero también el próximo domingo se estará celebrando a los papás. Ya nos tocó a nosotras las mamás en el 10 de mayo y ahora les toca a los padres de familia. Entonces yo creo que los festejos, si no empiezan desde hoy, pues tal vez empiecen desde mañana. Y para los que profesan la religión católica, junio sigue siendo el mes dedicado al Sagrado Corazón. También hay otras cosas importantes, como que la Virgen de los Remedios bajó a la parroquia de la cabecera de San Andrés Cholula, y que por ahí del 27-28 se estará celebrando la fiesta en honor a la Santísima Virgen de los Remedios. Otro evento importante es la onceava Feria del Mole en San Lucas Atzala, que pertenece a Calpan. Ahí se darán cita las cocineras. Coincide con la fiesta de San Andrés Cholula, 27 y 28 de junio, pero quienes gusten de asistir a una u otra lugar, pues van a ser muy bien recibidos. Ahí en la feria de San Lucas Atzala va a haber una gran variedad de moles, pero lo importante es que son hechos por habitantes de la región, que eso no se da mucho. No es lo mismo comer en un restaurante que comer un mole que ha sido preparado en Metate. Ténganlo muy en cuenta. Les recuerdo nuestro número de WhatsApp, 2228432727, para que ustedes puedan escribir y participar en esta dinámica que ya se va haciendo hábito. Un libro en busca de un lector. Hoy para ustedes tenemos un título nuevo, El animal sobre la piedra, de la escritora Daniela Tarazona. Ella misma describe su libro como ligero, tanto que se puede esto hacer de una sentada, y sin embargo va a dejar el deseo que para quien lo lea va a descubrirlo, deseos ocultos ahí. También en espera de su lector seguimos aquí teniendo Los Ángeles de Lupe Pintor y La Balada de los Arcos Dorados. Y bueno, ya entrando de lleno a este tema que nos ocupa hoy, quiero invitarlos a reflexionar sobre algo que muy pocas veces o creo que ninguna, no sé ustedes, pero se ponen sobre la mesa. Es uno de esos temas delicados, uno de esos temas que se quieren evitar, pero que se deberían tratar para evitarnos posibles situaciones no deseadas. Porque hay una pregunta que tarde o temprano aparece en todas las familias, y es: ¿qué ocurre cuando como padres comenzamos a necesitar ser cuidados? Porque todas las historias tienen más de una versión. Está la versión de quienes estamos envejeciendo, con nuestros miedos, con nuestras pequeñas o grandes pérdidas, y con esos esfuerzos que seguimos teniendo por seguir siendo independientes. Pero también está la versión de quienes están del otro lado de la moneda, las hijas y los hijos, que de pronto descubren que ahora les toca cuidar a quienes antes los hemos cuidado. Y nadie, como en otras muchas cosas, nadie nos ha enseñado cómo hacerlo. Porque vivimos en una sociedad que se va haciendo más vieja cada vez. Me refiero a esto de que la pirámide poblacional se ha invertido. Cada vez sabemos más adultos mayores y la tasa de natalidad va a la baja, gracias a que la medicina ha logrado que alarguemos nuestra vida, que se alarguen los años de vida. Pero lamentablemente no siempre garantiza que esos años adicionales que se han logrado sean sencillos o vayan a ser sencillos. Las generaciones anteriores, como nosotros, crecíamos, y nuestros padres también crecieron, con la idea de que se permanece en casa rodeados de la familia. Esto era algo muy natural, porque antes había tierras, había casi en cada casa, ya hablo por ejemplo de la cabecera, pero también de las juntas auxiliares, casi en cada casa había vacas, había borregos, pollos, éramos autosustentables. Y incluso se compartían varias generaciones bajo el mismo techo. Hoy las cosas son distintas, no me dejarán mentir. Hoy las cosas ya no son así, las familias se multiplicaron y se fueron repartiendo las propiedades. O los hijos estudiaron y trabajan ya sea en otras ciudades o incluso en otros países, y están por formar o ya formaron sus propias familias. Construyen proyectos de vida que muchas veces están lejos de donde los vieron, de la tierra donde los vio nacer. Y entonces surge una pregunta muy difícil: ¿quién cuidará de nosotros cuando nosotros ya no podamos hacerlo? Es una pregunta, como dije, difícil, pero es una pregunta que forma parte del tema que se debe poner sobre la mesa, porque los años nos alcanzan. Y sí es cierto que ahora tener 60 y más y no significa depender de un bastón o algo así. También es cierto que va a llegar el momento en que por alguna razón necesitemos de estar o de que alguien esté cerca de nosotros. Pero vamos a escuchar el primer tema musical, que es muy romántico y que yo creo que a quienes escuchan este programa también les gusta esta clase de música. Este tema es con Armando Manzanero y Contigo Aprendí. Y volvemos con ustedes.

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3: En la XHSBE son las 19 horas.
4: Kuali Yowal, Kashtol Guanagui horas.
3: Con 18 minutos.
4: Y Kakashtol Guanyeyi minutos.
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6: ¿Qué les pareció el tema de Armando Manzanero? Yo sé que lo hemos escuchado infinidad de veces, pero sucede como cuando leemos un libro una vez y lo volvemos a leer. No siempre escuchar el mismo tema es apreciarlo de la misma forma. Pero bueno, regresando al tema que nos ocupaba, y les platico que buscando siempre qué cosas nuevas comentarles desde lo que voy viviendo, mujer mayor de 60, y buscando para este tema tan delicado, pero tan real. Y les comparto que recién estaba hojeando un libro, hojeando porque no terminé de leerlo. Me llamó mucho la atención porque fue llevado ya al cine, a la pantalla, a partir del 10 de junio, ya está en las salas. Y el libro fue escrito por una mujer, Andrea Kotop. Ella es chilena de origen y ella empezó este libro a manera de reflexiones y luego se convirtió en un ensayo y ha calado tanto y tan hondo que ha sido llevado a la pantalla con el título del paciente. Y ella sufrió lo que muchos de nosotros en su momento a lo mejor pasamos con nuestros padres y lo que algunos de nuestros hijos están pasando o deberán pasar con nosotros como padres ya adultos. Ella platica que a partir de la enfermedad y el deterioro de su padre, que era médico, empieza estas reflexiones y no las escribe desde la queja o desde la lástima. Ella, bueno, ni siquiera desde la nostalgia, ella empieza estas reflexiones con preguntas. Ella empieza y dice, ¿qué ocurre cuando la persona que nos cuidó empieza a necesitar que la cuidemos? ¿Qué ocurre cuando deben intervenirse en decisiones que antes solo y únicamente pertenecían a los padres? ¿En qué momento, dice ella, podemos decirles a quienes manejan, ya no manejen, ya no salgan solos, o que ya no practiquen determinada actividad? Y todavía más difícil, la pregunta todavía más difícil que las anteriores, dice ella, es ¿qué les estamos ofreciendo a cambio de lo que les estamos quitando? Porque la autonomía es una de las cosas más valiosas que posee cualquier persona. La autora cuenta que el envejecimiento de los padres, digo, ella lo cuenta, pero nosotros lo hemos vivido y lo estamos viviendo, el envejecimiento de los padres genera conflictos que pocas veces se dicen en voz alta. y son conflictos que, como les decía, tal vez ya estén presentes en nuestra familia de ahorita o hayan estado presentes en la familia de nuestros padres. Porque entonces aparece la culpa, aparece el cansancio, aparecen las diferencias entre los hermanos. ¿Quién es el que ayuda más? ¿Quién es el que ayuda menos? ¿Quién es el que vive lejos y cómo es que va a cumplir con la parte de obligación que le toca? ¿Quién va a aportar dinero? ¿Y quién va a aportar tiempo? Y a veces, incluso dentro de la familia, personas, hermanos que se querían mucho, ante esta situación aparecen resentimientos y separación de las personas. Y el autora dice, no quiere decir esto que seamos malas personas, sino porque cuidar también cansa. Y reconocerlo nos hace amorosos, nos hace humanos. Y les decía, tal vez en su familia de ahora, de sus hijos o de sus hijas, ya esté pasando esta situación. A lo mejor nuestras casas las construimos sin pensar que iba a llegar el momento en que el cansancio iba a ser mella en nuestros cuerpos, o el hecho de subir escaleras, o una barra en los sanitarios, o que la planta alta ya no se va a poder ocupar más. Porque uno no, cuando se es joven, cuando se empieza a vivir, no se vislumbran estas situaciones. Y cuando llega la primera caída de uno de nuestros padres, o va a llegar la primera caída de nosotros, es cuando el mundo tiembla, ¿verdad? Porque ¿qué es que se va a hacer? Y todas estas preguntas que se hace la autora, porque las vivió con su padre, que iba perdiendo la memoria. Sin embargo, él se apuró a escribir también unos libros, hablaremos en otro momento del doctor. Pero dice, o sea, tiene que dejar de hacer cosas, más cuando se es hijo único o hija única. No se vive cerca de los padres, o se vive cerca y se tiene que mudar a vivir con ella o con ellos, o viceversa, porque ya no es posible que la persona viva sola. Y ni pensar en decir en muchas de las situaciones bueno, un cuidador o una cuidadora, porque sabemos que la economía de la mayor parte de nosotros, los adultos mayores, no da para eso, no alcanza. Entonces, empiezan a surgir situaciones que no se pensaron, porque uno ve a los padres y tal vez los hijos nos vean y no se piensa en que ya no somos los mismos, en que, como decía el título del programa, en la vida cambia de lugar. Pero bueno, les recuerdo nuestros números telefónicos y les recuerdo también que pueden ustedes llamarnos y decirnos qué título es el que desean, qué título es el que quisiera leer, porque todos son libros delgaditos, libros para leerlos, no en un par de horas, pero sí yo creo que en uno o dos días. 22-28-43-27-27 es el número de WhatsApp y los títulos están aquí para ustedes, esperando: Los Ángeles de Lupe Pintor, La Balada de los Arcos Dorados y el nuevo, El Animal sobre la Piedra. Tres libros delgaditos, tres libros esperando por ustedes. Vamos a ir al segundo tema musical para ir entrando el calor. Y se llama, muy a propósito de que vamos a festejar a nuestros padres el próximo domingo, porque recordemos que aquí en México, el tercer domingo del mes de junio, se festeja a los padres. Y entonces, anticipándonos a eso, el tema musical de hoy es Viejo, mi querido viejo, con Alberto Cortés. Escuchémoslo y volvamos a revivir eso. Yo sé que este tema a muchas o a muchos nos causa que las lágrimas se asomen, ¿no? Porque se remueven muchos sentimientos. Y decía hace un rato, a veces escuchar un tema, aunque sea repetidas ocasiones, no causa el mismo sentimiento o el mismo gusto por escucharlo. Y bueno, no, el comercio es verdad, es responsable de toda esta situación de compras, pero los temas musicales están ahí. Vamos a escuchar y volvemos con ustedes. Pero antes del tema, vamos a ir a un corte cultural. Y enseguidita Ivette nos colocará el tema para ustedes.
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8: Desde antaño hasta nuestros tiempos, el nopal ha sido una de las principales fuentes de alimentación.
9: En la casa que usted vaya a diario anteriormente, le preguntaban, ¿qué hicieron de comer? Frijoles con nopal. Va a otra casa y le preguntan, ¿qué hicieron de comer? Arvejones con nopal. Entonces, a eso se basaba antes nuestros alimentos. Quelites, carne muy poca. De hecho, carne nomás los días domingos.
8: El nopal es rico en nutrientes y brinda grandes beneficios a la salud, además de que ha sido una de las principales fuentes de ingresos para las familias de Tlaxcalancingo, siendo así que desde 1994 se celebra la Feria del Nopal.
9: Pues el nopal tiene muchas propiedades. Entre tantas propiedades ayuda al control del sobrepeso, ayuda al control de la diabetes. Ya cuando el nopal ya está grande, da una especie, vamos a tomarlo así como una especie de moco. Y en esa especie de moco se juntan unos animalitos que se pueden juntar para teñir tela. En un nopal le pueden sacar infinidad de cosas. Su raíz también es muy curativa, que muchas veces pues, no sabemos. Sí, yo lo aprendí por medio de un señor que es naturista, que sus raíces también se pueden hervir, se pueden tomar como agua de tiempo para normalizar la azúcar.
10: En la XHSBE son las 19 horas.
11: Kuali Yowal, Kashtol Guanagui Horas.
10: Con 32 minutos.
11: Y Casempual, Juan Maclac, Juan Ome Minutos.
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0: Es un tema un poquito triste, ¿no les parece? Pero también es reconocer. Antes de continuar, queremos mandarle saludos a Caro Munibe, a la maestra Alicia Pérez, a Luis Raúl Hernández, a Ale Portillo, a Guille de la Huerta, a Ale Mashil, a Itze García, a Oliva Juárez y a todos los que sabemos nos escuchan, pero aún no se animan a escribir. Y bueno, regresando al tema del que estábamos tratando o reflexionando, y muy de la mano con esto, y como decía al principio, el 15 de junio, o sea, el día de mañana, ha sido instituido o reconocido como Día Mundial de Toma de Conciencia del Abuso y Maltrato en la Vejez. Y fue establecido para recordar, o para que recordemos que muchas personas mayores sufren abandono, sufren violencia, no solo física, sino económica, desatención e indiferencia. Y no siempre el maltrato deja marcas visibles. A veces consiste simplemente en ignorar la opinión de una persona mayor, en dejar de hablar con ella o en tomar decisiones sin consultarla. Se han dado muchos casos de despojo de la propiedad o de que los lleven a un asilo o de dejar de administrarle sus medicamentos. O sea, sin consultar a la mamá o al papá, solamente se toman decisiones. Decíamos que desde la mirada de la autora que les comentaba, ella se hace estas preguntas, ¿no? ¿En qué momento se debe intervenir? ¿En qué momento se debe de decir hasta aquí, ya no puedes hacer esto o esto otro? En algunos casos es violencia, en otros es porque es justamente lo contrario, querer cuidar de los padres, es evitarles que hagamos o que hagan alguna cosa que pueda ir en detrimento de la salud. Y también nos dice esto del reconocimiento del Día Mundial de la Toma de Conciencia del Abuso y Maltrato en la Vejez. Es que a veces a los padres se les trata como si ya no fueran capaces de tomar una decisión cuando aún están totalmente lúcidos. Y respetar a los adultos mayores significa también reconocer su dignidad y su derecho o nuestro derecho a seguir participando en las decisiones que afectan la vida de cada adulto mayor. Y cuando los que crecimos en los pueblos, la vejez parecía tener un camino más o menos definido. Los padres, como comentaba al inicio, los padres seguían ocupando un lugar dentro de la familia, seguían, como se dice, disponiendo, porque existía en la casa que era muy amplia, los terrenos de cultivo, los animales, los vecinos que se conocían de toda la vida. Siempre había algo que hacer. Hoy los escenarios son distintos. Muchos adultos mayores viven muy solos. Y ya decía, no solo solos físicamente, sino solos, porque se les coloca en el rincón más apartado de la casa. Otros, lamentablemente, dependen económicamente de sus hijas o de sus hijos. Otros más ayudan a criar nietos cuando ya no tienen la energía que tenían antes. Incluso existe algo que los especialistas llaman el síndrome de la abuela cansada. Mujeres que después de criar hijos tienen que volver a asumir responsabilidades de cuidado porque la realidad familiar así lo exige. Y entonces la pregunta ya no es solamente ¿quién nos cuidará? La pregunta es ¿cómo queremos envejecer? ¿Qué decisiones podemos tomar hoy para que nuestros últimos años sean más dignos y seamos más libres? No son preguntas cómodas, yo lo sé, pero son preguntas necesarias. Son preguntas del tema que decía, se debe poner sobre la mesa cuando hay reuniones como la de festejar a la mamá, al papá o como el día del cumpleaños, porque creo que son momentos en que la mayor parte de la familia, sobre todo cuando son familias grandes, se reúnen y son temas que se deben de tomar con los padres ahí presentes y preguntar, ¿no? No preguntar a quién se le va a heredar la propiedad, sino preguntar sobre cómo se puede uno ir organizando, sobre cómo han sido estos últimos días o meses, o cuando se cumple un año más, sobre cómo le está pasando, sobre si necesita atención médica o si necesita, no sé, tal vez un bastón o una andadera, o si necesita que se le haga la compra, o cuando son más de un hermano, ¿cómo organizarlo para que se esté pendiente, sino de forma física, por llamada, porque los accidentes ocurren y a veces porque como adultos mayores no reconocemos que nuestras limitaciones se van haciendo más diarias? Y no porque seamos flojos, porque ahora muchos somos muy activos aún, pero justo porque el cuerpo, los años no, como se dice, no pasan de balde, y aunque tengamos la intención y la disposición, no falta la caída, no falta el resbalarse, justamente porque ya venía diciendo, si la casa es de más de una planta, pues no hay un pasamanos, o en los baños no hay una barra para sostenerse, para poderse levantar o sentarse. Tal vez las sillas necesitan un cojín más, o bueno, detalles. Hay detalles que por ser tan pequeños y porque los hijos no están con esa situación de vida, no los perciben, pero en los momentos en que uno se reúne, uno debe de tomar el tema para ver qué se puede hacer o mejorar. Vamos a ir a otro corte cultural y regresamos con ustedes.
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una de las propiedades importantes del ajo es que es un antibiótico natural. Durante la Primera Guerra Mundial, cuando en ese entonces tampoco era tan accesible los medicamentos, tanto por la guerra como por la época en la que se vivía, ¿no? Tampoco había pues tanta invasión, ¿no? De compañías y de marcas, ¿no? Que ofrecieran. Pero bueno, a causa de la guerra era menos accesible poder adquirir un medicamento. Fue algo que los libró de muchas epidemias y de muchos contagios y de curar heridas.

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1: En la XHSBE son las 19 horas.
2: Cuali Yogual, Cashtol Guanagui Horas.
1: Con 47 minutos.
2: Y Caumepoal Guanchicome Minutos.
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2: Estamos de regreso. Por favor, no olviden el número de WhatsApp 2228432727. Escriban para solicitar el título que les sea de más o que les resuene. Recuerden que a veces no somos nosotros quienes buscamos o esperamos un libro, sino es el libro quien nos busca a nosotros. Ya saben que este programa Bienestar hace un esfuerzo por obsequiarles los títulos para ustedes, para que sigamos fomentando la lectura, pero sobre todo para que sigamos ejercitando el cerebro, porque eso es muy importante. Este libro de la escritora Daniela Tarazona, que se titula El animal sobre la piedra, ella misma da de una forma muy sencilla una introducción a este libro, muy breve pero muy significativo. Y Los ángeles de Lupe Pintor, que siguen en espera, La balada de los arcos dorados, 2228432727. Participen, porque así sabemos que alguien nos escucha, porque si no, la radio, aunque es uno de los medios vigentes y de los más antiguos, pues no va a poder seguir existiendo si ustedes no escriben, no comentan o no piden el libro que les haya gustado más. Después de agradecerles profundamente que nos escuchen y que escriban, porque les decía, el hecho de leer sus mensajes quiere decir que hay alguien detrás, que hay alguien que nos permite llegar hasta el lugar más recóndito de su hogar, el lugar donde ustedes prenden o sintonizan la radio, o tal vez por las redes sociales. Y tal vez el mejor regalo que podamos, porque a lo mejor muchos de nosotros ya no tenemos a nuestro padre presente, pero para quien sí, no sea solo ni únicamente el día domingo, el siguiente, porque el tercer domingo es el día del padre, sino que podamos hacerlo a lo mejor, si no todo el año, a lo largo de esta semana, podamos reflexionar, pensar en eso, de darle una vuelta a la casa donde vive nuestro padre o viven los dos aún, y revisar, ¿no? Tal vez en este tiempo de lluvias haya una gotera que tapar, haya algún piso que reparar, o haya que poner algún tapete o algo para cuidar, o quitarlo a lo mejor, para cuidar que no se vaya a resbalar, que no se vayan a caer. De preguntarles en realidad, ¿qué necesitan? ¿Qué arreglo hay que hacer? A lo mejor el timbre de la puerta ya no sirve. A lo mejor hay que tener una llave también para, de pasada, en un momento de rápida visita, entrar a ver si algo les está pasando, algo necesitan, o algo que ya no podamos hacer. Ese creo que sería el mejor regalo. Preguntar, ¿qué deseamos? ¿Qué tememos? ¿Qué esperamos? Pero también, y más importante, es que nosotros como padres, como adultos mayores, nos atrevamos a conversar con nuestras hijas o con nuestros hijos sobre nuestro propio envejecimiento. Porque la vida cambia de lugar. Quienes fueron cuidados se convierten en cuidadores. Y quienes alguna vez fuimos protectores, comenzamos a necesitar protección. Y ese cambio, mis queridas y queridos radioescuchas, ese cambio puede doler, puede generar incertidumbre, pero también puede convertirse en una oportunidad para devolver algo del amor recibido. Y así, queridas y queridos radioescuchas, llegamos casi al final de este encuentro dominical en que hoy hablamos de felicitar a nuestro, o recordar a nuestro padre, de que somos ahora nosotros los que debemos tomar el tema y hablarlo con nuestras hijas o con nuestros hijos. También hablamos de esos años que se acumulan silenciosamente, de la independencia que valoramos y de la ayuda que algún día quizá necesitaremos o ya estemos en proceso de. Cuidar a quienes nos cuidaron es una de las tareas más complejas que nos presenta la vida. Nos enfrenta a nuestras limitaciones, a nuestros afectos, a nuestras culpas y también a nuestra capacidad de agradecer. Tal vez no existan respuestas perfectas, pero sí existe algo que nunca debería de faltar: la dignidad con la que cada persona merece ser acompañada en todas las etapas de su existencia. Gracias por permitirnos acompañarlos una noche más. Nosotras nos vamos a ir, pero dejamos para todos ustedes este tercer tema musical, Cuando yo quiera ser grande, en voz de Alejandro Fernández. Esta semana y el próximo domingo vamos a celebrar a los padres, pero también es momento de reconocer lo complejo de que nos acompañen cuando la vida cambie de lugar. Gracias por compartir esta noche con nosotros. Ivet y Gigi en la parte técnica y su servidora Blanca en el micrófono. Les deseamos una semana tranquila, con salud, con serenidad y con la certeza de que mientras haya alguien dispuesto a escuchar, siempre, pero siempre, habrá una historia por compartir. De verdad, yo los invito a que no solo revisemos, sino aún tenemos a nuestros padres, revisemos qué les hace falta, qué desean, a qué le tememos o a qué le temen, pero también a que tomemos la iniciativa de hablar con nuestros hijos y que les digamos lo que está pasando con nosotros. A lo mejor, si no tienen el tiempo para escucharnos, escribámoslo. Ahora que se usa esto del WhatsApp, ya tendrán un tiempito de leerlo. Nos vamos muy agradecidos con todos ustedes por haber estado un día más. Recuerden

Gracias. Muchas gracias. He venido a decirle esta noche a un gran hombre, a un gran artista, que se entregó siempre por amor a su profesión, que lo quiero, lo admiro y lo respeto. Y que una vez que yo era muy pequeño, me contó que a mi abuelo le gustaba esta canción. Ahora siendo yo un hombre, quiero dedicarle con las mismas palabras la canción que a mi abuelo le gustaba. Para ti, papá. Para ti, mi querido viejo.

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0: Tenemos que empezar a hacer entender a los pueblos, a nuestras comunidades, principalmente donde tenemos radios comunitarias, que pues no queda otra. O le enseñamos a nuestros hijos que esta es su tierra, que estas son sus calles, son sus pueblos, y que no tiene nadie del derecho de venir a despojarlos ni a correrlos del lugar donde viven, ni quitarles sus aguas, ni quitarles la tranquilidad, ni ponerlos en riesgo. Entonces tenemos que enseñarles a levantar los ojos y empuñar la mano y alzar la voz, o de lo contrario, con la omisión estaríamos enseñándoles a agachar la cabeza, a parar el lomo y a que nos vengan a joder en el momento que quieran.
1: En la XHSBE son las 20 horas.
2: ¿Cuál y yogual? Sempoal horas.
1: Con 17 minutos.
2: Y cacastol guan ome minutos.
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0: Las actividades cotidianas en las niñas, niños y adolescentes, tales como desayunar, asearse, asistir a la escuela, recibir clases por parte de los profesores, hacer tareas tanto escolares como familiares, jugar, asistir a eventos culturales que fomenten la formación de valores humanos, son actividades que realizan día con día. Actividades que una niña, niño o adolescente vive como parte de una protección por amor natural que le muestran sus progenitores. Todo ello, un ejemplo claro de ejercicios plenos de los derechos inherentes al ser humano, por lo que lo toman como algo natural. Pero, ¿te has puesto a pensar en qué pasa con las niñas, niños y adolescentes que no cuentan con todo lo anterior mencionado? Quienes no cuentan con ello, están viviendo sin duda una violación a sus derechos. Porque tú como niña, tú como niño, tú como adolescente, tienes derechos tales como el de tener un desarrollo pleno e integral, lo que implica la oportunidad de formarse física, mental, emocional, social y moralmente en condiciones de igualdad.
1: En la XHSBE son las 20 horas.
2: Cuali yogual, sempual horas.
1: Con 33 minutos.
2: Y casempual guanmaxla guanyeyi minutos.
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2: En la XHSBE son las 20 horas.
3: ¿Cuál y yogual?
4: Sempoal horas.
2: Con 47 minutos.
3: Y Caumepoal, Huanchicome minutos.
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0: En la XHSB son las 21 horas.
1: ¿Cuál y yo, cuál? Sempoal, guanse horas.
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2: En la XHSBE son las 21 horas.
3: Kuali Yowal, Sempual Guanse horas.
2: Con 19 minutos.
3: Y Kakashtol Guanahui minutos.
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0: En la XHSB son las 21 horas.
1: Kuali Yowal, Sempoal Guanse horas.
0: Con 43 minutos.
1: Y Kaumepoal Guanyeyi minutos.
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4: En la XHSBE son las 21 horas.
5: Kuali Yogual, Sempoal Guanse horas.
4: Con 49 minutos.
5: Y Kaumepoal Guanchignahui minutos.
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0: Muy buenas noches, qué gusto acompañarles en esta emisión de La Hora Nacional, un espacio que cada semana nos acerca a los acontecimientos que marcan la vida de nuestro país. Hoy, en ausencia de mi querida Leonora Milán, tengo el gusto y el honor de que me acompañe Orlando Abad.
1: Hombre, el gusto es mío, Cha, muchas gracias. Y gracias por permitirnos entrar hasta sus hogares. Hoy vivimos un momento muy especial porque el Mundial 2026 ya comenzó y México vuelve a colocarse por tercera ocasión en los ojos del mundo como una de las sedes de la máxima fiesta del fútbol.
0: Sí, así es. Durante los próximos días, millones de turistas van a recorrer nuestras calles, van a conocer nuestras tradiciones y van a descubrir la riqueza cultural que nos distingue. Por eso hemos preparado un programa muy especial donde el deporte, la cultura y la salud se unen en una misma conversación.
1: Esta noche escucharemos Mundial Social, Un Solo Latido, una propuesta musical que celebra la unión de los pueblos a través del deporte.
0: También vamos a hacer un resumen de todas las acciones que ha llevado a cabo el gobierno de México en torno al Mundial Social.
1: Les daremos los pormenores de la inauguración de la Copa Mundial de Fútbol que marcó el inicio de una celebración que reunió a miles de aficionados en una ceremonia llena de color, música y orgullo nacional.
0: Sí, y les vamos a presentar un reportaje donde recordaremos las palabras, imágenes y momentos más destacados de la presidenta Claudia Sheinbaum Pardo durante este acto histórico.
1: Después de una intensa jornada futbolera, llega el momento de comentar los detalles que dejó el partido de la selección mexicana frente a Sudáfrica. Les compartiremos algunas impresiones sobre el ambiente festivo que está a todo lo que da en todo el país. Los grandes eventos también representan oportunidades para consumir de manera informada y responsable. Les presentaremos la edición especial del Mundial Social de la Revista del Consumidor.
0: Y nos iremos de paseo por museos y espacios culturales que se suman al ambiente mundialista con actividades para niñas, niños y familias en una nueva edición de La Chilanguía. Así que por favor, quédense con nosotros. Cuando el deporte abre caminos, también nos recuerda que la unión nos hace mucho más fuertes. Escuchemos Un Solo Latido, una de las canciones oficiales del Mundial Social, con la voz de Noé Palau, letra de José Antonio Ramírez y música de Daniel Acere Pérez.

0: Ser sede de una Copa Mundial implica mucho más que recibir partidos. Esta es la tercera ocasión que México participa en este evento. Los mexicanos, la verdad es que somos muy cálidos, muy buenos anfitriones y, Orlando, sabemos organizar la fiesta.
1: Pero claro que sí. Además, esto representa una oportunidad para impulsar actividades culturales, que también tenemos muchas, comunitarias y deportivas, que acerquen el fútbol a todas las personas. Conozcamos algunas de las acciones que el gobierno de México ha impulsado en el marco del Mundial Social.
2: México volvió a hacer historia. Por tercera ocasión recibió una Copa del Mundo, algo que ningún otro país ha logrado. Una vez más, abre sus puertas al mundo con aquello que mejor lo distingue: la calidez, la cultura, la alegría y la hospitalidad de su gente.
3: Detrás de esta gran fiesta deportiva hubo meses de trabajo coordinado entre autoridades, comunidades y miles de personas que hicieron posible un mundial social pensado para todo el país.
2: A través del Mundial Social se rehabilitaron más de 2.000 canchas deportivas y se pintaron murales. Un trabajo colectivo que llevó el espíritu mundialista a las entidades federativas.
3: También se fortaleció la infraestructura para recibir a visitantes nacionales e internacionales. Se agilizaron trámites migratorios, procesos de visado, sistemas biométricos y operaciones en los principales aeropuertos del país.
2: Más de 12.000 voluntarias y voluntarios fueron capacitados para apoyar durante todo el torneo, mientras que 99.000 elementos participarán en operativos de seguridad.
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2: El legado también llegó a las escuelas. 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
3: La Copa CONADE reunió a más de 59.000 deportistas de todo México y permitió identificar a más de un centenar de jóvenes talentosos que podrían convertirse en las futuras figuras del fútbol nacional.
2: La promoción de la salud fue otro de los grandes objetivos. Más de 750.000 personas participaron en actividades deportivas, recreativas y preventivas, organizadas en el marco del Mundial Social.
3: La inclusión también tuvo un lugar destacado con torneos femeniles, fútbol para personas con síndrome de Down, competencias para adultos mayores y encuentros internacionales que demostraron que el deporte es para todas y todos.
2: La ciencia y la innovación se sumaron a esta celebración con competencias de robótica, ferias tecnológicas y cientos de actividades de divulgación científica.
3: Y para quienes visitaron nuestro país, México mostró la riqueza de su patrimonio cultural con exposiciones, zonas arqueológicas, rutas del muralismo, museos, festivales y encuentros artesanales en distintas regiones.
2: Más de 500 artesanas y artesanos participaron en proyectos vinculados al Mundial, llevando el talento mexicano a vitrinas internacionales.
3: Además, las autoridades protegieron los derechos de las personas consumidoras mediante operativos especiales, vigilancia en la venta de boletos y atención en aeropuertos, estadios y zonas de convivencia.
2: Así, mientras el balón comenzó a rodar en las canchas, también se hizo visible el esfuerzo nacional que dejó mejores espacios públicos.
3: Porque el Mundial 2026 fue mucho más que fútbol. Fue una oportunidad para mostrar al mundo la grandeza de México.
2: Un país que, por tercera vez en la historia, recibe la máxima fiesta del deporte con organización, entusiasmo y el corazón abierto para compartir su cultura, su talento y su gente.
3: Un Mundial para el mundo y un orgullo para México.
1: México volvió a hacer historia como anfitrión de una Copa Mundial de Fútbol. La ceremonia inaugural reunió a miles de aficionados de todo el mundo y marcó el inicio de una nueva fiesta deportiva.
0: Durante esta jornada histórica, la presidenta Claudia Sheinbaum Pardo encabezó diversas actividades protocolares. Veamos el siguiente reportaje.
3: En México, el ambiente mundialista comenzó a sentirse mucho antes del silbatazo inicial. Uno de los momentos más significativos fue el abanderamiento de la selección nacional por parte de la presidenta Claudia Sheinbaum Pardo, quien expresó sus mejores deseos.
4: Integrantes de la Selección Nacional de México, que representará a nuestro país en la Copa Mundial de la FIFA 2026, del 11 de junio al 19 de julio de 2026. Encomiendo a su patriotismo esta bandera que simboliza su independencia, el honor, las instituciones, nuestro pueblo y la integridad de su territorio. Protestan honrarla y defenderla con lealtad y constancia.
5: Sí, protesto.
4: Al concederles el honor de ponerla en sus manos, la patria confía en que como buenos y leales mexicanos sabrán cumplir con su protesta por el bien del pueblo y por el bien de la nación. Que su ejemplo inspire a millones de mexicanas y mexicanos a creer en la fuerza del deporte y en el poder de sus sueños. Muchas felicidades. Les deseamos el mayor de los éxitos. ¡Que viva la selección! ¡Enhorabuena!
3: Nuestro país empezó los preparativos varios meses atrás, demostrando que el Mundial no solo se juega en la cancha, sino también en el corazón de millones de mexicanos.
6: En general, poco más de 1,000,000 de personas participaron, desde niñas y niños hasta adultos mayores. Es pues una cifra muy, muy importante en las actividades deportivas. Además están los tequios que se realizaron, los murales, el rescate de espacios públicos, que fueron como 1,000,000 de personas, junto con el INJUVE, así que pues muy importante el Mundial Social. Entonces, eso por un lado. Por otro lado, el fútbol es quizá, dependiendo, quizá el fútbol y el béisbol son los deportes más populares en nuestro país, dependiendo pues de cada una de las entidades federativas. Entonces, el fútbol, que es una actividad no solamente cuando juega la selección o al equipo al que le vamos en la liga, sino que sea parte de una práctica deportiva permanente. Entonces, lo que hicimos este año va a permanecer mientras dure el sexenio. Todos los años vamos a desarrollar esta actividad. Y en particular, el objetivo también, como lo dijimos y que estuvo aquí, pues los equipos de fútbol que se comprometieron a hacer más escuelas de fútbol, es que con el Mundial Social, las Olimpiadas juveniles, infantiles, pues también pueda haber por parte de los equipos alguna visoría o de la Federación Mexicana para que algún joven, niña o niño con especial talento para el fútbol y que tenga deseos de jugar, pues puede incorporarse a alguna de estas actividades y vaya caminando hacia una vida profesional dedicada al fútbol.
3: En lo que respecta a la ceremonia inaugural, desde muy temprano se sintió la pasión futbolera en las calles y en las inmediaciones del Estadio Ciudad de México, donde miles de aficionados llegaron con sombreros charros, máscaras de luchador, zarapes y banderas gigantes. Estuvo llena de grandes figuras. Shakira encabezó el espectáculo. Alejandro Fernández entonó el himno nacional y emocionó con su participación. Y artistas como Los Ángeles Azules, Belinda, Maná y J Balvin dieron una bienvenida espectacular al mundo. Ya en la cancha vivimos un partido cerrado, intenso y muy disputado. Pero México encontró la manera de resolverlo y arrancó el Mundial con una victoria que desató la fiesta en las tribunas y en todo el país. Hubo momentos realmente emotivos. Se dejaron ver lágrimas, abrazos y mucha emoción entre los asistentes. Una tarde que comenzó con música y emoción y que terminó con una sonrisa para la afición mexicana.
7: Sí, el fútbol es vivir cada partido con bastante emoción y mucha adrenalina. Gracias por acercar el deporte a nuestras comunidades y por hacer posible esta experiencia que nunca vamos a olvidar.
8: Hola, yo soy Ángel Manuel Sánchez, tengo 21 años, juego con Tuneros de San Luis Potosí.
9: El fútbol para mí es una forma de vivir, es lo máximo y así apoyamos a la juventud.
10: Sí, se disfrutó, se batalló, yo creo que desde el primer partido lo queríamos, no lo esperábamos, pero pues llegamos muchísimo más lejos de lo que nosotros queríamos. Y de verdad que lo digo, una experiencia increíble.
11: A mí esta experiencia me permitió vivir momentos inolvidables junto a mis compañeros, porque me apoyaron especialmente a mí, yo nunca había jugado, y les doy las gracias a ellos, al IMSS y y a la presidenta Claudia Sheinbaum.
12: Le agradezco mucho que se nos dé la oportunidad a nosotras las personas mayores de seguir participando en este tipo de eventos.
11: Gracias por acercar al deporte a nuestras comunidades y por hacer posible esta experiencia que nunca vamos a olvidar. Nos vemos en el Mundial.
13: Le doy muchas gracias a la presidenta Claudia Sheinbaum y al Instituto Mexicano del Seguro Social por hacer estos eventos que hacen participar a las personas de la edad avanzada, que nunca nos impide jugar un buen fútbol.
14: Quiero agradecer a la presidenta Claudia Sheinbaum de darnos la oportunidad de asistir a un partido del Mundial de Fútbol.
15: Gracias, presidenta. Gracias, Wix. Sí, mi bebejito.
16: Hola, soy Johan, estudiante del Tecnológico de Colima. Hemos ganado el segundo lugar en los tequios.
17: Yo pensé que por medio de ese mural que hice con mi grupo, pudiéramos ganarnos un boleto para ver un partido del Mundial. Pero estoy muy emocionada por ir a verlo. Muchas gracias, presidenta.
18: Por esta gran oportunidad de poder vivir un Mundial. ¡Qué gran ilusión vivir un Mundial!
19: Y muy feliz porque no me esperaba ser una de las ganadoras.
20: Por apoyar a las y los jóvenes.
21: Por esta oportunidad en la que nos permites a mí y a más estudiantes participar y asistir al Mundial.
22: Por esta oportunidad de vivir el Mundial en familia.
23: ¡Nos vamos al Mundial!
24: La va a romper la selección y pues espero estar ahí presente. Muchísimas gracias de corazón.
25: De verdad que es muy emocionante. Presidenta, le quiero agradecer por tomarnos en cuenta a los jóvenes.
26: Gracias, presidenta, y nos vamos al Mundial.
27: Gracias, Claudia Sheinbaum, por darnos esta oportunidad.
28: Por apoyar a las y los jóvenes y formar parte de esta gran experiencia y vivir el Mundial.
29: Gracias, presidenta, por esta gran oportunidad.
30: Por esto, y pues nada, nos vemos en el Mundial.
31: Para mí es una experiencia muy buena la que va a haber de ir al Mundial. Vamos a ir al Mundial, muchas gracias, señorita presidenta.
32: Queremos agradecer a nuestra presidenta Claudia.
33: Muchas gracias, presidenta. Nos vamos al Mundial.
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1: Mucho antes de que existieran estadios llenos para el fútbol femenil y ligas profesionales ya consolidadas, hubo mujeres que abrieron camino enfrentando prejuicios y rompiendo barreras dentro y fuera de la cancha.
0: Conozcamos la historia de una mujer que ayudó a transformar el deporte para las generaciones que vinieron después.
2: A mediados del siglo XX, el fútbol se convirtió en un deporte profesional, pero los prejuicios morales e incluso algunos preceptos médicos de la época sostenían que no era una actividad apropiada para las mujeres. Por esos años nació Alicia Vargas Ángel, el 2 de febrero de 1954 en Guanajuato. A los 3 años su familia se trasladó a la capital del país, donde empezó a jugar fútbol junto con sus hermanos en las cascaritas de la cuadra. A finales de los 60, el fútbol femenil vivió un auge en el país. A sus 14 años, Alicia asistió a un partido del Guadalajara para solicitar su ingreso al club. Después de jugar unos minutos y mostrar su técnica y velocidad, fue admitida en el equipo. En 1970, fue una de las 16 seleccionadas para el equipo nacional que participó en el primer Mundial Femenil en Italia. las mexicanas obtuvieron el tercer lugar y Alicia fue la goleadora del campeonato. La prensa italiana la bautizó como la Pelé mexicana. En 1971, México fue la sede del segundo Mundial Femenil. Aún con el éxito comercial del evento, las jugadoras tenían que cubrir todos sus gastos porque eran consideradas amateurs. Antes del partido final, ellas exigieron una compensación económica y presionaron con no presentarse. Alicia era una de las más jóvenes, pero defendió el derecho a percibir una remuneración y a considerar su actividad como un trabajo. Afectadas por los conflictos previos a la final, las mexicanas perdieron el juego decisivo ante Dinamarca. No obstante, fueron subcampeonas mundialistas. En 1991, Alicia volvió a la selección nacional para las eliminatorias del primer mundial femenil organizado por la FIFA. En esos partidos quedó en evidencia el estancamiento de México. La visibilidad alcanzada durante el Mundial de 1971 no se aprovechó para profesionalizar el fútbol mexicano femenil. Unos años después, Alicia se retiró de las canchas y se dedicó a ser profesora de educación física. Recientemente, celebró la profesionalización de la Liga Femenil en 2017, aunque también ha advertido sobre los obstáculos. En México, todavía se puede escuchar que el fútbol es un juego para hombres. Alicia Vargas, la Pelé, y sus compañeras de los mundiales de 1970 y 1971 han sido reconocidas como las pioneras del fútbol femenil profesional en México.
1: 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En esta ocasión, Profeco presenta contenidos relacionados con el Mundial Social, así como recomendaciones para realizar compras informadas y aprovechar mejor los servicios disponibles durante esta temporada.
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1: Si buscan actividades para disfrutar en familia, la Ciudad de México, esta enorme ciudad, ofrece múltiples opciones relacionadas con el fútbol, la cultura y la ciencia.
0: Sí, así es. Por ejemplo, Universum presenta La ciencia está en la cancha, mientras que el Museo Franz Mayer ofrece un recorrido vinculado con la memoria futbolera. Además, en Papalote, Museo del Niño y el Palacio de Iturbide, preparan experiencias especiales para que niñas y niños vivan su propio mundial.
1: Tú sí que sabes, chico. Vamos a ver y escuchar lo que preparamos Germán Gastelum y su servidor aquí en La Chilena.
4: Chilanguía.
5: ¿Chilanguía?
4: Chilanguía.
5: Ay, muy serio, ¿no?
4: No como clásico, ¿va?
5: Vamos y un, dos, tres. ¡Chilanguía! ¡Chilanguía! ¡Chilanguía! ¡Bienvenidos!
4: Aquí la ciudad se vive y se convierte en una gran cancha cultural donde el fútbol no solo se juega, también se expone, se celebra, se siente en los museos, en las calles, los conciertos y en los espacios públicos. Así que prepárense. Y empezamos con los museos, que ya están jugando su propio partido cultural. En el Museo Universum, la ciencia entra a la cancha con la exposición La ciencia está en la cancha. En el Museo Franz Mayer encontramos el fútbol diseñado, una pasión donde el balón se convierte en objeto de diseño, pero también de expresión artística. Y en el Museo Memoria y Tolerancia y en el centro de la ciudad, el fútbol se analiza desde la convivencia con juego limpio, identidad, discriminación. También está el Museo Somaya con Albus Épico, un recorrido visual con la memoria futbolera. Y en Paseo de la Reforma, los gigantes del fútbol, figuras monumentales creadas por cartoneros de Iztapalapa. Para quienes buscan experiencias inmersivas, el Centro de las Artes Inmersivas presenta el laberinto de Leonora Carrillo. Además, en el MIBE, ahí en el centro también, la exposición pasa el balón, conecta economía y juego. Mientras que en el Colegio Nacional, Juan Villoro presenta ¿de qué color entender? Esto es sobre el fútbol y representaciones de Lima. Y no se queda atrás el Palacio de Iturbide, con arte popular y fútbol. Ni el Papalote Museo del Niño, con la cancha por los niños, donde los más pequeños también juegan su propio mundial. Y bueno, si ustedes quieren música, no se pueden perder el concierto de Julieta Venegas el próximo 17 de junio en El Coloso, en el Auditorio Nacional. Que por cierto, hablando de fútbol, ella hizo la canción de La Niña Futbolista. Ahí están los videos colgados en redes. Wow, muy linda, por cierto.
6: Entonces, ¿cómo ver? Ya he metido más de 100.
4: Con esto, bueno, la ciudad demuestra que el fútbol no solo se vive en la cancha, también se piensa, se crea y se siente en cada museo. Y así cerramos esta edición de La Chilanguía, donde la Ciudad de México se convierte en un estadio abierto, lleno de cultura, emoción y celebración. ¡Con la Chilanguía!
1: ¡Con la Chilanguía!
4: ¡Eso!

0: Y así llegamos al final de esta primera parte de la Hora Nacional. Y ahora que estamos con el ánimo mundialista a todo, le recordamos que, así como en el fútbol cada pase cuenta para llegar al gol, también cada acción positiva suma para construir un mejor país.
1: Antes de despedirnos, queremos enviar saludos muy especiales a quienes nos acompañan en radio, televisión y también en redes sociales, como Adriana Peña, Martín Olmedo, Fernanda Flores, Víctor Manuel Rodríguez Castañeda o Patricia Paredes en Calgary, Canadá.
0: También para José Luis Hernández Álvarez, Rafael Vázquez Castro, Francisco Segura y Raúl Robles, allá en Fresnillo, Zacatecas.
1: Saludamos a Alejandra Ruiz, Eduardo Mena, Laura Luna, Carlos Alberto Gutiérrez, Elizabeth Martínez y Sandra Álamo. A todos los que siempre nos escuchan, gracias por acompañarnos cada domingo. Recuerden que estamos en YouTube, también en Facebook, en Instagram, en TikTok, en Spotify, en todos lados.
0: En todos lados. Y también pueden contactarnos en el siguiente número. Es el 5534-834239, 5534-834239, o nos pueden mandar un correo electrónico a la siguiente dirección, lahoranacional@segov.gov.mx. Les deseamos a todos una gran noche y una excelente semana.
1: Les esperamos el próximo domingo con más historias, más cultura y más razones para sentir orgullo por México.
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0: México significa en el ombligo de la luna. Del náhuatl, metzcli, luna, y xixcli, ombligo. Los aztecas lo pronunciaban mexico, los españoles lo escribían México, ya que no existía la pronunciación de la J. Cuando cambió la grafía de la X a la J, se le empezó a llamar México con J, pero se siguió escribiendo México con X, lo cual es válido, pues la Real Academia de la Lengua permite excepciones para nombres propios.
1: En la XHSBE son las 22 horas.
2: Cuali yogual, sempual guan ome horas.
1: Con 35 minutos.
2: Y catlasco guan macuil minutos.
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0: Pregunto a los presentes si no se han puesto a pensar que esta tierra es de nosotros y no del que tenga más.
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3: En la XHSBE son las 22 horas.
4: Kuali Yowal, Sempual Guan Ome Horas.
3: Con 52 minutos.
4: Y Kaumepual Guan Mactla Guan Ome Minutos.
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0: fuerte para separarlos de sus padres.
1: En la XHSBE son las 23 horas.
2: Kuali Yowal, Sempoal Wanyeyi horas.
1: Con 4 minutos.
2: Y Kanawi minutos.
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0: una de las propiedades importantes del ajo es que es un antibiótico natural. Durante la Primera Guerra Mundial, cuando en ese entonces tampoco era tan accesible los medicamentos, tanto por la guerra como por la época en la que se vivía, ¿no? Tampoco había pues tanta invasión, ¿no? De compañías y de marcas, ¿no? Que ofrecieran. Pero bueno, a causa de la guerra era menos accesible poder adquirir un medicamento. Fue algo que los libró de muchas epidemias y de muchos contagios y de curar heridas, porque es un antibiótico natural y porque lo podían tener a la mano.
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2: En la XHSBE son las 23 horas.
3: Cuali yogual, sempual guanyeyi horas.
2: Con 18 minutos.
3: Y cacastol guanyeyi minutos.
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0: gracias, thank you for being here, and estén pendientes para otros eventos de Son Jarocho.
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7: En la XHSBE son las 23 horas.
8: Kuali Yowal, Sempoal Wanyeye horas.
7: Con 40 minutos.
8: Y Kaumepoal minutos.
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0: Tlaxcalancingo, lugar de la venerable tortilla.
1: Hola, vecina de Tlaxcalancingo. ¿Cuál es tu nombre?
2: Beatriz Coatzo.
1: ¿Y qué significan tus apellidos? ¿Quién sabe?
0: Nuestros apellidos nos cuentan de nuestro origen y llevan impregnada la raíz de nuestros pueblos. Toxcoyoa significa lugar del coyote conejo. Coyot significa coyote. Tecangüey significa sandalia grande. Teutle significa señor.
3: En la XHSBE son las 23 horas.
4: Cuali yogual, sempoal guanyeyi horas.
3: Con 49 minutos.
4: Y caumepoal guanchignahui minutos.
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0: Tlaxcalancingo, tierra de todos.
1: Buenas tardes, señora. Vengo a dejarle estos productos a doña Gloria Cuaya. ¿Saben qué barrio vive?
2: ¡Híjole! Cuaya, Cuaya. Antes era más fácil saber dónde vivían las personas.
0: En Tlaxcalancingo, la palabra barrio se utiliza con una triple acepción. Barrio es la tierra que está alrededor de un templo. Barrio es el templo mismo en cada una de las 6 unidades del pueblo. Y barrio es también la gente que vive en cada unidad con sus mayordomos, tiaxcas o tlayacanques, quienes dirigen la vida religiosa y el cumplimiento de ciertas normas sociales.
1: ¿Y tú, de qué barrio eres? ¿Conoce la historia de tus orígenes y del lugar donde vives? Información obtenida del libro Tlaxcalancingo, de Mercedes Oliveira. Un agradecimiento a ella y a todos los que hicieron posible este gran trabajo.
3: En la XHSBE son las 0 horas.
4: Tlaxco Yowal.
3: Con 10 minutos.
4: Y Camaxlac minutos.
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3: En la XHSBE son las 0 horas.
4: Tlaxco Yogual.
3: Con 17 minutos.
4: Y Cacaxtol Juan Ome Minutos.
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0: las actividades cotidianas en las niñas, niños y adolescentes, tales como desayunar, asearse, asistir a la escuela, recibir clases por parte de los profesores, hacer tareas tanto escolares como familiares, jugar, asistir a eventos culturales que fomenten la formación de valores humanos, son actividades que realizan día con día. Actividades que una niña, niño o adolescente vive como parte de una protección por amor natural que le muestran sus progenitores. Todo ello, un ejemplo claro de ejercicios plenos de los derechos inherentes al ser humano, por lo que lo toman como algo natural. Pero, ¿te has puesto a pensar en qué pasa con las niñas, niños y adolescentes que no cuentan con todo lo anterior mencionado? Quienes no cuentan con ello, están viviendo sin duda una violación a sus derechos. Porque tú como niña, tú como niño, tú como adolescente, tienes derechos tales como el de tener un desarrollo pleno e integral, lo que implica la oportunidad de formarse física, mental, emocional, social y moralmente en condiciones de igualdad.
1: En la XHSBE son las 0 horas.
2: Tlaxco Yowal.
1: Con 33 minutos.
2: Y Casempual Guanmaxla Guanyeyi minutos.
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día tan especial que significa nuestro regreso a esta que es nuestra casa, tocamos la obra más emblemática del repertorio mexicano, que es el Huapango de Moncayo, que dedicamos a cada uno de ustedes.

0: las propiedades importantes del ajo es que es un antibiótico natural. Durante la Primera Guerra Mundial, cuando en ese entonces tampoco era tan accesible los medicamentos, tanto por la guerra como por la época en la que se vivía, ¿no? Tampoco había pues tanta invasión, ¿no? De compañías y de marcas, ¿no? Que ofrecieran. Pero bueno, a causa de la guerra era menos accesible poder adquirir un medicamento. Fue algo que los libró de muchas epidemias y de muchos contagios y de curar heridas, porque es un antibiótico natural y porque lo podían tener a la mano.
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2: En la XHSBE son las 0 horas.
3: Tlaxco Yogual.
2: Con 50 minutos.
3: Y Comepol Guanmaxlac minutos.
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0: México significa en el ombligo de la luna, del náhuatl metzcli, luna, y xixcli, ombligo. Los aztecas lo pronunciaban mexico, los españoles lo escribían México, ya que no existía la pronunciación de la J. Cuando cambió la grafía de la X a la J, se le empezó a llamar México con J, pero se siguió escribiendo México con X, lo cual es válido, pues la Real Academia de la Lengua permite excepciones para nombres propios.
1: En la XHSBE son la 1 de la mañana.
2: Qualitonan. Se hora.
1: Con un minuto.
2: Y casé minuto.
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2: En la XHSBE son la 1 de la mañana.
3: Cualitonan. Se hora.
2: Con 21 minutos.
3: Y Casempalguan 6 minutos.
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0: aplauso es para ella, la chula bailadora que suba muy guapa.
1: Las actividades cotidianas de las niñas, niños y adolescentes, tales como desayunar, asearse, asistir a la escuela, recibir clases por parte de los profesores, hacer tareas tanto escolares como familiares, jugar, asistir a eventos culturales que fomenten la formación de valores humanos, son actividades que realizan día con día. Actividades que una niña, niño o adolescente vive como parte de una protección por amor natural que le muestran sus progenitores. Todo ello, un ejemplo claro de ejercicios plenos de los derechos inherentes al ser humano, por lo que lo toman como algo natural. Pero, ¿te has puesto a pensar en qué pasa con las niñas, niños y adolescentes que no cuentan con todo lo anterior mencionado? Quienes no cuentan con ello, están viviendo sin duda una violación a sus derechos. 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
2: En la XHSBE son la 1:00 a.m.
3: Cualitonan, se hora.
2: Con 33 minutos.
3: Y casempual, guanmaxla, guanyeyi minutos.
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0: Desde antaño hasta nuestros tiempos, el nopal ha sido una de las principales fuentes de alimentación.
1: En la casa que usted vaya a diario anteriormente, le preguntaban, ¿qué hicieron de comer? Frijoles con nopal. Va a otra casa y le preguntan, ¿qué hicieron de comer? Arvejones con nopal. Entonces, a eso se basaba antes nuestros alimentos. Quelites, carne muy poca. De hecho, carne nomás los días domingos.
0: El nopal es rico en nutrientes y brinda grandes beneficios a la salud, además de que ha sido una de las principales fuentes de ingresos para las familias de Tlaxcalancingo, siendo así que desde 1994 se celebra la Feria del Nopal.
1: Pues el nopal tiene muchas propiedades. Entre tantas propiedades ayuda al control del sobrepeso, ayuda al control de la diabetes. Ya cuando el nopal ya está grande, da una especie, vamos a tomarlo así como una especie de moco. Y en esa especie de moco se juntan unos animalitos que se pueden juntar para teñir tela. En un nopal le pueden sacar infinidad de cosas. Su raíz también es muy curativa, que muchas veces pues, no sabemos. Sí, yo lo aprendí por medio de un señor que es naturista, que sus raíces también se pueden hervir, se pueden tomar como agua de tiempo para normalizar la azúcar.
2: En la XHSBE son la 1:00 a.m.
3: Cualitonan, se hora.
2: Con 50 minutos.
3: Y Caumepoal, Guanmaxlac minutos.
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1: Buenas tardes, señora. Vengo a dejarle estos productos a doña Gloria Cuaya. ¿Sabe en qué barrio vive?
2: Híjole, Cuaya. Antes era más fácil saber dónde vivían las personas.
0: Hasta hace muy poco tiempo, cada barrio tenía cierta cantidad de terrenos, además de los que se utilizan todavía para la iglesia. Esos terrenos eran aprovechados por todos los habitantes del barrio para recolectar zacate y el pastoreo de sus ovejas.
3: Es mi orgullo ser ranchero, para que lo he denegado.
1: ¿Y tú, de qué barrio eres? ¿Conoce la historia de tus orígenes y del lugar donde vives? Información obtenida del libro...

0: Chilpancingo, de Mercedes Oliveira, un agradecimiento a ella y a todos los que hicieron posible este gran trabajo.
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2: En la XHSBE son las 2 de la mañana.
3: Cualitonan, ome horas.
2: Con 7 minutos.
3: Y cachicome minutos.
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2: En la XHSBE son las 2 de la mañana.
3: Cualitonan, ome horas.
2: Con 17 minutos.
3: Y cacastol, guan ome minutos.
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Ya son las 8 y 5. Ya son las 8 y 5. Uy, pues qué exigentes, ¿eh? Como si hubieran pagado, ¿no? Seguros que ya quieren que empiece, ¿eh? No se les antoja estar sentados otra hora ahí. Ok, bueno, dice este niño que si no me matan. Perfecto, así me gusta.

Gracias por haber asistido a este concierto, muchacho. Quiero que le den un fuerte aplauso a todos los que estuvieron sentados 3 horas y media. Y que tenían sus nalguitas bien bonitas y les han quedado planas y verdes. Y quiero gente que aplauda a este beat, ¿sale? A este tiempo.

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6: En la XHSBE son las 2 de la mañana.
7: Cualitonal. Ome horas.
6: Con 34 minutos.
7: Y Casempual, Guanmaxla, Guanagui minutos.
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2: En la XHSBE son las 2 de la mañana.
3: Cualitonal, ome horas.
2: Con 47 minutos.
3: Y caumepoal, guanchicome minutos.
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llevar este evento hasta su fin, en buen plan, claro que sí. También por ahí le mandamos saludos especiales para los amigos que están por allá, de la Cruz Roja, que están atendiendo a la gente, porque aquí adentro pues no queremos ver que alguien salga sin estado, ¿no? O sea que queremos que esta fiesta sea de los mejores, para que no salga nadie con algún golpe así,

¿Sabías que en San Antonio Cacalotepec, el santo patrono es San Antonio de Padua, el cual se festeja el 13 de junio de cada año? Y que popularmente se le invoca para conseguir novio o novia o encontrar objetos perdidos. Se dice que las señoritas o jóvenes que

perfecto. No fuera cumplida esta petición es porque San Antonio no ha encontrado la persona ideal a la petición. Pero él se vale de muchas maneras para que la persona llegue a pesar de las exigencias del que pide o sus respectivas chocanterías cuando espera al príncipe azul o a la heredera del trono de Inglaterra. Ahí les dejo la información por si alguno o alguna desea conseguir novio o novia. No olviden lo que apareció en un periódico donde expresaba: ¿es pecado tener novio? Y dada la siguiente respuesta: si es mujer, no, pero si es hombre, sí. Cada quien haga su comentario y resuelva su problema de la mejor manera, sin violencia y con su

0: En la XHSB son las 3 de la mañana.
1: Cualitonan, yeye horas.
0: Con 3 minutos.
1: Y calleye minutos.
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2: En la XHSBE son las 3 de la mañana.
3: Kuali Tonal, yeye horas.
2: Con 18 minutos.
3: Y Kakashtol, cuan yeye minutos.
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0: decimos lulole, lulole, lulole, lulole, para que se duerma el niño. Ah, que duerma porque ya, que duerma, porque ya viene el coyote. Así ya le dice el náhuatl, ya le dice, que duerma porque ya viene el coyote, que duerma. Así que ya, ya le espanta, pues ya duerme la criaturita. Ya huiz un coyote, ándale, mamitz, mitz cuas, un coyote, que lo va a comer el coyote. No, este, la chiva, no, bruja. Estaba escuchando, pues, no, este, que chichina, con el dedo, los chupa, los niños, la, pues, ya, así, en Castilla decimos, la bruja, pero en agua, la guaspuche. Por eso sí les hablamos, este, de chiquitos, algo de animal. Ya huiz necan yulcat, mitz cuas, no, guala necan tzcuintle. El perro lo va a comer, ándale. La misma parte es misto, el gato. Ándele, mire, ya viene el, ya huiz misto, ya viene el gato. El tzcuintle, el perro. Mira, ese sabe comer niños. Quien cuanco con el tzitzen, no, el tzcuintle, mamis blanco, a que lo muerda. Ya, duerme, mejor, ya, cállate. Y con eso ya lo espantamos. Lo cargamos y por eso ya lo estamos arrullando así. Para que no salgas necio, de ya está grandecito, de que ya puede caminar. No salgas, no salgas, no, que no. Vamos aquí, está porque no hay un pegante con que mis flancuas. Allá está el perro, te va a morder. Antes era así, ahora todo ya cambió.
1: En la XHSBE son las 3 de la mañana.
2: Cualitonan, yeye horas.
1: Con 36 minutos.
2: Y Casempal, Huancastol, Huancé Minutos.
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2: En la XHSBE son las 3 de la mañana.
3: Kualitonan, yeye horas.
2: Con 47 minutos.
3: Y Kaumepual, Huanchicome minutos.
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1: En la XHSBE son las 4 de la mañana.
2: Kualitonan, Nahui horas.
1: Con 2 minutos.
2: Y Kaome minutos.
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2: En la XHSBE son las 4 de la mañana.
3: Cualitonan, Nahui horas.
2: Con 18 minutos.
3: Y Cacastol, Guanyeyi minutos.
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1: Hola, vecina de Tlaxcalancingo. ¿Cuál es tu nombre?
2: Beatriz Coatcuatzo.
1: ¿Y qué significan tus apellidos?
2: ¿Quién sabe?
0: Nuestros apellidos nos cuentan de nuestro origen y llevan impregnada la raíz de nuestros pueblos. Coat significa serpiente. Cuatzo significa cabello de la cabeza. Cuautle significa águila. Popoca significa el que humea.
3: En la XHSBE son las 4 de la mañana.
4: Cualitonan, nahui horas.
3: Con 32 minutos.
4: Y casempual, guan matlac, guan ome minutos.
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2: En la XHSBE son las 4 de la mañana.
3: Kualitonan, Nahui Horas.
2: Con 46 minutos.
3: Y Caumepoal, Huanchicuase Minutos.
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Actividades que una niña, niño o adolescente vive como parte de una protección por amor natural que le muestran sus progenitores. Todo ello, un ejemplo claro de ejercicios plenos de los derechos inherentes al ser humano, por lo que lo toman como algo natural. 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

0: 5 de la mañana.
1: Quali tonan. Macuil horas.
0: Con 3 minutos.
1: Y calleye minutos.
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2: 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Con ellos cuidamos nuestro cuerpo.
0: Come sano.
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4: En la XHSBE son las 5 de la mañana.
0: Cualitonal, Macuiloras.
4: Con 19 minutos.
0: Y Cacaxtol, Guanagui minutos.
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8: ¡Ah, qué gusto traigo! ¿Por qué traeré tanto gusto?
9: Pues porque andas gustoso, hijo.
8: Hágame segunda, pa.
9: ¡Me aviento!

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2: En la XHSBE son las 5 de la mañana.
3: Cualitonan, Macuiloras,
2: con 36 minutos.
3: Y Casempal, Huancastol, Huance minutos.
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3: En la XHSBE son las 5 de la mañana.
4: Kualitonan. Macuiloras.
3: Con 46 minutos.
4: Y Caumepoal, Huanchicuase minutos.
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0: las propiedades importantes del ajo es que es un antibiótico natural. Durante la Primera Guerra Mundial, cuando en ese entonces tampoco era tan accesible los medicamentos, tanto por la guerra como por la época en la que se vivía, ¿no? Tampoco había pues tanta invasión, ¿no? De compañías y de marcas, ¿no? Que ofrecieran. Pero bueno, a causa de la guerra era menos accesible poder adquirir un medicamento. Fue algo que los libró de muchas epidemias y de muchos contagios y de curar heridas, porque es un antibiótico natural y porque lo podían tener a la mano.
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2: En la XHSBE son las 6 de la mañana.
3: Cualitonan, Chico hace horas.
2: Con 19 minutos.
3: Y Cacaxtol, Guanahui minutos.
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0: grandes y otros pequeños. Unos son altos y otros no tanto.
1: Unos con pelo y otros rapados, pero contentos desfilarán.

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2: El Festival de los Animales va a empezar.

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1: En la XHSBE son las 6 de la mañana.
2: Cualitonal, chicuase horas.
1: Con 32 minutos.
2: Y casempual, guan matlac, guan ome minutos.
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2: En la XHSBE son las 6 de la mañana.
3: Cualitonan, chicuase horas.
2: Con 46 minutos.
3: Y Caumepoal, guanchicuase minutos.
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3: En la XHSBE son las 7 de la mañana.
4: Cualitonan. Chicome horas.
3: Con 2 minutos.
4: Y caome minutos.
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0: las actividades cotidianas de las niñas, niños y adolescentes, tales como desayunar, asearse, asistir a la escuela, recibir clases por parte de los profesores, hacer tareas tanto escolares como familiares, jugar, asistir a eventos culturales que fomenten la formación de valores humanos, son actividades que realizan día con día. Actividades que una niña, niño o adolescente vive como parte de una protección por amor natural que le muestran sus progenitores. Todo ello, un ejemplo claro de ejercicios plenos de los derechos inherentes al ser humano, por lo que lo toman como algo natural. Pero, ¿te has puesto a pensar en qué pasa con las niñas, niños y adolescentes que no cuentan con todo lo anterior mencionado? Quienes no cuentan con ello, están viviendo sin duda una violación a sus derechos. 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
1: En la XHSBE son las 7 de la mañana.
2: Cualitonan, chicome horas.
1: Con 18 minutos.
2: Y cacastol guanyeyi minutos.
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0: Familiares y amigos, esto es lo que fui. Y todo gracias a ustedes. Podemos decir que el experimento ha sido un éxito. Así que no dejen de experimentar conmigo. Gracias a todos por prender la luz y enseñarme el camino de regreso siempre. Gracias.
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3: En la XHSBE son las 7 de la mañana.
4: Cualitonan, chicome horas.
3: Con 33 minutos.
4: Y casempual guanmaxla guanyeyi minutos.
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me pide contestación. 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

0: También tengo un hermano fuera del que se engrilló. Los nueve son comunistas con el favor de mi Dios. Y...
1: aquí transmite el LT22, Radio La Colicata, directamente del Hospital Borda.
2: Yo estoy en el manicomio, pero quisiera salir para pedir a quien sea por mis queridos hermanos que necesitan cariño, pero también alimento, porque no hay verso ni nada que reemplace el sustento.

creo que los hospitales psiquiátricos son peores que las enfermedades mentales. Pero que el remedio es peor que la enfermedad. Paranoia, base neurótica, obsesiva, siempre lo fui también en la infancia cuando era feliz. Pero a los 19 años y 4 meses estar en el hospital, me tomó un síndrome confusional.

0: Depende de nosotros y de la sociedad que comprenda que los locos no son tan locos.
1: A la noche prendés el noticiero y ves que es un quilombo bárbaro. A veces tenés ganas de salir corriendo de acá, pero a veces tenés ganas de entrar corriendo otra vez para acá adentro.

0: Tlaxcalancingo, tierra de todos.
1: Buenas tardes, señora. Vengo a dejarle estos productos a doña Gloria Cuaya. ¿Saben qué barrio vive?
2: ¡Híjole! Cuaya, Cuaya. Antes era más fácil saber dónde vivían las personas.
0: La venta de propiedades de Tlaxcalancingo ha afectado hasta cierto punto la base territorial original de los barrios y que habiendo aparecido una tendencia de semilocalización, ya no existe una correlación absoluta entre pertenecer a un barrio y llevar un apellido que originalmente pertenecía a otro.

0: ¿Y tú, de qué barrio eres? ¿Conoce la historia de tus orígenes y del lugar donde vives? Información obtenida del libro Tlaxcalancingo, de Mercedes Oliveira. Un agradecimiento a ella y a todos los que hicieron posible este gran trabajo.
1: Tlaxcalancingo, lugar de la venerable tortilla.
2: En la XHSBE son las 7 de la mañana.
3: Cualitonan, chicome horas.
2: Con 47 minutos.
3: Y caumepoal, huanchicome minutos.
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1: En la XHSBE son las 8 de la mañana.
2: Cualitonan, Chicuelli Horas.
1: Con un minuto.
2: Y Casé Minuto.
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1: En la XHSBE son las 8 de la mañana.
2: Cualitonan, chicuelli horas.
1: Con 15 minutos.
2: Y cacastol minutos.
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3: En la XHSBE son las 8 de la mañana.
4: Cualitonan, Chicuelli Horas,
3: con 32 minutos.
4: Y Casempual, Guanmatlac, Guanome Minutos.
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0: Tlaxcalancingo, lugar de la venerable tortilla.
1: Hola, vecina de Tlaxcalancingo. ¿Cuál es tu nombre?
2: Beatriz Coatzo.
1: ¿Y qué significan tus apellidos? ¿Quién sabe?
0: Nuestros apellidos nos cuentan de nuestro origen y llevan impregnada la raíz de nuestros pueblos. Cuamani significa ofrenda de cabeza. Coyopol significa coyote grueso. Tlachi significa el que ve. Tepox significa metal.
3: En la XHSBE son las 8 de la mañana.
4: Cualitonan, Chicuelli horas.
3: Con 46 minutos.
4: Y Caumepoal, Huanchicuase minutos.
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2: En la XHSBE son las 9 de la mañana.
3: Kualitonan, Chignawi horas.
2: Con 4 minutos.
3: Y Kanawi minutos.
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0: de las actividades cotidianas en las niñas, niños y adolescentes, tales como desayunar, asearse, asistir a la escuela, recibir clases por parte de los profesores, hacer tareas tanto escolares como familiares, jugar, asistir a eventos culturales que fomenten la formación de valores humanos, son actividades que realizan día con día. Actividades que una niña, niño o adolescente vive como parte de una protección por amor natural que le muestran sus progenitores. Todo ello, un ejemplo claro de ejercicios plenos de los derechos inherentes al ser humano, por lo que lo toman como algo natural. Pero, ¿te has puesto a pensar en qué pasa con las niñas, niños y adolescentes que no cuentan con todo lo anterior mencionado? Quienes no cuentan con ello, están viviendo sin duda una violación a sus derechos. Porque tú como niña, tú como niño, tú como adolescente, tienes derechos tales como el de tener un desarrollo pleno e integral, lo que implica la oportunidad de formarse física, mental, emocional, social y moralmente en condiciones de igualdad.
1: En la XHSBE son las 9 de la mañana.
2: Cualitonan, Chignagui horas.
1: Con 18 minutos.
2: Y Cacastol, Guanyeyi minutos.
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2: Buena jornada, auditorio de Radio Informaremos. Les saludamos esta mañana, del lunes 15 de junio de 2026, desde la XHSBE Choloyan Radio en Tlaxcalancingo, Puebla, para revisar juntas y juntos la agenda semanal de nuestros pueblos. Multitrueque Michiuca, donde la economía vuelve a tener corazón. Afectaciones en nuestro cuerpo territorio por proyectos de racismo ambiental. Las madres buscadoras quieren aprovechar el mundial para defender su causa. El mundial 2026 y la controversia del sport washing. Quédese con nosotras y escuche la información que generan las y los comunicadores.
3: En una ciudad donde nos enseñan a comprar, a competir y a sobrevivir en soledad, sostener durante 16 años un espacio de intercambio comunitario es un acto de resistencia. El Multitrueque Michiuca cumple 16 años. No se trata solo de un mercado alternativo, ni tampoco de una red de productores. Es más una pregunta viva que nos atraviesa a todos los que participamos, somos parte o simpatizan de este espacio. Y la pregunta es, ¿cómo construimos comunidad en medio de una ciudad como esta que nos fragmenta todo el tiempo, que está construida para individualizarnos? Y es que no solo se circulan productos en el Multitrueque Michiuca, se circula confianza, saberes, afectos, tiempo. Sí, intercambiamos pan, intercambiamos hortalizas, medicina, herbolaria, vestidos, en fin. Pero junto a ello, estamos intercambiando certezas y preguntas sobre cómo es vivir, cómo es habitar esta ciudad de una manera diferente. Pues durante décadas nos hicieron creer que este tema de la economía no solo era algo complicado y difícil, sino que era exclusivo para gobiernos, para financieros, para bancos, para empresarios incluso. Pero las economías solidarias, las economías comunitarias, han demostrado algo completamente diferente. Y es que la economía es la que se vive día a día. Es esa capacidad que tenemos para resolver la vida cotidiana. Y también nos han demostrado que esa capacidad es más potente cuando se hace de manera colectiva. Entonces, la moneda deja de ser un instrumento financiero difícil, inentendible, algo en lo cual yo no tengo ninguna injerencia, pero lo sufro cotidianamente. Y se vuelve la moneda comunitaria un acuerdo social, algo que yo puedo entender y reglas del juego que yo puedo poner en acuerdo con mis compañeros, con un acuerdo comunitario. La moneda entonces nos recuerda que el valor está en lo que nosotros somos capaces de producir, de hacer, de ofrecer a los demás. Y que ese valor nos permite crear relaciones de reciprocidad con otros, de equidad y de cuidado. Muchas veces pensamos que lo común o lo comunitario solo es posible en la vida rural, campesina o indígena. Y claro, los tomamos como ejemplos y como una gran inspiración de la cual aprendemos muchísimo. Pero nuestra responsabilidad como personas que habitamos en una ciudad o que no somos parte de un pueblo originario o de una comunidad campesina es tratar de entender y dar pasos para construir ese común en los barrios urbanos, en los huertos, en las colonias, con nuestros grupos de amigos, con nuestras familias, en los lugares en donde sea posible. Y eso es lo que estamos intentando con el Multitrueque Michiuca. Y es que eso común, eso comunitario, aparece cuando dejamos de pensar en reproducir el capital y pensamos en reproducir la vida nuestra y de los demás. Y más bien nos reconocemos como seres interdependientes y ecodependientes. Y la relación que tenemos con los otros y con la naturaleza la ponemos en el centro de nuestras prioridades. Quizá una de las enseñanzas que hemos tenido en estos 16 años es que lo comunitario no es solamente algo que se puede decretar o que se puede vivir así, tal cual. En realidad, lo comunitario es un proceso constante de caminar y de caminar y de caminar, a veces hacia adelante, a veces un poquito hacia atrás. Pero lo importante es que esa suma de voluntades para crear la comunidad existe. 16 años después del Multitrueque Mixhuca, creo que es un sistema que nos enseña que no todo tiene que ser convertido en mercancía y que hay espacios donde la economía vuelve a tener corazón, memoria y comunidad.
4: Pasado 5 de junio, en el marco del Día Mundial del Medio Ambiente, Tocha Nuestra Casa AC organizó el diálogo Afectaciones en Nuestro Cuerpo Territorio por Proyectos de Racismo Ambiental. Organizaciones como el Jardín Etnobiológico, Pilchanzin, Masehual Siwame, Huitzalan Limpio, Masehual Yolchica Utapatiani, Radio Tzinaca, entre otros, dialogaron alrededor de las formas en las que identifican el racismo ambiental en nuestra región. También compartieron algunas de sus propuestas y acciones que están llevando a cabo para proteger el territorio desde sus propios espacios organizativos. Compartimos un collage de participaciones de las diferentes organizaciones que acudieron a este diálogo que se llevó a cabo en la XCCTZ, La Voz de la Sierra Norte.
5: Bueno, pues hablamos de racismo ambiental porque pues la destrucción de los bienes naturales pues nos afecta a todos, pero no de manera igual. Cae pues históricamente mucho esta afectación en los pueblos indígenas, en los pueblos campesinos, en los pueblos afrodescendientes y pues también dentro de esos mismos espacios, pues tampoco el impacto es el mismo porque a veces también no se mira, ¿no?, cómo el impacto también afecta a las mujeres de forma diferenciada. Por ejemplo, por las mujeres sostenemos los impactos también muy directamente. Un ejemplo es a través, por ejemplo, del agua limpia, la pérdida de las semillas nativas, ¿no?, las enfermedades provocadas justamente por esta contaminación, las sobrecargas de trabajo por el tema de cuidados.
6: Se puede vivir cada vez que vemos las desigualdades más pronunciadas, cuando, por ejemplo, por estragos o por los efectos negativos del cambio climático, que es algo que se vive ya desde hace varios años, en donde las afectaciones más fuertemente son de manera directa a la población indígena y afrodescendiente, ya que nos encontramos en muchas de las ocasiones en sitios que han sido marginados, que han sido olvidados y que no han sido tomados en cuenta para, por ejemplo, temas de política pública.
7: Bueno, pues yo les decía que vengo del colectivo Pilchanzin, en la casita de los niños y las niñas.
8: Pues desde este espacio lo que tratamos de hacer es sí nombrar aquellas violencias que van pasando por los territorios, pero también por el cuerpo. Hemos hecho pues un pequeño como mapeo del cuerpo de cómo ellos sienten, ¿no? Cómo ellos sienten y ellas cómo van sintiendo en cada parte de su cuerpo aquello que sucede en el territorio, ¿no? Cómo es que sienten cuando llueve fuerte, por ejemplo, porque es lo que más les teme, ¿no? La lluvia fuerte, los truenos, algunos han dicho, pues se secaron las plantas, otros más dicen, es que ya no hay que traer, no hay que usar uniceles, es que hay que traer nuestro vasito, otros más, hemos acercadolos un poco a la ritualidad, pero desde esta parte de lo que conocen de sus abuelos y sus abuelas, y cómo desde esas resistencias, desde lo que ellos miran y viven, le dan un significado. El trueque creo que es una parte muy importante de nuestros abuelos y abuelas, donde creo que lo que más creo que se puede rescatar es que sea un trueque de lo que tú produces y de lo que tú haces. Entonces, estas niñas y niños que hasta ahora en Pilchanzin hemos estado como juntándonos un poco para dialogar estas partes, ha sido siempre con esta intención de poder estar dándole un poquito más de empuje a todas las iniciativas.
9: La ritualidad, ¿no? Al inicio de su danza, al inicio de su evento, al inicio de las asambleas, al inicio de diferentes cosas importantes y que nosotros de manera individual al inicio de nuestro día también tenemos un pequeño ritual que cada uno le da el enfoque, el significado, pero al final es al dador de la vida, ¿no? A la madre tierra. Y creo que esta práctica es muy importante y es muy necesario que la volvamos que nos volvamos todos afectos a esto a diario, una vez a la semana, una vez al día, en vez de le demos honores a la tierra.

0: Con vela en mano, las madres buscadoras y cientos de personas caminan de noche en la calzada de Tlalpan, avenida que lleva al Estadio Ciudad de México. En unas horas, los ojos del mundo estarán enfocados aquí, donde se jugará el partido de inauguración del Mundial. Vanessa Gámez camina con la foto de su hija desaparecida en 2025.
1: Lo único que queremos es que el mundo se entere que en México tenemos una crisis de inseguridad en donde están desapareciendo violentamente a nuestros hijos y que sea visible, porque mientras mañana, que es la inauguración, mientras adentro celebran, afuera lloramos.
0: Hoy en día, más de 130.000 personas siguen desaparecidas en el país. Una crisis que el gobierno mexicano intenta esconder, acusa Vanessa Gámez.
1: Esto es también una responsabilidad de las autoridades de este país, que han preferido gastar millones de pesos y dólares en arreglar la ciudad y ponerla falsa, en lugar de invertir en investigación real que nos permita localizar a nuestros hijos.
0: En estos próximos días se espera más de 5 millones de visitantes en la ciudad. Tanta gente que debe enterarse del problema de las desapariciones forzadas, exigen las madres buscadoras. Marine Lebec, México, RFI.
2: Canadá, Estados Unidos y México son los países anfitriones de este mundial. Sin embargo, estos dos últimos se encuentran en el centro de la atención debido a las reiteradas denuncias de violaciones a los derechos humanos registradas en sus territorios y documentadas por diversas ONGs. Juanita Goebertus, directora para las Américas de Human Rights Watch, lamenta la situación interna que atraviesa Estados Unidos.
3: Es lamentable que en este contexto, siendo Estados Unidos una de las tres sedes, pues esté dando un escenario de violación sistemática de derechos humanos en contra de comunidades migrantes, muchas de las cuales han sido detenidas arbitrariamente, deportadas abusivamente en violación de sus derechos.
2: Asimismo, subraya que este certamen debería servir como un catalizador para que la comunidad internacional ejerza presión sobre el gobierno mexicano con el fin de resolver las desapariciones forzadas de personas.
3: Debería ser una oportunidad para que los distintos países del mundo se unieran en torno al llamado para que las autoridades mexicanas desplieguen muchísimos más esfuerzos para la búsqueda de las personas desaparecidas y para poner en marcha una política de seguridad y justicia efectiva.
2: Fernando Segura Trejo, doctor en sociología, analiza los antecedentes históricos del sport washing y cómo esta práctica se repite en diferentes países a través del tiempo.
4: Hay reiterados ejemplos desde la Alemania nazi. Podemos ir a la Argentina dictatorial de 1978 con el Mundial. Podemos ir a las críticas que se le hicieron a Qatar, un país con leyes tan severas y con tradiciones tan diferentes a las que estamos acostumbrados en Occidente. En México tenemos un antecedente muy triste también, que fueron las Olimpiadas de 1968. Unas semanas antes hubo una matanza, la matanza de Tlatelolco, donde se mataron vilmente a estudiantes que protestaban. Y las Olimpiadas sirvieron justamente para mostrar una imagen de un México en paz y en orden cuando hubo una matanza de cientos de estudiantes unas semanas antes. En este momento se está volviendo a repetir una situación de querer lavar la imagen. Se repite en México y se repite en Estados Unidos también. Bueno, en Estados Unidos yo diría que ni siquiera hay un esfuerzo por lavar la imagen. Es decir, es tan descarado la política migratoria, los abusos.
2: El especialista concluye afirmando que a pesar que la población celebra el Mundial, muchos consideran que no era el momento para que el país fuera sede de este torneo.
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7: Esta semana en Vida en el Planeta vamos a seguir la fascinante migración de las ballenas jorobadas, estos cetáceos de 15 metros y que pesan entre 30 y 40 toneladas recorren cada año miles de kilómetros entre aguas frías donde se alimentan y aguas tropicales donde dan a luz y se reproducen. Estas rutas son conocidas, sin embargo, científicos descubrieron recientemente un caso curioso. Una ballena fue fotografiada en las costas de Australia y 12 años después fue identificada a más de 14.000 kilómetros de distancia, un récord, en las costas de Brasil, algo que jamás se había registrado. Soy Rafael Morán y vamos a hablar esta semana del misterio de dos ballenas jorobadas que salieron de su ruta migratoria. Conectamos con la investigadora que estudió este caso, la bióloga marina Cristina Castro, directora de la Fundación Ballenas del Pacífico, Pacific Whale, en Ecuador. Buenos días.
8: ¿Cómo te va? Buenos días.
7: Ustedes nos habla desde Puerto López, en la costa centro de Ecuador. Cuéntenos entonces, ¿cómo ha logrado identificar estas ballenas en dos puntos muy distantes del planeta? Es inédito.
8: Bueno, yo llevo casi 30 años estudiando ballenas jorobadas. Las ballenas jorobadas se identifican a través de su cola porque tienen marcas, cicatrices, pigmentaciones en la parte ventral de la cola. Solo las ballenas jorobadas que son diferentes unas con otras. Es como una comparable a una huella digital en el humano. Esta metodología en los últimos años ha tenido mucho auge porque existen en todo el mundo, usted sabe, el turismo en observación de ballenas con relación a esta jorobada. Entonces, lo pueden fotografiar y se puede a través de la foto comparar con todo el mundo y ver cuáles son sus recorridos. Lo usual sería que las ballenas, por ejemplo, le voy a dar el caso de Ecuador. Las ballenas del Ecuador se alimentan en la península antártica, todos los años migran y regresan nuevamente a Ecuador. Entonces, cuando viajan a la Antártica y regresan, la madre le enseña a la cría cuál es la ruta de regreso para las áreas de reproducción y apareamiento. Sin embargo, lo que ha sucedido ahora es que de una área de apareamiento aparece en otra totalmente diferente.
7: ¿Qué ruta había podido seguir esta ballena?
8: Pudo haber cruzado por África, pasado Madagascar, he llegado hasta Australia del Oeste y llegaba a Australia. O por el otro lado, pues llegaba, pasaba por el del Atlántico, iba al Pacífico, pasaba por la zona del Pacífico Sudeste, por Chile, iba por la Polinesia Francesa en la parte baja, Nueva Zelanda y Australia del Este. Cualquiera de los dos lados pudo haber cruzado, ¿no?
7: Después de haber detectado un primer caso de migración, digamos, inusual de ballena, surgió otro caso similar.
8: Nosotros el artículo lo comenzamos a escribir en el mes de septiembre y justamente cuando empezamos a escribirlo aparece un segundo caso y este fue muy curioso porque aparece a partir de un bote observador de ballenas en Australia porque fue observada en el año 2003 en Brasil y después fue observada en el año 2025 en septiembre en Australia.
7: Cristina Castro, entonces normalmente las ballenas migran de la Antártica para alimentarse a las costas ecuatorianas, para reproducirse, o bien de la Antártica a las costas de Brasil, o de la Antártida a las costas de Australia, pero nunca se las había observado a la vez en Brasil y en Australia. Son más de 14.000 kilómetros de distancia en línea recta. ¿Cuáles son las hipótesis que explicarían esto?
8: Nosotros estamos manejando una hipótesis que se llama el movimiento de las ballenas del Pacífico. Del océano circumpolar, digamos. ¿Qué significa esto? Significa que estas ballenas que están acá en la Antártica, como la distancia es muy corta, pues ellas se movilizan más rápido, a veces por el cambio climático o en búsqueda de alimento, porque a veces les falta alimento, se alimentan de krill. Y usted sabe, el krill está muy sobreexplotado en la Antártica y los efectos del cambio climático también están haciendo que el krill desaparezca en ciertas zonas y esté en otras. Pues está haciendo que las ballenas avancen a otras áreas y de pronto se mezclen. Eso es lo que ha sucedido.
7: ¿Por qué las ballenas migran a zonas más cálidas para reproducirse y por qué el cambio climático puede perturbar esta migración?
8: Es interesantísima la pregunta porque nadie entiende el efecto real de lo que está sucediendo a nivel mundial. Cuando nosotros hablamos del cambio climático, estamos hablando de cambios de temperatura, o estamos hablando de cambios dentro del oleaje, o estamos hablando sobre la cantidad de agua que está llegando a las costas y que sale de las costas, diferentes fenómenos que se están dando a niveles de corrientes, etcétera. Entonces, todo eso en conjunto está trayendo un problema global. ¿Cuál es el problema? Por ejemplo, en la presencia del krill. El krill es un animalito muy chiquito como un camarón, muy chiquitito, que tiene mucha proteína. Hay aparte otros eufásidos que también tienen mucha más proteína, por ejemplo, que viven en el Estrecho de Magallanes acá. Y estos sirven de alimento de estas grandes ballenas. Estas ballenas tienen barbas, no tienen dientes, entonces se alimentan de seres muy pequeños, plancton, zooplancton, fitoplancton, y también de este krill, que es su principal alimento. Cuando se alimentan, ellos se alimentan día y noche. No es que paran, no, ellos llegaron netamente para alimentarse y engrosan sus capas de grasa para poder resistir los viajes de migración. Y cuando llegan a sus áreas de reproducción, ellos no se alimentan. Ellos lo que hacen es aparearse y reproducirse. Entonces mantienen algo así como la mitad de un año sin alimentarse y la mitad del año alimentándose todo el tiempo para que a través de la grasa, cuando están en áreas de reproducción, pues puedan resistir, ¿no? Cuando la Antártica está toda oscura una parte del tiempo, ahí no hay krill, no produce el fitoplancton, el zooplancton, entonces no hay alimento y de nada les sirve estar ahí. Entonces, y además las crías nacerían en un frío extremo donde no podrían sobrevivir. Por eso también migran. ¿Qué sucede con el cambio climático? Que este alimento principal, por ejemplo, que son de los animales, pues los krills viven a una cierta temperatura o se ubican en ciertos lugares. Entonces, cuando ellos encuentran o no encuentran alimento o existe un déficit de alimento o estas poblaciones de krill se mueven de un sitio al otro en la Antártica, las ballenas se mueven a través de esto. Ellos buscan el alimento ahí.
7: Cristina Castro, para identificar la migración récord de estas dos ballenas, nos explicaban que usaron un registro global de fotografías de colas de ballena, lo que permite comparar estas fotos, cotejarlas para detectar que una ballena viajó de una costa a otra. Pero existen miles de fotos de ballenas. ¿Cómo hicieron para analizar estas fotos e identificar que una ballena había sido fotografiada tanto en Brasil como en Australia? ¿Usaron la inteligencia artificial?
8: Sí, mire, Happy Whale comenzó ya en el año 2018, 2017 fueron los auges de Happy Whale. Es una herramienta digital que trabaja a base de algoritmos. Entonces usted sube una fotografía de la cola de la ballena y el algoritmo matemático automáticamente busca entre miles de fotografías que pues los filos de la cola, digamos las aserraciones de la cola y también las pigmentaciones de la cola. Y entonces los algoritmos trabajan y le devuelven enseguida cinco opciones y le dice, esta cola podría ser una de estas cinco. Entonces uno cuando sube las colas a Happy Whale, uno escoge y dice, a ver, la foto uno, no es. La foto dos, ¡ay! Esta sí es. Entonces el sistema le ayuda a cotejar. Entonces lo que hemos hecho es que todos los catálogos grandes, mi catálogo en Ecuador, llega a los 9.000 animales identificados. Imagínense, este año voy a hacer 1.000 más. Ejemplo, ¿cómo me pongo a identificar con un grupo de 100 personas para que me ayuden a buscar de una en una y de foto en ojo con los ojos humanos? En cambio, con este sistema uno puede saber en minutos, en segundos, en realidad, dónde está esa ballenita, ¿no? Y compararla no solo con nuestro catálogo, sino con el catálogo de todo el mundo. Entonces es interesantísimo.

0: 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Estamos con la bióloga ecuatoriana Cristina Castro, especialista en observación de ballenas jorobadas. Cristina, estos gigantes de los océanos estuvieron al borde de la extinción a principios del siglo XX, pero una mayoría de países del mundo prohibieron la pesca de ballenas. ¿Se ha recuperado la población de estos cetáceos?
1: También es una excelente pregunta. Claro que sí, las poblaciones de ballenas jorobadas están creciendo. Tenemos que ahí diferentes números de crecimiento dependiendo la población, pero están aproximadamente en un 5% anual. Este es un número inmenso porque cada vez hay más ballenas jorobadas, pero el principal problema de ellas, no podemos estar tranquilos ahí, porque el problema de ellas es que como son costeras en áreas de reproducción, ¿verdad? Y además necesitan alimento en las áreas de alimentación. Primero que es un recurso compartido entre muchos países, no es solo la obligación o de un país. Diríamos que es la responsabilidad de muchas regiones, sino que tienen muchas amenazas, no una. Nosotros estamos luchando contra la interacción con pesca, cuando se enredan las redes fantasma, la colisión con barcos, la contaminación marina, los microplásticos, la parte de colisiones, porque cada vez hay más, entonces los barcos chocan contra las ballenas, y también la parte de turismo, hacer un turismo responsable. Impulsamos campañas muy grandes para esto. La cacería sí existe todavía, y lastimosamente existen dentro de la Comisión Ballenera todavía, digamos, permisos para hacer caza científica, para investigarlas, entre comillas.
0: Cristina, una última pregunta. Las ballenas no han revelado todos sus secretos. ¿Qué queda por esclarecer todavía en el comportamiento de las ballenas jorobadas?
1: Es muy loco lo que está pasando, porque también así como han cruzado océanos y distancias grandes, encontramos genéticamente, yo estoy acabando de escribir un documento genético sobre ballena jorobada, y encontramos haplotipos del hemisferio norte.
0: ¿Qué es el haplotipo?
1: Los códigos genéticos, por ejemplo, la guanina, la citosina, todos esos son códigos, y el orden como se van colocando es único. Entonces, este haplotipo reconocido, adenina, guanina, citosina, lo que usted quiere decir, es el haplotipo A1, por ejemplo, en el mundo. Y resulta que este A1, que es único, que está en Ecuador, fue observado en Brasil. Entonces, quiere decir que algún momento hubo un intercambio, porque no puede tener un individuo de Brasil una generación desde acá. Algo así también como cuando nos dicen de dónde venimos, que descubrieron que teníamos tatarabuelos españoles, ejemplo. Entonces es súper interesante, podemos entender que las ballenas están migrando y moviéndose, por eso son tan diversas haplotípicamente, porque se están moviendo ahora en todo el mundo. Entonces, ¿por qué se están moviendo, no? ¿Por qué estos por cientos de años, por décadas, han mantenido sus rutas y de pronto ahora se están moviendo erráticamente de un sitio al otro? Yo siento que el siguiente paso es que vamos a encontrar ballenas del norte en el sur o del sur en el norte.
0: Y de ahí la importancia de seguir estudiando y cuidando a las ballenas. Muchas gracias, Cristina Castro, por haber conversado con nosotros.
1: Gracias, hasta luego.
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0: una de las propiedades importantes del ajo es que es un antibiótico natural. Durante la Primera Guerra Mundial, cuando en ese entonces tampoco era tan accesible los medicamentos, tanto por la guerra como por la época en la que se vivía, ¿no? Tampoco había pues tanta invasión, ¿no? De compañías y de marcas, ¿no? Que ofrecieran. Pero bueno, a causa de la guerra era menos accesible poder adquirir un medicamento. Fue algo que los libró de muchas epidemias y de muchos contagios y de curar heridas, porque es un antibiótico natural y porque lo podían tener a la mano.
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2: En la XHSBE son las 10 de la mañana.
3: Cualitonal, Maxlac horas.
2: Con 3 minutos.
3: Y Calleye minutos.
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1: Pues muy buenos días, aquí iniciando este programa del día de hoy, 15 de junio de 2026. Y pues este día, como cada lunes, los saludo muy cariñosamente a todos los que nos escuchan en pueblos, barrios, colonias, la ciudad, el campo. Todos los que nos escuchan, sean bienvenidos a Tlalticpac, que es su espacio de contacto humano con la naturaleza, aquí en Chololan Radio 107.1 de FM, la radio comunitaria de Tlaxcalancingo, aquí en San Andrés Cholula. recordando que, pues, Tlalticpac no es solamente un programa, sino que es una tribu urbana, una comunidad viva, una forma de pensar y de sentir la tierra. Y que quien escuchamos Tlalticpac pertenecemos y formamos parte de una comunidad que cuida la vida, la naturaleza, el medio ambiente, la biodiversidad y la humanidad. Aquí en Tlalticpac, contacto humano con la naturaleza, recordamos algo muy sencillo y muy profundo. Nosotros no estamos separados de la naturaleza, somos parte de ella. Hoy 15 de junio de 2026, vamos a abrir el corazón y la conciencia para hablar del tiempo de la tierra, del tiempo del cielo, del tiempo de la siembra y del tiempo del espíritu. Vamos a reflexionar sobre el valor de las tradiciones ancestrales, la fuerza de los rituales prehispánicos, la memoria de nuestros pueblos, la luna que hoy marca un nuevo ciclo, los productos del campo de temporada, la llegada cercana del cambio de estación y las pequeñas acciones que puedan hacer grande el cuidado de nuestra madre tierra. También haremos hoy 15 de junio, memoria de lo que ha ocurrido entre el 8 y el 15 de junio, porque en Tlalticpac el tiempo no se desperdicia, se observa, se agradece y se convierte en aprendizaje. En estos días hemos tenido una semana muy significativa. El 8 de junio se celebró el Día Mundial de los Océanos. En el cielo, el ciclo lunar marcó el cuarto menguante. Además, en San Bernardino, Tlaxcalancingo, pues se abrió la Feria del Nopal 2026, que reconoce el nopal como producto, sustento, cultura e identidad regional. Y hoy, 15 de junio, además de la luna nueva que comienza, también se conmemorará el Día Mundial del Viento. Una fecha muy apropiada para recordar que el aire, el agua, la tierra y la semilla sostienen la vida. Y bueno, perdón. Y bueno, queremos comenzar nuestro programa. Perdón. Retomando la llamada que tuvimos en el programa anterior del día 8 de junio de 2026, cuando se comunicó con nosotros el señor Joel. Hoy vengo un poco afónico, la garganta como que la traigo un poco media dolorida y de repente se me va la voz. Pero bueno, el 8 de junio se comunicó con nosotros el señor Joel Popocatémix, quien nos habló desde San Pedro, Yancuitlalpan, y nos reportó que se encontraba en plena cosecha de capulín y ciruela. Y bueno, pues si nos imaginamos, qué hermosa imagen, un hombre en el campo, cosechando.

0: fruto, trabajando con la tierra y compartiendo su palabra con la radio comunitaria. Esa es la esencia de Tlaltikpak: voz, comunidad, fruto y territorio. Y pues hicimos una pequeña investigación para saber dónde se ubica San Pedro Yacuitlalpan. Y pues encontramos que San Pedro Yacuitlalpan pertenece al municipio de San Nicolás de los Ranchos, aquí al poniente de la ciudad de Puebla. Y en esta comunidad de San Pedro Yacuitlalpan, pues encontramos que está a una altura de 2.437 metros sobre el nivel del mar. Y que para mediados del mes de junio presenta temperaturas templadas que van alrededor de los 13 a los 22 grados. Y que tiene presencia de lluvias en estos días. Este contexto de altura, clima templado y humedad estacional favorece muchos cultivos de zonas altas. Y en el caso del capulín, pues el Jardín Botánico de la UNAM señala que se encuentra en lugares templados y fríos, en suelos con materia orgánica, y que puede crecer entre los 1.300 y los 3.000 metros de altitud. Además, recuerda que en México fue cultivado desde épocas prehispánicas, y que su nombre proviene del náhuatl, Capolcuahuitl. Eso hace muy comprensible que una zona alta como San Pedro Yacuitlalpan sea favorable para este fruto. Y pues con este fruto, pues yo tengo una pequeña anécdota de cuando era estudiante de bachiller. En una de mis prácticas, también, pero del otro lado del Popocatépetl, allá del lado de Ameca, hicimos una práctica al campo, y en ese campo pues estaba lleno precisamente de árboles de capulín, y era fruto de capulín. Entonces ahí tuve mi primer contacto directo con la planta y con el fruto. Y pues desde ese tiempo el capulín me pareció un fruto delicioso, un fruto agradable. Y hoy que tengo la oportunidad, debido a esta llamada de nuestro amigo de San Pedro Yacuitlalpan, al cual le agradecemos mucho que nos haya llamado, y pues de esta manera haber hecho posible esta pequeña investigación acerca del fruto del capulín. Y más adelante vamos a seguir hablando sobre las maravillas de este fruto y sobre muchas otras cosas más. Y pues recordándole que así como don Joel nos hizo favor de hablar hace 8 días, pues también esperamos que hoy se comunique con nosotros y pues nos diga si nuestra investigación, si los datos que estamos dando, pues ahora sí, desde su perspectiva y punto de vista y experiencia, corresponden a la realidad. Y pues entonces les pedimos que por favor nos llamen aquí al teléfono de nuestra cabina, 22-24-20-31-90, a nuestro WhatsApp 22-22-22, bueno, ya no me acuerdo ahorita, pero que también nos llame, y que estamos aquí a la orden también por redes sociales. Vamos a un breve corte y volvemos para quedar con ustedes nuevamente en esta mañana del 15 de junio de 2026. Vamos al corte y volvemos.
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Y bueno, pues estamos de regreso aquí en su programa Tlaltikpa, Contacto Humano con la Naturaleza. Y pues nos contaba también don Joel que pues se encontraba en el campo, en el cultivo y también de tanto del capulín como de la ciruela. Y en el caso de la ciruela, pues la Secretaría de Agricultura explica que su cultivo requiere también de clima templado y suelo bien drenado. Por eso, un sitio de altura templada, con temporada de lluvias iniciando y tierras trabajadas por generaciones campesinas, pueden ser muy apto para su producción. Entonces, de tal manera que tanto el capulín como la ciruela, pues cociendo frutos pequeños de color, así con esa textura agridulce y algo astringente. El Instituto de Biología del UNAM al capulín lo ubica como una especie propia de climas templados y fríos, y la Secretaría de Agricultura recuerda que se consume crudo, cocido, en mermeladas, en postres y hasta en bebidas fermentadas. Además, la Secretaría de Agricultura destaca que el capulín aporta vitaminas como la A, la B y la C, y también minerales. Y aquí vale mucho decirlo al aire, el capulín no solo se come, también cuenta una historia. El capulín es un fruto que nos conecta con el cerro, con el traspatio, con los caminos rurales, con la recolección familiar y con la memoria del campo. Cuando una comunidad mantiene vivo el capulín, también mantiene viva una relación antigua con el territorio. Y de igual manera, el cultivo de la ciruela, que forma parte de una fruta rica en vitaminas A y C, potasio y antioxidantes. Y también la Secretaría de Agricultura indica que favorece la digestión por su contenido de fibra, aporta vitamina K para la salud ósea y requiere para su cultivo un clima templado, suelo bien drenado, riego moderado y poda anual. Así que cuando don Joel nos habló del capulín y la ciruela, en realidad nos habló de algo mucho más grande. Nos habló de biodiversidad, de cultivos de altura, de alimentación natural, de economía campesina, de salud y de amor por la tierra. Así que, pues amigos y amigas, cuando compramos capulín, ciruela, nopal, calabacita, chayote o fruta de temporada, no solo compramos alimento, también apoyamos a una familia productora, también sostenemos una tradición, también defendemos el campo. También reducimos traslados largos y favorecerá a una alimentación más fresca y más sana. Por eso aquí los invitamos a consumir los productos del campo y de temporada y también regionales, porque de esa manera pues amamos la tierra, amamos nuestras comunidades y pues las alentamos a que ellos tengan ese incentivo de seguir produciendo y trabajando el campo. Y pues también hoy queremos recordar algo muy importante. Por ejemplo, antes de los calendarios de pared, antes de los relojes, antes de la prisa moderna, nuestros pueblos observaban el cielo, la luna, los vientos, la humedad, el comportamiento de las aves y el color de la tierra. Y así, de esta manera, organizaban el trabajo, la fiesta, la siembra, el descanso y la ceremonia. En las culturas prehispánicas de esta región y de Mesoamérica, como los mexicas, los cholutecas, los pueblos nahuas, los mayas, los teotihuacanos y otras naciones originarias, desarrollaron una relación muy profunda con los ciclos de la naturaleza. Ellos no veían a la tierra como una cosa, la veían como madre, como sustento y como responsabilidad.
Por eso, hoy 15 de junio, queremos hacer esta reflexión doble. La mirada ancestral y la mirada de la ciencia. Lo que marca el cielo esta semana es un cuarto menguante. Digo, primero, tuvimos que el 8 de junio se llevó a cabo el cuarto menguante y pues hoy 15 tenemos la luna nueva. El cuarto creciente fue del 21 al 22 y la luna llena va a ser el día 29. Y hay que tener presente que este mes es muy especial porque pues ya tuvimos una luna llena el día 1 de junio y vamos a tener una segunda luna llena el día 29. Entonces, el mes de junio es muy especial porque en él se están dando dos lunas llenas. Y para el día de hoy, 15 de junio, la referencia astronómica principal es la luna nueva, es decir, el inicio de un nuevo ciclo lunar. Además, en estos días, del 12 y el 17 de junio, también se observa la alineación compacta de Mercurio con Júpiter y Venus, que será visible después de la puesta del Sol. Y el día 15 de junio, Mercurio alcanza su máxima elongación oriental, lo que lo vuelve más observable. El día 21 de junio llegará el solsticio de junio, es decir, el cambio de estación astronómica que marcará el inicio del verano en el hemisferio norte. Y entonces aquí también es importante hablar con respecto de la tradición y con claridad, pues muchas comunidades agrícolas han observado históricamente la luna para organizar labores del campo. La astronomía contemporánea sí nos permite afirmar con seguridad que la luna marca ciclos visibles de iluminación y que el avance estacional modifica la duración de la luz, la temperatura y los ritmos de la naturaleza. Lo que en el programa podemos decir con responsabilidad es que el cielo orienta la observación campesina y que el mes de junio, con la luna nueva y cercanía del solsticio, coincide con un momento de transición importante entre el final de la primavera y el acontecimiento del verano. Y pues aquí es tiempo de iniciar, de ordenar, de sembrar intención y de renovar compromiso. No porque la luna mágicamente haga el trabajo por nosotros, sino porque los seres humanos necesitamos símbolos para recordar el rumbo. Hoy la luna llena se hace discreta, casi invisible, y en ese silencio del cielo, Tlaltikman nos invita a preguntar, ¿qué semilla queremos sembrar en nuestra casa, en nuestro barrio, en nuestro pueblo, en nuestra conciencia? Pues hagamos esta reflexión y tal vez la siembra de una semilla que es fecha propicia porque hay lluvedades, porque hay calor, porque hay viento. Entonces todo eso es propicio para que sembremos algo hoy y tengamos un pequeño fruto en unos cuantos meses. Y pues seguimos diciendo que entre el 8 y el 15 de junio podemos destacar en el programa varias cosas. El 8 de junio, además del cuarto menguante, se celebró el Día de los Océanos y pues es una fecha ideal para recordar que el cuidado del agua no termina en el mar. Empieza en el río, en el Hawái, en el drenaje, en la barranca, en el patio, en las llaves de nuestra casa y en la forma en que la usamos. El Día Mundial de los Océanos es para que recordemos que el agua no es solamente un recurso, es origen, camino y sustento de vida. El mar regula el clima, alimenta el mundo y produce al menos la mitad del oxígeno del planeta.
Por eso, cuidar el agua es cuidar nuestra propia existencia. Lo que le hacemos al océano, tarde o temprano, nos lo hace a nosotros mismos, porque del agua viene la vida y sin agua no hay salud, sin agua no hay alimento, sin agua no hay fruto. Y cuidar el agua no es una opción, es un deber de gratitud, de conciencia, de amor por la tierra. También vale la pena recordar que el 7 y 8 de junio en Tlaxcalancingo se abrió la Feria del Nopal, reconociendo al nopal como símbolo productivo, gastronómico y económico de esta Junta Auxiliar. El 9 de junio se dio el encuentro de Venus y Júpiter, y del 12 al 17 el cielo ofrece una alineación visible de Mercurio, Júpiter y Venus, acompañado por la luna creciente unos días después. Y el 15 de junio, además de la luna nueva, se celebra el Día Mundial del Viento. Entonces, pues aquí tenemos varios acontecimientos celestes que, pues si nos interesa ver el cielo y descubrir esas luminosidades, esas alineaciones, pues estamos en un buen momento para hacerlo. Y bueno, también decimos que el 15 de julio, que es precisamente hoy, se celebra el Día Mundial del Viento. Y con eso recordamos la importancia del aire, de la energía limpia y del papel del viento en la dispersión de semillas y en el equilibrio natural. En este día dedicado al aire, recordamos que el aire es vida también, así como el agua, el aire es vida y van en conjunto. En la atmósfera, el viento mueve la humedad, participa en el clima y ayuda a transportar el polen y las semillas. Con esto hace posible la reproducción de muchas plantas y la continuidad de los ecosistemas. También nos sostiene a cada instante, porque respirar es recibir vida. El aire alimenta la respiración animal y humana, y con ella nuestra fuerza, nuestra claridad y nuestro equilibrio, tanto físico como mental. Nuestra claridad y nuestro equilibrio, cuando respiramos profundamente, el cuerpo se serena, la mente descansa, y los músculos sueltan la tensión. Por eso, cuidar el aire no es solo proteger el ambiente, sino también es proteger la salud física y la salud mental. El aire es invisible, pero su presencia sostiene lo visible. El aire es vida y por eso debemos honrarlo y agradecerlo y cuidarlo. Y entonces, pues tenemos estos dos fenómenos. Estos dos acontecimientos del Día Mundial de los Océanos y del Día Mundial del Aire. Y son dos elementos vitales para la vida, tanto del planeta como de todo el reino vegetal, el reino animal, y también, pues, para nosotros, los seres humanos. Los únicos seres con conciencia, con aprendizaje, con poder de cuidado, de transformación en este planeta. Entonces, pues los invito a que se comuniquen con nosotros a nuestros teléfonos aquí en cabina, a que nos llamen, a que nos mande su llamada o su mensaje y si nos sigue por Facebook, también aquí atendemos sus mensajes. Y bueno, pues es tiempo de ir a un corte y volvemos en un minuto más y pues no tardamos en volver. Gracias.

0: Tenemos que empezar a hacer entender a los pueblos, a nuestras comunidades, principalmente donde tenemos radios comunitarias, que pues no queda otra. 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
5: Muy bien, pues ya estamos de regreso aquí en Tlaltikpak, contacto humano con la naturaleza, y pues aquí haciendo estos recordatorios sobre acontecimientos que nos conectan con nuestra madre tierra y que tiene que ver con el aire y el agua, y pues también viendo cómo pues parte de las tradiciones se continúan y pues son como fuerte raíz aquí en Tlaxcalancingo, una raíz náhuatl, un tejido ritual muy rico. Entonces, y tenemos aquí, pues en Tlaxcalancingo, pues como también como fiestas patronal de San Bernardino de Siena, también tenemos la bajada de la Virgen de los Remedios, y viene también el Xochipizahuatl y el Tetlayayecol, además de la propia Feria del Nopal, que fortalece identidad y economía local. Y también pues aquí para estos días próximos y para San Andrés Cholula, la Agenda Cultural y Turística 2026, que incluye precisamente lo que ya pasó, la Feria del Nopal de San Bernardino Tlaxcalancingo, la Feria Cultura y Tradición del 26 al 29 de junio, también viene la Feria del Queso en Tonantzintla, la Noche de las Estrellas con el Inaoe y el Sendero de Mictlán. Todo esto permite conectar tradición, gastronomía, ciencia, fe y comunidad. Y pues recordando que el agua no sea destrucción, sino vida. La tierra, nuestra madrecita, y pues todo esto que nos ayude a pues a todo está cuidado. Y bueno, pues continuamos aquí, que estamos viviendo los últimos días de la primavera astronómica, porque como ya dijimos, el 21 llegará el solsticio, que dará paso al verano en el hemisferio norte, y esto significa que este programa está colocado justo en el umbral del tiempo, un momento de tránsito, de preparación y de lectura de lo que la tierra ya nos va anunciando. En nuestra región, el final de la primavera y el inicio de las lluvias convierten a junio en un mes clave para el campo, ya que hay señales de humedad, reverdecimiento, preparación de parcelas y siembra de temporal. No todo depende del calendario, también depende del agua que cae, del suelo que respira, de la observación campesina y del trabajo colectivo. Y pues cuando comienza a cambiar el paisaje, cambian también los productos de la temporada. Entonces, la representación de la agricultura en Puebla destaca que en junio hay gran disponibilidad de frutas, de verduras de temporada. Entre los productos señalados, pues están la ciruela y también frutas y verduras como el chayote, el ejote, la espinaca, la calabacita y la verdolaga. Y también, pues, es tiempo para consumir todo esto porque hay mejor sabor, más calidad, hay apoyo de la economía local y reducción también de la huella de carbono, variedad saludable y precios más accesibles. Y recordando que el capulín y la ciruela, pues además de ser frutos con historia prehispánica, pues aportan vitaminas y minerales. La agricultura lo presenta como un fruto de excelente valor para la salud y de fácil digestión. Y el Instituto de Biología de la UNAM recuerda que su nombre viene del náhuatl y que ha formado parte de la cultura alimentaria mexicana desde épocas muy antiguas. También nos habla que la ciruela, por su parte, aporta las vitaminas A y C, potasio y antioxidantes y fibra. Y pues se resalta que ayuda a la digestión, favorece la salud ósea por su vitamina K y contribuye al cuidado celular por sus antioxidantes. Y por ello, pues la ciruela ayuda al estómago en forma sencilla porque tiene fibra. Y el capulín y la ciruela refrescan y nutren. Y comer frutos de temporada es comer lo que la tierra ofrece cuando más conviene. Lo fresco suele viajar menos y cuesta menos y alimenta mejor. Entonces, pues los invitamos a consumir productos de temporada en estos, porque, pues como ya dijimos, al productor lo beneficia porque encuentra mercado para su cosecha. A la comunidad la beneficia porque circula el dinero localmente. A la familia consumidora la beneficia porque suele acceder a mejor precio y a mejor frescura. Y al ambiente, porque se reducen traslados largos y se fortalece la agricultura regional. Y pues, pues aquí invitándolos precisamente a que también en casa, en pequeñas porciones de tierra, pues hagamos un huerto casero, por ejemplo. Entonces, podemos decir que tanto el chayote, el ajo y la calabacita, pues también cubren necesidades básicas de suelo adecuado, humedad y exposición solar. Esto nos recuerda que no se necesita una gran extensión para empezar y a veces basta un patio, una cubeta, una maceta, una azotea o un rincón soleado. Si tenemos sol, si tenemos agua, si tenemos paciencia y amor, ya tenemos la mitad del huerto. Y para esos cultivos podemos sugerir empezar con calabacita, con hierbabuena, con cilantro, con chile, con jitomate en maceta, con sábila, con nopal o pues a cualquier planta medicinal del hogar. Vale la pena recordar la creatividad de las antiguas culturas mesoamericanas. Nuestros pueblos desarrollaron sistemas de observación del cielo y organización del agua y cultivo adaptados a su territorio. Y en la Agenda 2026 de San Andrés Cholula sigue presente precisamente incluso el Festival del Equinoccio y el Festival del Pulque y Derivados del Maguey. como señales de una memoria que no se ha roto del todo, sin afirmar detalles técnicos. Todo ello ayuda a mejorar. Sin agua, sin suelo y sin cultivo, no hay comunidad posible. Y pues, recordando que la madre naturaleza, nuestra madre tierra, tienen sustancias, nutrientes y elementos que satisfacen la vida, y que una alimentación más cercana al campo, menos procesada, más fresca, más de temporada, puede ayudarnos a vivir con mayor bienestar físico y mental. Porque pues todo esto no es una moda, sino es volver a escuchar el orden natural. Y pues cuando comemos de la tierra con respeto, la tierra también nos sostiene con respeto. Pues todo esto nos lleva a que hay muchas cosas sobre la naturaleza en que reflexionar y de qué manera podemos contribuir con acciones muy sencillas, muy simples, a mantener el equilibrio entre el ser humano y la naturaleza. Y recordar que como seres humanos, pues tenemos precisamente ese compromiso, esa obligación de mantener ese orden y ese equilibrio, porque pues es a nosotros los únicos seres vivientes del planeta que nos ha dado la conciencia, la capacidad de pensar, la capacidad de visualizar tanto el presente como el futuro, y la capacidad de llevar acciones con nuestra mente y con nuestras manos para cuidar ese equilibrio, para cuidar esa tierra, para restaurarla, para explotarla, sí, pero también devolverle todos los recursos y mantener el equilibrio, pues para que funcione, trabaje y pues nos dure tanto a nosotros como a las próximas generaciones. Pues los invito a hacer estas reflexiones, a tomar en cuenta estos pequeños actividades que, aunque son pequeñas acciones, contribuyen de manera importante a mantener ese equilibrio, a mantener esa acción, ese cuidado y ese respeto por nuestro planeta. Y bueno, pues invitándolos aquí a que estén con nosotros, con sus llamadas, con sus mensajes y con sus, a nuestro WhatsApp y también con sus mensajes por Facebook. Estamos aquí para atenderlos, y así como el señor Joel este día pues dio cabida a que dedicáramos el tiempo, el programa al capulín, a la ceruela y a todos esos, y que nos haya recordado cómo es importante el agua, el viento y todo esto, y para festejar esta convivencia con la naturaleza. Pues vamos al corte, volvemos en un minuto para seguir comentando de esta relación que tenemos como seres humanos y la naturaleza. Volvemos en un minuto.
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2: Muy bien, pues ya estamos aquí en la parte final de nuestro programa de hoy, 15 de junio de 2026. Y pues ya hablamos del cielo, de la luna, del capulín, de la ciruela, hablamos del nopal, las lluvias, de la primavera, que va cerrando su ciclo. Y pues ahora toca hablar algo decisivo, nuestra responsabilidad. Tlaltikpak, como tribu urbana, tiene una razón profunda de ser: reconectar al ser humano con la naturaleza, con la biodiversidad y con el sentido comunitario del cuidado. Y esto significa recordar cada semana que pues dependemos totalmente de los recursos naturales, que muchos de esos recursos naturales son renovables, pero no son finitos. Y una pequeña acción cotidiana sí puede cambiar el destino de una comunidad. Y pues hoy propongo que el programa deje sembradas varias pequeñas acciones posibles. Una, cuidar el agua. Cierre la llave, repare las fugas, reutilice agua en el patio o en las plantas no comestibles. No tire aceite ni químicos al drenaje. Con esta pequeña acción, pues contribuimos precisamente a que nuestra tierra y nuestra agua pues estén lo más limpias posibles, además de cuidarlas, que se mantengan en perfecto estado de habitabilidad y de producción. Y pues, acción número 2, plantar algo. Un árbol nativo donde sea posible, una maceta útil, una planta para polinizadores o una hortaliza sencilla. Y pues esta pequeña acción pues nos ayuda también a, pues a mantener ese equilibrio con la naturaleza. Aparte de que tenemos una planta, que nosotros la plantamos, que nosotros la cuidamos, que nosotros estamos al pendiente de ella. Y eso quiere decir, al estar al pendiente, pues que estamos enamorados de ella, que la queremos, que la amamos y que pues la cuidamos, en una palabra. Otra acción también pequeña pero importante es comprar local. Preferir lo que viene del campo cercano, tal como el nopal, la ciruela, el capulín, la calabacita, el chayote, la verdura fresca. Todos estos productos que vienen directos del campo, que son de temporada, que son frescos, que nos ayuda precisamente a nuestra hidratación, a nuestra alimentación y a nuestra, pues a energizarnos, ¿no? A darnos energía, tanto física como mental. Pues eso también es una pequeña acción que puede traer grandes resultados, tanto para nuestra salud como para la economía de los pequeños productores. También, pues los invitamos a separar residuos, no mezclar lo orgánico con lo inorgánico, y hacer composta si se puede, reducir plásticos de un solo uso. Esto también puede ayudarnos grandemente a, pues, a que los desperdicios no vayan en desordenados y que su confinamiento pues sea más fácil. También pues los invitamos a enseñar a niños y niñas, pues a llevarles al mercado, mostrarles la semilla, los frutos de temporada, decirles, explicarles cómo se ven naturalmente y cómo ahí tienen las propiedades que nos van a servir a nuestra alimentación y a nuestra salud. Explicarles de dónde viene la fruta y por qué no nace en el supermercado. Esas acciones no necesitan permisos del gobierno, ni presupuesto enorme, ni esperar el momento perfecto. Son acciones que se pueden llevar a cabo en cualquier momento, en cualquier forma en que lo decidamos. Entonces, los invito a estas pequeñas acciones. Y pues asistamos, así como vino la Feria del Nopal y estuvimos presentes en el mes de junio, que fue pues el espacio de promoción cultural, gastronómica y económica de la comunidad, con sus productos derivados precisamente del nopal, donde pues hubo diversión y hubo convivencia y hubo impartición de cultura. Así viene también la Feria Cultura y Tradición de San Andrés Cholula, que se llevará a cabo del 26 al 29 de junio, y con el concurso de Tu Mejor Mole. Y pues también viene la Noche de Estrellas en coordinación con el INAOE, que más adelante en el año. Y también las tradiciones de Tlaxcalancingo, como la Bajada de la Virgen de los Remedios, la fiesta patronal de San Bernardino de Siena, el Xochipizáhuatl y pues las prácticas comunitarias como el Tetlayeyetlocotl. Tetlayeyecol. Entonces, pues todo esto son cosas importantes que nos conectan con nuestras tradiciones, con nuestra cultura, con la naturaleza. Pues el universo nos dio al ser humano un privilegio y un deber: ser guardián y no depredador. Y no nos hizo dueños absolutos, sino custodios conscientes. Recordando que cuidar la tierra es cuidar la comida, que cuidar la biodiversidad es cuidar el agua, que cuidar el agua es cuidar la salud, que cuidar la salud es cuidar la comunidad, y cuidar la comunidad es también cuidar la paz. Pues aquí, ahora sí que antes de despedirnos, recordemos que el cielo nos dice hoy: luna nueva, nuevo ciclo, nueva oportunidad, nueva decisión. Y este 15 de junio, Día Mundial del Viento, pues nos enseñe a mover lo que ya nos sirve y a darle aire nuevo a la conciencia. Que la cercanía del solsticio nos recuerde que toda estación cambia y que la tierra nos sigue enseñando, como siempre, que el fruto llega cuando hay paciencia, cuando hay trabajo, cuando hay comunidad, cuando hay cuidado. Y pues así llegamos casi al final, amigos y amigas de la TICPAC. Seamos esa tribu urbana con razón y con corazón de milpa, con memoria de cerro, con respeto por el agua, con amor por los árboles, con gratitud por el campo y con compromiso con la vida. ¿Cuánto nos queda? Ya estamos casi al final. Muy bien, pues aquí tenemos también que el día 11 de este mes, pues se va a llevar la onceava Feria del Mole en San Lucas Atzala, Calpan. Y que esta Feria del Mole, de la onceava Feria del Mole, se llevará a cabo los días 27 y 28 de junio. Que el mole, pues es también un producto muy delicioso, muy rico, preparado con muchos productos, una combinación maravillosa para que salga un sabor delicioso. Y entonces, en esta Feria del Mole, que se llevará a cabo en San Lucas Atzala, Calpan, pues es bueno ir, es bueno disfrutar y es bueno saborear esos ricos manjares que se preparan con productos naturales del campo, productos naturales de la naturaleza. Allá nos vemos, allá los esperamos. Y pues aquí nos queda poquito tiempo, entonces vamos a recordar esas pequeñas acciones que nos pueden servir precisamente para poder estar en contacto con la naturaleza. Y que pues esas pequeñas acciones llevadas a cabo de manera, pues ahora sí, consciente, Por ejemplo, ya dijimos que una de ellas es cuidar el agua, que consiste en cerrar la llave, en reparar fugas, en reutilizar agua en el patio, en plantas no comestibles, el no tirar aceite ni químicos al drenaje. Que también es importante plantar algo, árbol nativo, y que pues nuestras plantas de maceta sirven para polinizar una hortaliza sencilla. Que comprar local pues favorece la economía local, y que además esas plantas, esos productos que son de temporada, pues al no viajar tanto los comemos más frescos con un sabor más natural. Que separando residuos, no mezclando lo orgánico con lo inorgánico, y que podemos hacer compostas, ¿verdad? Y nuestra, una de las invitaciones principales, que pues nuestras niñas y niños que luego a veces viven en las ciudades y solamente ven los productos en el supermercado, pero no saben cómo se lleva a cabo su producción, todo el trabajo que implica cultivar el campo, estar atentos a la estación, trabajar bajo los rayos del sol, donde pues toda esta gente que está ahí alimentada con productos del campo, que le da resistencia, que le da fuerza, que le da voluntad, pero que sobre todo, como tiene amor a la tierra, pues lleva a cabo todo ese trabajo arduo para que llegado su momento lo coseche y esa cosecha se convierta en su ingreso. Por eso es importante recordar y llevar a cabo estas pequeñas acciones que nos ayuden precisamente a mantener ese equilibrio, ese amor, esa conexión con la naturaleza y con sus productos. Y bueno, pues aquí invitándolos a que el próximo lunes nos acompañe nuevamente en otro programa de Tlaltipa, Contacto Humano con la Naturaleza. Estaremos buscando otro motivo, otra cuestión por celebrar y comentar, para que pues nos vayamos adentrando en esa conciencia, en ese conocimiento, en esa conexión de cuidado y de equilibrio con la naturaleza. Y bueno, pues le decimos a nuestro amigo Salustio, agradeciéndole toda su atención, todo su esfuerzo y cuidado por apoyarnos aquí en los controles de cabina y hacer posible que esta transmisión se propague a través de la radio y se propague a través de nuestro Facebook y nuestras redes sociales, y que llegue a usted y que pues sea algo que le inspire y que le motive a que no solamente usted, sino con su familia, con sus nietos, con sus hijos, pues ahora sí que divulguemos este amor por la tierra, por la naturaleza, por los productos del campo, y pues a nutrirnos y alimentarnos sanamente, a cuidar el agua, a cuidar el aire y a transformar todo para mantenerlo en equilibrio. Pues nos vemos aquí el próximo lunes. Muchas gracias por su atención, muchas gracias por estar atentos a este programa. Y hasta el próximo lunes. Muchas gracias.
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3: En la XHSBE son las 11 de la mañana.
4: Cualitonan, Maxla Huance horas.
3: Con 18 minutos.
4: Y Cacastol Huanyeyi minutos.
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0: Hola, buenos días. Estamos en su programa Cultura a través de los pueblos y hoy nos encontramos con el maestro Miguel Ángel Villegas Hidalgo, a quien seguramente recuerdan por un programa reciente. Lo invitamos otra vez antes de que se nos vaya porque luego tiene una agenda muy ocupada, pero se pudo que viniera esta semana porque quedó pendiente un tema que nos había llamado mucho la atención y salió como comentario solamente en el programa pasado. Pero consideramos que sí es necesario ampliar un poco, y es la cuestión de qué pasa cuando nosotros, como provenientes de comunidades indígenas, nos enfrentamos a la universidad, a las normas que impone la academia, y en este caso, vamos a cerrarlo en el programa, a lo que es la escritura académica, porque también es importante y es un modo de expresarnos en las opciones que nos está dando el mismo sistema, ¿no? La misma academia es una opción que a veces pareciera la única cuando salimos, entonces es importante trabajarla y verla desde nuestra perspectiva y tener armas y herramientas para también enfrentarnos a ella, ¿no? Estamos con el maestro Miguel Ángel Villegas Hidalgo, él es licenciado en Lingüística y Literatura Hispánica por la UAP, es maestro en Gobierno y Políticas Públicas por el Instituto de Administración Pública del Estado de Puebla y recientemente es maestro en Educación Superior también por la UAP. Actualmente también, y por eso es que lo trajimos, es consultor de Gestión e Innovación Educativa. Es docente, fue evaluador de proyecto de literacidad y bilingüismo, entre otras cosas, para niños indígenas en UNICEF, en Chihuahua y Guerrero, y brinda servicios de profesionalización en instituciones educativas y capacitación en empresas. O sea, tenemos a una persona que sabe de lo que nos va a hablar el día de hoy. Y pues como decíamos, el tema de hoy es la escritura académica y la educación superior en estudiantes provenientes de comunidades indígenas. Buenos días, maestro Miguel.
1: Hola, ¿qué tal, bueno, Arely? ¿Cómo estás? Muy buenos días. Me da muchísimo gusto estar nuevamente en este espacio, poder compartir con ustedes, con la audiencia. Saludo también a la audiencia en este momento. La verdad es que sí, me da muchísimo gusto estar acá nuevamente. Gracias por la invitación. Han sido unas semanas bastante, bastante cargadas de trabajo, pero bueno, por fin se pudo estar aquí en este momento. Y sí, quedó este tema pendiente la ocasión pasada, 24 de mayo, yo creo, estábamos hablando un poco de la Ley de Derechos Lingüísticos de los Pueblos Indígenas, y justo cerrábamos la sesión con esta transición de estudiantes que provienen de comunidades en donde su lengua materna no es el español, y que se van de educación media superior y transitan a la educación superior, ¿no? Y se enfrentan con varios problemas, varias situaciones, entre ellas en las que se enfrentan a la escritura académica, ¿no?
0: Así es.
1: La mayoría de los docentes cree que por venir ya de toda una historia, de toda una transición de los niveles y grados académicos, que llegan preparados para escribir trabajos académicos en español. Sin embargo, la forma de pensar su lengua, pues bueno, no les permite justo llegar a este punto de la escritura académica, ¿no? Porque muchas veces ellos traen todavía una estructura lingüística, una estructura de su lengua, ¿no? Entonces, pues por eso hablábamos un poco de los derechos lingüísticos al acceso real a la universidad, ¿no?
0: Así es.
1: O sea, es un acceso real en donde ellos vienen, se enfrentan y de pronto dicen, híjole, esto que yo hacía, esto que yo escribía, pues bueno, no me está funcionando, los niveles de exigencia son muy altos. Y muchas veces hay docentes que dicen, mi estudiante no sabe. No, a ver, el estudiante sabe y sabe muchísimo. Pero sabe todo, tiene toda esta cosmovisión que es de su lengua, esta historia, esta estructura, esta cultura. Por eso un poco habíamos hablado de la Ley General de Derechos Lingüísticos de los Pueblos Indígenas, ¿no? Y que hablábamos de este reconocimiento que el Estado, que la Constitución le da, porque lo decíamos, no hay una lengua que sea superior a las otras. En México, lo comentamos, existen 69 lenguas nacionales, 68 que son de lengua indígena, más el español, pues bueno, ahí tenemos las lenguas nacionales, las 364 variantes, ¿no?, que tenemos de nuestras lenguas. Entonces, pues sí, es importante justo pensar en este nuevo enfoque, ¿no?
0: Así es. Y creo que muy importante también lo que mencionabas, ¿no? Es una cosmovisión, pero la lengua es una forma de entender el mundo. O sea, la vez pasada hablábamos, ¿no? Cualquier lengua que se expresa, pues en inglés, español, náhuatl, tzotzil, el que tú quieras, es una forma de entender, amar, como conocer, comer, vivir, vestirte. O sea, tú te vistes también en ese idioma, amas en ese idioma, te expresas en ese idioma, ¿no? Entonces, aquí sí es muy importante que veamos cómo nos expresaríamos en ambientes académicos en nuestra lengua y qué pasa cuando nos obligan a entrar en este juego de la academia y en este tipo de estructuras, ¿no? Entonces, aquí cabría preguntar qué ocurre cuando un estudiante cuya lengua materna no es el español llega a la universidad.
1: Mira, como bien lo mencionaste, aquí el punto es que ellos piensan en otra lengua. Y pienso, por ejemplo, cuando estamos aprendiendo inglés, cuando estamos aprendiendo francés, que nos dicen, bueno, es que tienes que meterte a la lengua, métete a la cultura, a la comida, a la forma de pensamiento, a la estructura. Bueno, es que todo esto es lo que tienen ellos en su lengua, ¿no? Lo tienen, llámese totonaco, llámese náhuatl, ellos tienen esta lengua, o es su primera lengua, entonces todo lo piensan de acuerdo a esta estructura, de acuerdo a la cultura, costumbres, tradiciones. ¿Y qué ocurre justo cuando un estudiante que es su lengua materna no es el español? Justo, ¿qué ocurre cuando se integran a la universidad? Pues bueno, se enfrentan a una serie de problemáticas, ¿no? De entrada, podemos hablar justo hasta de una discriminación lingüística, sí. O hablamos de lenguas de prestigio. ¿Por qué el español tendría que ser la lengua en la que se tienen que entregar los trabajos?
0: Justo desde ahí, ¿no? O sea, ningún trabajo académico, sea un ensayo, una entrega final, si quieres hasta de semestre o así, es como de tener esta apertura, al menos a mí no me ha tocado en la universidad, ni en la licenciatura, ni en la maestría, que me digan así de puedes entregarla, aunque yo la traduzca o aunque yo la ponga, no me ha tocado todavía eso, ¿no? Es muy reducido.
1: Es muy reducido, pero aparte lo comentábamos casi al cierre de la ocasión anterior que estuve en este espacio también, en el que ya se están dando rupturas, en donde ya hay estudiantes que dicen, no, a ver, espérate, yo quiero presentar mi investigación de tesis y la quiero presentar en mi lengua, ¿no? Y entonces, es un trabajo bastante complejo el que se hace porque, pues bueno, tienen que luchar frente a sus docentes, tienen que luchar a la misma institución, ¿no? Y es que hay una gran, gran diferencia entre hablar español y dominar el lenguaje académico universitario.
0: Sí, o sea, eso también es importante porque incluso a los que su lengua materna sí es el español se les complica, que se supone tenemos la misma, bueno, si no la misma, es una forma de pensar que va más acorde a este lenguaje académico, incluso a la gente que tiene esta lengua materna, el español, se le complica porque efectivamente es otra forma de expresión la que exige la academia, ¿no?
1: Sí, claro, exige una forma, una estructura, que muchas veces, bueno, no muchas veces, siempre es demasiado complejo, porque si ya siendo hablantes del español nos cuesta, y que es el español nuestra lengua materna, ahora imagínate para las personas que su lengua materna es alguna de las 68 lenguas que tiene también nuestra nación, y que además de eso, dominar la parte del lenguaje académico universitario es bastante complejo, y sobre todo la idea de, ellos no tienen esta estructura académica con respecto a la parte de lo que es un ensayo, ¿no? Sí. La estructura de un ensayo, un protocolo. Muchas veces nos hemos encontrado justo que hasta ahí están como esta complejidad de entender la estructura y el formato de estos trabajos académicos, ¿no? Es que justo hablando del paso de la educación media superior a la superior, pues traen toda una formación que de alguna manera les brindó las herramientas mínimas, uh-huh, las herramientas indispensables, pero que también sabemos que en primaria no se centran meramente en el español, y erróneamente hemos creído que como somos hablantes del español, dominamos el español, y sí, no es así. ¿Sale?
0: No
1: es así que el hecho de ser hablante de español, yo sea un experto en el español, un experto en su estructura, justo en cómo se redacta, cómo se arma una oración, ¿no? que si hay una correspondencia entre el género, entre el número, ¿no? Y muchas veces eso no lo tenemos muy claro. Sabemos,
0: sí,
1: sabemos qué significa cada una de las palabras que vamos diciendo, que estamos escuchando, pero gramaticalmente no la entendemos.
0: No, y esa,
1: ¿no?,
0: es una cuestión compleja que a veces no vemos nosotros en la cotidianidad, ¿no? Porque cumplimos la función de comunicar, pero hasta ahí quedamos, ¿no?
1: Sí, sí, sí. Y, o sea, justo en esta idea de comunicar, cuando nuestros estudiantes, los estudiantes que vienen, que son hablantes de lenguas indígenas, se integran a la universidad, no solo es el cambio. Fíjate que incluso podemos pensar que se trasladaron a lo mejor de la Sierra Negra a la capital de Puebla, y ya ahí hay una gran diferencia, ¿no?
0: Claro.
1: Todo su contexto ha cambiado, todo es nuevo. Hay un choque cultural y lingüístico en la universidad, ¿no?
0: Así es.
1: Entonces, nada más pensar que se fue a estudiar a la capital y se fue para progresar, se fue porque fue a estudiar el programa de sus sueños. No, no solamente es eso, sino todo lo que implica de entrada dejar a la familia, que tampoco es fácil, ¿no? Dejar a
0: sí,
1: la
0: sí,
1: familia.
0: Sí.
1: Justo estas costumbres, estas tradiciones, todo lo cultural,
0: sí,
1: y
0: el
1: lingüístico.
0: Sí, el choque cultural,
1: sí,
0: ¿no?, que viene ahí. Ahora hay otro punto que me gustaría tocar, regresando del corte, que es algo que mencionaste: la escritura académica no es natural, no es algo que ya tengamos, ¿no? Entonces, eso lo dejamos para regresar y pues nos vamos a un corte comercial, bueno, de la radio. Nosotros regresamos en unos instantes aquí a Cultura a través de los Pueblos con este tema y el maestro Miguel.
1: Gracias.
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4: En la XHSBE son las 11 de la mañana.
5: Cualitonan, Maxla Guanse Horas.
4: Con 32 minutos.
5: Y Casempual Guan Maxla Guan Ome Minutos.
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1: Ya estamos de vuelta en Cultura a través de los pueblos y nos quedamos con una pregunta que era importante. Bueno, una cuestión más que una pregunta. La estructura de la escritura que nos exigen en la academia no es algo natural. O sea, no es algo que ya traigamos y que, como dices, por el hecho de hablar español, en automático ya soy capaz de redactar un ensayo, de redactar un trabajo de investigación. No es así. O sea, no pasa así. Esa frustración que se siente, la siente también alguien que lengua nativa es español. Imagínense ahora también cómo la vamos a sentir cuando venimos de comunidades donde nuestra lengua no es el español.
2: Sí, definitivamente. Mira, lo hemos comentado, la escritura académica no es una cuestión natural porque requiere de herramientas, requiere de conocimientos, requiere del conocimiento gramatical, la estructura de la lengua, cuestiones de semántica, de sintaxis, de morfología, incluso estructura prácticamente de la lengua, ¿no? Y que muchas veces pues no tenemos estas herramientas. Más bien, difícilmente contamos con todas estas herramientas. ¿Por qué? Porque requiere toda una estructura que el canon, precisamente el canon, ha establecido. De decir, bueno, es que tienes que escribir de esta manera, de lo contrario no tienes una buena escritura académica, ¿no? Y nos hemos enfrentado justo con muchos estudiantes que llegan, mis estudiantes precisamente, que llegan justo, que son la primera generación que ingresan a la universidad, ¿no?
1: Sí.
2: Que no tienen un camino marcado, que no tienen quien les esté apoyando de manera directa, y ellos se van de la nada a estos espacios universitarios. Entonces, son la primera generación que se están integrando a la educación superior, que tienen un sueño, justo este sueño de contar con una licenciatura. Entonces, luego sí me han llegado muchos estudiantes que dicen, bueno, es que yo no sé cómo redactar un trabajo, ¿no? Me están pidiendo un ensayo, me están pidiendo incluso un texto comentado, ¿no? Y pues bueno, yo ya lo hice, pero me lo regresaron, ¿no?
1: Uh-huh.
2: Porque muchas veces incluso sus lenguas no tienen, o sea, definitivamente no tienen la misma estructura que el español,
1: claro.
2: ¿No? Y que además el español, hablando solo del español, hay muchísimo, muchísimo que uno tiene que dominar. Por ejemplo, ¿no? Que los signos de puntuación, en qué momento coloco una coma, en qué momento coloco punto y coma, punto y seguido, punto y aparte, o cómo es que, si ya me dijeron que la estructura de mi oración es sujeto, verbo, complemento, pero aquí esto que yo estoy leyendo no tiene esa estructura, este libro no tiene la estructura que me enseñaron en la escuela de sujeto, verbo, complemento, entonces, por fin, sigue una regla, no sigue una regla, y esto también tiene que ver con los estilos, ¿no? Los estilos de escritura de cada una de las personas, pero justo el problema no es la inteligencia ni la capacidad de nuestros estudiantes, el problema va encaminado a que justo ellos saben hacerlo.
1: Claro.
2: Pero lo saben hacer en su lengua.
1: Y con su forma de pensar y con su forma de pensar el mundo. Es lo que queremos expresar, ¿no?
2: Sí, definitivamente. Ellos saben hacerlo, lo saben hacer en su lengua. Se hablan su lengua, piensan en su lengua, viven su lengua, comen su lengua. Entonces, justo es eso. No es una cuestión de inteligencia, no es una cuestión de que no tengan la capacidad, porque no es su lengua materna el español.
1: Ahora me gustaría preguntarte algo también. Porque hay gente que ya no habla la lengua materna, pero está influida totalmente por la cosmovisión y las formas de entender el mundo de quienes todavía lo hablan. Porque hay muchos estudiantes universitarios que están llegando, pero sus papás son hablantes nativos, sus abuelos son hablantes. O sea, también estamos hablando de las primeras generaciones que están rompiendo totalmente con la lengua. Y eso de romper porque no la hablan, pero a lo mejor lo dije mal, totalmente no, porque te digo, están influidos, la forma de pensar, la forma de hablar, incluso a mí me tocaba que me dijeran, es que hablas muchísimo, es que todo, ¿sabes por qué lo entendí? Hasta que volví a mi pueblo y entendí que así somos, ¿no? Hablamos,
2: sí.
1: y escribes como hablas y no debes hacer eso, no debes, eso sí me costó mucho, pero lo que tuve que hacer es aprender a defender esta parte, ¿no? ¿Por qué escribo como hablo? Pues porque vengo de tal lugar y en tal lugar somos así y hacemos esto y entonces meter esta parte, ¿no? También, pero cuesta mucho.
2: Sí, definitivamente. Hay muchos factores que entran en juego, ¿no? Ya por el hecho de Esto que comentabas es muy importante, ¿no? Porque tenemos estudiantes, he visto estudiantes que llegan y en algún momento lo comentábamos en otro espacio mientras caminábamos, te decía, hemos tenido estudiantes que llegan a la universidad, se les pregunta, oye, ¿hablas alguna lengua indígena? No, ninguna. Ok, bueno, mientras avanzamos en el programa, hablamos de concientización, hablamos de revitalización lingüística, hablamos de la importancia de estas lenguas, y entonces alguien dice, bueno, yo no hablo alguna lengua, pero sí vengo de una comunidad indígena, ¿no? Y un poquito seguimos avanzando y siguen, bueno, yo no la hablo, mis padres sí la hablan, pero yo ya no. Pero justo te das cuenta, en el momento en el que se sienten seguros de no ser discriminados, de no ser... sobre todo minimizados porque hablen alguna otra lengua, en ese momento deciden declarar que hablan alguna lengua indígena, sí. ¿No? Entonces, ¿qué está haciendo la academia para que nuestros estudiantes tampoco se sientan seguros en las aulas? Para que no puedan decir, sí, yo hablo una lengua, escribo en esta lengua, las costumbres de mi pueblo son en esta lengua. O sea, ¿por qué ni en los mismos espacios que deberían ser seguros, las aulas deberían ser seguras, justo para que nuestros estudiantes puedan expresarse libremente en su lengua, ¿no? Entonces... Esa parte es muy muy importante y valdría la pena reflexionar si la universidad está preparada para recibir justo la diversidad lingüística.
1: Esto creo que es algo que también nos enfrentamos quienes ya tenemos oportunidad de pisar en los ambientes universitarios. Creo que sería algo que tendríamos que cuestionarnos nosotros, no si es un error nuestro, sino más bien si la universidad es la que está, porque te promete mucho, ¿no? También la educación accesible para todos, estas cuestiones, pero realmente cuánto te va a limitar incluso entrar a esa universidad, ¿no? Porque como decíamos, no todos los estudiantes están llegando con las mismas herramientas académicas, entonces... Entrar a la universidad y que esta misma te limite o que no te permita, imagínate la frustración que es que tú no puedas enfocarte, que tú no puedas. Yo tenía un maestro, el doctor Marco Velázquez, que decía que tuvo un alumno que incluso le criticaban mucho la forma en que escribía, ¿no? Pero él no hablaba español, él llegó a hablar español ya hasta que tuvo educación media, ¿no? Entonces, sí, sí. Él le permitió que escribiera así. Mucho de lo que le criticaron a esa tesis fue el lenguaje. Que parecía claro. Un lenguaje de menor grado o que parecía una forma de escritura que no ameritaba la universidad. Lo que el maestro decía es que no. O sea, él tiene el conocimiento, él tiene esto y firmó esa tesis y la puso así, respetó que esta cuestión del alumno era expresar lo que él tenía que hacer en el tema, ¿no? No precisamente la lengua, pero no todos los maestros ni todas las personas van a permitir esta forma de escribir, ¿no?
2: Sí, sí, y estás tocando un concepto bastante importante que creo lo mencionamos en el programa anterior, en donde hablábamos de empatía, ¿no? Porque es cierto, mi estudiante puede ya tener el conocimiento, dominar justo la investigación que está realizando. El problema es que tiene dificultades al escribir bien, ¿no?
1: Y entonces, ¿y eso de bien?
2: Sí, sí, sí, justo así lleva, ¿no? Decimos, entonces, ¿no? ¿Qué significa escribir bien en la universidad? ¿No? Escribir bien lo estamos entendiendo como aceptar lo que establece la gramática normativa, lo que establecen las normas, ¿no? Es decir, entonces no pongo una coma en donde se me ocurra o si estoy haciendo un listado, aquí debo colocar una coma. Pero la verdad es que hay muchas veces, incluso ya hay muchos estudios que nos llevan justo a pensar en decir, a ver, Realmente, si no tiene ese signo de puntuación, el enunciado no se entiende? ¿O simplemente es una cuestión de, no, se lo pones porque yo quiero que se lo pongas? Oye, pero ya lo leíste, sí, sabe, sí, yo ya entendí, ya sé qué quieres decir, pero todavía no está bien escrito, ¿no? Todavía le falta una coma y si no se la pones, pues entonces no estás escribiendo bien. O sea, escribir bien es apegarse a los lineamientos que establece la norma. Y bueno, ¿quién hace la norma entonces? Y la ocasión anterior hablábamos de que la norma la hace justo esta gramática normativa, pues es lo que establece, muchas veces se van por lo que establece la RAE, ¿no? Esta institución que de alguna forma ni siquiera está pensando en los contextos, ni siquiera está pensando justo en nuestros estudiantes. Y entonces valdría la pena hablar de sociolingüística educativa, ¿no? En donde mis estudiantes responden a un contexto, responden a una característica. Me ha tocado, me han llegado estudiantes, tengo estudiantes ahí con quienes estoy trabajando, que vamos justo llevando la cuestión de la escritura, pero también vamos entendiendo su lengua, su contexto. Y ya lo dijo Van Dyck, escucho a mi hablante, analizo su contexto y lo entiendo.
1: Claro, porque mencionabas algo muy importante en este sentido de la empatía, y a lo mejor yo tampoco lo había visto así, pero ¿cómo vamos nosotros como docentes a defender lo que está escribiendo el alumno? Que al final es mucho trabajo, y al final también es tu trabajo como docente, y que tú no sepas defender lo que tú no sepas argumentarlo dentro de la academia, claro, es otra cuestión. O sea, no darle esta libertad, a lo mejor hasta te permite aprender, ¿no? Porque tú podrás pensar que está mal escrito, pero si el alumno te puede argumentar, puede decirte el por qué está así, y tú lo respetas, claro que estás abriendo otro tipo de educación y otra forma de entender a la gente, ¿no?
2: Sí, sí, sí. Y entonces, pues justo, más allá de hablar del idioma, existen formas específicas de leer, de argumentar y escribir, ¿no? Que muchas veces nunca fueron enseñadas explícitamente, uh-huh, ¿no? Que se aprendieron con la práctica. Entonces, valdría la pena justo hablar un poquito sobre la escritura, la práctica, estos espacios que se van dando de manera implícita.
1: Así es, eso lo dejaremos para el bloque que viene después de los comerciales. Entonces nosotros regresamos en un ratito a Cultura a Través de los Pueblos con el maestro Miguel Ángel.
2: Gracias.
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1: Y estamos de vuelta en Cultura a través de los pueblos con el maestro Miguel Ángel. Nos están mandando en los comentarios que no se escuchaba al principio. Entonces, maestro, si nos gusta hacer un breve resumen del primer bloque.
2: Claro que sí. Bueno, nuevamente comento, esta charla, esta plática del día de hoy está encaminada a hablar de escritura académica y educación superior de estudiantes de lenguas indígenas, que nació justo del interés que hubo a partir del programa del 24 de mayo, en donde hablamos de la Ley General de Derechos Lingüísticos de los Pueblos Indígenas y de la importancia que se tenía sobre generar acciones en favor de nuestros estudiantes, en favor de las comunidades indígenas. Pero también hablábamos de esta transición que se daba de estudiantes que vienen de las comunidades, no solamente de aquí de Puebla, sino de otros estados, ¿no?, que vienen de comunidades en donde su lengua materna es una lengua indígena y que se incorporan a la parte de la educación superior, los problemas a los que se enfrentan justo en la parte académica, específicamente la parte de la escritura, ¿no? Entonces, hablábamos un poquito justo de estos problemas en las que pues ellos piensan en su lengua, y que bueno, el hecho de que tengan complicaciones al escribir no se debe a que sea un tema de inteligencia o de incapacidad, no, sino más bien es una cuestión que traen una estructura y una forma de pensamiento que es la de su lengua.
1: En todo caso, hablaríamos de la incapacidad de la academia,
2: sí,
1: para
2: claro,
1: recibirlos,
2: sí, sí,
1: a ellos.
2: Definitivamente, ¿no? Y hablábamos justo por qué establecer el español como una lengua de prestigio ante las otras lenguas. Tenemos 68 lenguas y la Constitución dice que todas las lenguas valen lo mismo y que ninguna es superior a otra. Entonces, ¿por qué solo me piden trabajos en español? Si yo puedo escribir el náhuatl, pues puedo entregar todos mis trabajos del náhuatl. Y entonces, ¿quién tiene la incapacidad de no leer el trabajo?
1: O incluso, ¿no?, a lo mejor no caer en esto que es la academia, que todo tiene que ser escrito, porque esa forma también de reproducir el conocimiento, pues es una forma muy occidentalizada, ¿no? Todo escrito, todo en un libro, todo en un papel, se puede decir, o ya en estos medios electrónicos, pero a partir de la escritura, también podríamos tomar otras opciones, no sé, los videos, grabaciones, otras formas,
2: sí,
1: de entendernos,
2: supuesto,
1: podrían ser una opción, ¿no? Pero
2: sí,
1: básicamente fue esa la necesidad que tuvimos o vimos para hacer este programa, porque mucha gente está en los espacios académicos, o sea, mucha gente de comunidades indígenas que hablen o no hablen, pero están influidos directamente por la lengua, están cursando esto y son problemas a los que justamente también se ha enfrentado en donde usted se encuentra, ¿no?, que es el centro de capacitación.
2: Sí, sí, justo desde el centro de asesoría.
1: Eso, justo podría decirnos más bien por si alguien está interesado también en adentrarse a la escritura, pero con una forma respetuosa de hacerlo, ¿no?
2: Sí, sí, desde el centro de asesorías, redacción y tesis, pues este espacio y la consultoría en gestión e innovación educativa, venimos trabajando con estudiantes que vienen de comunidades en donde su lengua materna no es el español, ¿no?, sino el náhuatl, mixteco, zapoteco, tunzabi, ¿no?, y todas estas lenguas que hay a lo largo y ancho de nuestro país. Y pues bueno, incluso me ha tocado tener estudiantes que incluso están en posgrado y que todavía les cuesta esta parte de la escritura académica. Les hemos dado este acompañamiento, hemos trabajado con ellos, porque sinceramente la escritura académica es un reto. Es un reto universitario, es un reto para nuestros estudiantes, pero también es un reto para la academia, ¿no?
1: Así es.
2: ¿Hasta qué punto tengo esta flexibilidad? Y lo decíamos hace un momento, o la empatía de decir, va, entiendo que no puedes escribir de esta manera, pero tienes el conocimiento, entiendo que tu lengua es otra, pero demuestras habilidades de la disciplina, ¿sabes? Porque muchas veces nos aferramos a que tenga que escribir perfectamente en una disciplina, a lo mejor en donde nada está relacionada con escritura más que el trabajo final que el docente le pide cada semestre, ¿no? Entonces, yo entiendo que como instituciones de educación superior están encaminadas a desarrollar las habilidades y competencias de nuestros estudiantes, cuestiones de comunicación, cuestiones de escritura. Sin embargo, también hay que entender la otra parte, que de hecho, déjame te cuento, en uno de los diplomados en los que tuve la oportunidad de tomar, justo se hablaba de la evaluación de las instituciones educativas. Uh-huh. Y hay un criterio que las instituciones deben cumplir, que es el tema de la interculturalidad. ¿Cómo uh-huh. la están trabajando? Y no solamente es decir, tengo 10,000 estudiantes que vienen de comunidades indígenas, sino más bien, ¿qué estás haciendo para brindarle las herramientas, para brindarle los recursos, para que ellos puedan seguir manteniendo justo esta parte cultural, estas tradiciones, y que de alguna manera se siga respetando su forma de pensar, su forma de hablar? Y oye, y aprovechando justo este tema, hablar de las culturas, las tradiciones, las costumbres de las comunidades, pues bueno, oye, tenemos en puerta y en puerta también la onceava Feria del Mole, ¿cierto? En San Lucas, Atzala, uh-huh. Calpan. Oye, qué interesante que se llevará a cabo el 27 y 28 de junio de 2026. Entonces, también para quienes nos están escuchando, para que se acerquen a estas actividades que son recreativas, que nos permite conocer la cultura, la tradición, pero también la forma de pensamiento,
1: ¿no? Así es, otra forma de expresión a través de la alimentación, de la comida, ¿no? Y aprovecho, ya que estamos así haciendo nuestros anuncios, a mandar los saludos. Está Paruja Melu, que nos dice: qué grato es volver a escuchar al maestro Miguel Ángel Villegas. Sus conocimientos y experiencias son una gran fuente de aprendizaje e inspiración. Y Angelina Domínguez, que nos comenta: es un verdadero placer volver a escuchar al maestro Miguel Ángel Villegas. Su trayectoria y manera de compartir sus conocimientos hacen que cada intervención sea muy valiosa, y estamos de acuerdo. Gracias. Esto, por eso lo invitamos también. Pues por si alguien está interesado en ver su escritura académica desde otro sentido, también puede contactarte, supongo, porque también parte del interés de que viniera el maestro Miguel Ángel, pues fue dar una opción, porque sí, es muy frustrante. Yo he estado en ese espacio y conozco mucha gente de comunidades que está dentro de esta frustración. ¿Cómo podrían contactarte o cómo podrían verte? Porque en verdad me parece una opción viable para quienes estamos dentro de esta cuestión de la academia.
2: Ok, bien, bueno, pues pueden encontrarme a través de, bueno, pueden enviarme un mensajito a través de WhatsApp al 222-349-9979. Nuevamente, repito, un mensaje a través de WhatsApp al 222-349-9979. En este WhatsApp, incluso como está configurado, van a encontrar el perfil incluso de la página de Facebook, que es uh-huh. el Centro de Asesorías, Redacción y Tesis, que este justo es un espacio en donde trabajamos con estudiantes, ¿no? Sí. Trabajamos con estudiantes incluso de media superior, estudiantes de licenciatura, de maestría, y bueno, también afortunadamente hemos tenido la oportunidad de trabajar con gente que ya está haciendo investigaciones en nivel doctorado, ¿no? Y que de alguna manera seguimos trabajando con ellos, seguimos revisando, seguimos viendo, seguimos dándoles este acompañamiento para que pues bueno, si bien vienen de comunidades indígenas, pero que puedan también presentar sus investigaciones ya con este grado de dificultad, con este grado de rigurosidad, uh-huh. mejor dicho, ¿no?
1: Cuidando ya estos criterios.
2: Sin perder justo la esencia de su lengua, de su espacio, de su historia, porque justo ya lo habíamos dicho, saber hablar español no significa dominar la escritura académica, ¿no?
1: Además, también es importante esta forma de apoyo, porque el maestro Miguel Ángel también proviene de una comunidad indígena, o sea, lo está haciendo desde la propia experiencia, no es algo que vea nada más como una cuestión del puro negocio, sino también esta cuestión del apoyo, porque, insistimos, a lo mejor no se dice siempre, pero pasamos por estas frustraciones, pasamos por estos. Entonces, trabajar con alguien que también proviene de una comunidad, que está generando un proyecto que ayuda a otros compañeros, porque se nos vende esta idea de la carrera, de la universidad, de la academia, como lo que nos va a salvar o lo que nos va a hacer salir del medio, y a veces se vuelve una cuestión más frustrante de lo que realmente sí, te está apoyando, sí, sí. ¿No? A veces esta parte de decir, ay, no puedo, no soy capaz, o no tengo, es una limitante incluso más grande a veces que la ilusión que tenías, ¿no?
2: Sí, definitivamente el hecho de llegar a la universidad muchas veces es más frustrante. Y ha sido doloroso ver cómo estudiantes dejan la carrera, sí, porque no encontraron profesores empáticos en cuanto a temas de escritura, ¿no? Porque justo la escritura académica, ya habíamos dicho, implica Una estructura implica un formato,
1: la introducción a diferentes, trabajos, exactamente, ¿no? Diferentes géneros que la universidad maneja, como los ensayos, los reportes, el protocolo de entrada, las tesis o artículos también son elementos que te van a pedir, ¿no?
2: Sí, sí. Y bueno, lo veíamos, bueno, oye, antes de pasar al siguiente punto, la verdad es que gracias, sí, vengo de una comunidad indígena también, se habla el náhuatl, orgullosamente de Zacapuaxtla. Y la verdad es que justo me permite entender entonces a mis estudiantes, sí. ¿No? Me permite ver, sí cuido la parte de la escritura académica, les doy este acompañamiento paso a paso, de la mano, en donde no solamente nos centramos justo en un protocolo, sí que tenga la estructura del protocolo, sí cuidamos la parte de la escritura, pero que también tenga tu toque, tu lengua, tu historia, tu cultura, uh-huh. ¿No? Y venir de justo de una lengua en donde se habla el náhuatl, pues me permite entenderlos completamente.
1: Sí, ¿no? Sí. Eso es muy importante. De hecho, te digo que por eso se nos hizo muy interesante que vinieras, porque las comunidades indígenas a veces están relegadas por la academia en ese sentido, ¿no?
2: Sí.
1: Bueno, nosotros vamos a un corte y regresamos para el bloque final del programa, que está muy interesante. Regresamos.
2: Voy a hablar un poquito de esto.

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14: Y regresamos a Cultura a través de los pueblos, lo que no se cuenta también es importante. Y aquí estamos ya por cerrar este programa muy interesante acerca de la escritura académica dentro de los ambientes universitarios, pero por personas que provienen de comunidades indígenas, que como decíamos, es otro ámbito, es otra forma de escribir, otra forma de pensar y otra forma que necesita sus propios medios de expresión, y ver cómo adaptamos las cuestiones académicas a nuestra forma de ver el mundo, ¿no?
15: Sí, y bueno, como comentábamos, a mí la verdad es que me da muchísima satisfacción estar aquí, venir a compartir pues la experiencia, pero también justo a llegar a tu audiencia para que reflexionemos en cómo están viviendo estos procesos nuestros estudiantes, ¿no? Porque ya lo dijimos, son varios aspectos que entran en juego y muchas veces hablamos de deserción escolar en las instituciones de educación superior, pero no sabemos por qué, ¿no? Decimos, bueno, es que quizá habrá reprobado. Bueno, ¿reprobó por qué?
14: Sí, porque
15: no pudo escribir un ensayo. ¿Qué le brindaste, institución de educación superior? ¿Qué herramientas le brindaste para que pueda hacerlo, ¿no?
14: Sí.
15: Pero antes de hablar justo de estos aspectos importantes que se deben considerar en la escritura académica, quiero enviar saludos al Temashtiani, Genaro Medina Ramos, de San Lucas Atzala. Es un comentario que deja reflexo. Jalo en la página de Chololan Radio.
14: Así es. Muchas gracias por vernos también.
15: Justo decíamos, ¿cuáles son esos aspectos importantes que se deben considerar? Pues bueno, el uso de citas, ¿no? La argumentación, la formalidad académica es algo que se debe tener en cuenta, la organización de ideas, la lectura especializada, porque ya lo decíamos, muchas veces incluso a quienes solo son hablantes del español,
14: sí,
15: les cuesta citar, les cuesta argumentar. Nuestros hablantes que vienen que son hablantes de otras lenguas, les cuesta aún más, ¿no? Entonces, hay que apoyarlos, hay que darles el acompañamiento, que desde luego desde la consultoría lo hacemos muy bien, les damos este acompañamiento que requieren, porque justo muchos estudiantes piensan desde otra estructura lingüística y cultural, ¿no? Entonces, está bien, tienes esas herramientas, pues bueno, nos vamos con tu estructura lingüística, con tu estructura cultural y escribimos en tu lengua, ¿no? Y entonces que el reto sea mío como docente y no el tuyo, porque entonces yo ya como docente, desde mi zona de confort, entonces escribe como se ha venido escribiendo desde esta tradición no del canon, y entonces justo tenemos que, debemos pensar en un enfoque intercultural.
14: Así
15: ¿no?
14: es.
15: Entonces, justo hablamos de una traducción mental constante. Mientras yo le hablo en español, sí, recibe el código, lo procesa en su lengua, lo entiende
14: y lo traduce, entonces, al español,
15: y lo traduce nuevamente al español. Esa complejidad, no, por eso lo decíamos en el bloque anterior, no es una cuestión de capacidad, porque la capacidad la tiene.
14: Incluso ¿no? mayor, ¿no? Que sí, los que solo hablamos sí, español decíamos, en muchos casos.
15: Por supuesto, porque entonces él está pensando en dos lenguas.
14: Así es.
15: ¿No? En mi lengua o en la lengua de su docente, que es el español, más la lengua materna, ¿no? Entonces, justo debemos pensar en eso. Y bueno, el miedo a equivocarse, sí, que se equivoque, ¿no? Pero que no sean juzgados, ¿no? Justo el ejemplo que mencionaste del doctor Marco, es un ejemplo que nos lleva, justo nos invita a que sigamos esos pasos, ¿no? Tiene el conocimiento, domina la disciplina, sí, le tiene dificultades al escribir, bueno, pero se lo valido porque tiene el conocimiento.
14: Sí.
15: ¿Y de qué quiere, bueno, de qué me sirve que tenga un trabajo escrito así impecable si ni siquiera sabe lo que, entiende lo que dice ese texto?
14: Ahora ¿no? también algo importante con respecto a lo que mencionábamos es a quiénes queremos llegar nosotros como comunidades cuando escribimos, cuando entramos a la academia, cuando lo hacemos. Y creo que algo que a veces nos cuesta defender también es esta parte de decir que quieres llegar a tus vecinos, a tus amigos, a la gente. A lo mejor de un proyecto escrito salen otros proyectos, como por ejemplo este programa, ¿no? Que se ha nutrido mucho de lo que hemos aprendido también en la academia, pero que realmente no me interesa tener un lenguaje que no me van a entender mi mamá, por ejemplo, ¿no? O sea, a mí sí. ¿De qué me sirve? Entonces eso también es muy importante y creo que es algo que se hace, ¿no? Y que te digo que tu proyecto me llama mucho la atención porque justo se fija en eso, ¿no? ¿Para qué quiero escribir una tesis dentro de la academia? O sea, ¿eso cómo va a regresar a mi comunidad? ¿Cómo va a regresar a la gente que realmente necesita este tipo de conocimientos en algún sentido, ¿no? Porque no es que necesite o que vayamos a descubrir el hilo negro.
15: Claro.
14: No, no, no, pero sí podemos aportar, ¿no? Por ejemplo, se me ocurren tesis que hablan sobre derecho, que hablan sobre apropiación, que hablan sobre estos temas tan importantes que han hecho que si no se mencionan también se pierde la cultura, se pierdan muchas cosas, ¿no?
15: Sí, yo creo que justo se pueden

0: nos limite en la academia a expresarnos también. Y eso, insisto, es algo que me llamó mucho la atención y por eso justo te preguntamos, porque realmente muy pocos profesores o muy poca gente va a estar dispuesta a aprender, va a estar dispuesta a soltar esta carga de peso que tienen, porque hay muchísimo ego también allá adentro, ¿no? O sea, cómo sí. Un estudiante mío va a escribir así, cómo esto va a pasar, o escribes así o lo haces porque estás conmigo, porque soy el doctor, la doctora tal. O sea, también estas armas, cómo nosotros las vamos a tomar, ¿no? Tendríamos que cuestionarnos qué enseña realmente la universidad a escribir, en este sentido que te decía, ¿no? Hacia dónde sí. Yo quiero llegar con una tesis. ¿Me va a respetar eso? ¿No me lo va a respetar? ¿Cómo puedo defenderme, no? O sea, puede convertirse en una barrera de exclusión la academia, o también me puede dar esta apertura, ¿no?
1: Sí, la verdad es que es una pelea. Bueno, no es una pelea, es una cuestión de poder encontrar a un profesor, a un doctor que esté dispuesto a aprender, ¿no? Pero también que tenga esta disposición de poder respaldarte y de decir, está bien, no es un tema, no es, conozco el tema, pero no tu cultura, pero estoy dispuesto a acercarme a tu cultura.
0: Así es.
1: Dispuesto a tener esta apertura de ver qué estás haciendo, cómo lo estás haciendo y darte el acompañamiento, ¿no? Y en cuanto a esta función de qué está enseñando la universidad, justo la pregunta es, ¿la universidad enseña realmente a escribir? ¿No? Y es una pregunta que debemos darnos el tiempo para responderla, porque llego a una licenciatura en donde en el primer semestre inmediatamente me dicen, tu trabajo final va a ser un ensayo.
0: Sí, ¿qué es un ensayo?
1: Y bueno, a ver, espérate. Ah, bueno, es que yo no te voy a decir qué es un ensayo,
0: no, porque ya
1: lo debes
0: saberlo.
1: Saber, ¿no? Pero, oye, no lo sé, pues investígalo, ¿no? Entonces, no le estás dando justo estas herramientas. Y dices, bueno, pero llevas una materia de redacción. Sí, en donde me dicen que debo colocar acento a las agudas, ¿no? Y no me dicen cuál es la estructura del ensayo. ¿La universidad realmente enseña a escribir? ¿No? ¿Quién nos está enseñando a escribir? La verdad es que no aprendemos a escribir hasta en el momento en el que nos enfrentamos a realizar una tesis, a realizar un protocolo, ¿no?
0: Porque aquí creo que también te preguntaría algo. ¿Cómo podemos conseguir este acompañamiento? ¿Cómo podemos nosotros hacernos de este acompañamiento? Si también lo podemos hacer por nuestra cuenta. En tu caso, insisto, por eso es muy importante, o se me hizo relevante la función que estás haciendo de acompañar específicamente también en una de tus ramas de asesoría a comunidades indígenas. Eso la verdad yo no lo había escuchado, no había visto que alguien lo tratara de esta forma, ¿no? Que te dieran este acompañamiento con el entendimiento. Normalmente son las asesorías de tesis, o te hago tu tesis, o trabaja esto, o te voy a revisar, pero no se meten ahí, ¿no? Entonces, ¿cómo nosotros vemos este acompañamiento, ya sea buscarlo con gente como tú, investigar solos? ¿Cómo nosotros podemos tener estas armas o cómo las podemos adquirir?
1: Bien, mira, justo esta idea de brindar acompañamiento nace de mi formación del área en lingüística y literatura hispánica. Cuando yo llegué a la licenciatura, la verdad es que también tuve varias dificultades, pero justo en esta licenciatura sí te enseñan, pues, es de lingüística, y sí te enseñan a escribir, sí, pero pensemos en otras disciplinas en donde se centran justo en los conocimientos y no en estas habilidades, ¿no? Uh-huh. Entonces, pero también mi gusto y esta idea de no salir del pueblo, es decir, mi pueblo no ha salido de mí, la libertad de Zacapuaxtla no ha salido de mí, mi lengua, mi cultura no ha salido de mí, y una forma justo de seguir trabajando esto, además de los proyectos a los que me he involucrado, en los que he participado, ¿no? Como este de la UNICEF, que justo estuvo enfocado a cuestiones indígenas en estudiantes de educación básica, pero hablar sobre la importancia del acompañamiento académico. Entonces dije, bueno, hay que darles acompañamiento, y creo que desde la consultoría lo estamos haciendo, y lo estamos haciendo muy bien, porque justo estamos influyendo en la permanencia, en la autoestima, en el desempeño de los estudiantes, porque es una estrategia de inclusión. Uh-huh. Siempre estamos buscando estrategias de inclusión, y lo hacemos bastante bien a través de las tutorías y las asesorías académicas desde el centro, desde la consultoría, porque acompañamos procesos de escritura. No es que, pues te digo,

0: qué es un ensayo y ahí quédate con la idea del ensayo. No, te acompañamos a cada uno de los pasos que vayas dando sobre el tema de la escritura, una retroalimentación. Y pues bueno, justo generar un espacio, un ambiente sano, un ambiente seguro en donde ellos puedan preguntar y si se equivocan, entender en dónde estuvo este punto, en dónde se equivocaron y que no nadie los va a señalar, ¿no?
1: Claro, además equivocarse muchas veces es lo que nosotros pensamos, ¿no? No lo que realmente está pasando. O sea, tú crees que te equivocaste porque no escribiste o no redactaste o no pensaste tal cual como la academia, pero realmente no es una equivocación, es tu forma de pensar, ¿no? Tu forma de vivir, que no está siendo respetada más bien.
0: Sí, sí. Y recuerden, pedir ayuda no significa incapacidad. Significa justo todo lo contrario, ¿no? Querer lograr, querer hacer las cosas y, pues bueno, siempre buscar ser mejor.
1: Y creo que ahí viene algo muy importante que hemos manejado muchas veces en este programa, es la ayuda en comunidad.
0: Sí.
1: O sea, a veces tú ahorita tienes el centro de asesorías, pero creo que también hemos recibido apoyo de gente que a lo mejor sabe un poco más, ya pasó por esta experiencia, tú lo formalizas, ¿no?, en tu centro. Pero creo que como comunidades también tenemos que apoyarnos. Gente que ya a lo mejor brincó estos obstáculos, también abrirse un poco más hacia sus compañeros, hacia la gente más joven que está en este punto ahorita, ¿no? De la frustración, de la dificultad al escribir, de la dificultad incluso para reconocerse como parte de una comunidad, como decías, ¿no? O sea, se reconocen como parte de la comunidad hasta que agarran confianza. ¿Por qué no generar estos espacios donde la confianza se dé desde el inicio, ¿no?
0: Sí, seguir siendo comunidad y no solamente hablar de comunidad, este espacio geográfico que lleva un nombre, sino hacer grupos de apoyo, redes, ¿no? Entonces, y desde CEARTE, pues tenemos esta conexión de alguna manera, porque hemos visto estudiantes muy capaces que solo necesitaban una orientación metodológica, ¿no? Me han llegado muchos jóvenes que no requieren que alguien les haga el trabajo, ¿no? Que hagan el trabajo por ellos, más bien necesitan comprender cómo estructurarlo. El acompañamiento académico puede marcar la diferencia y, bueno, destacar justo o incluir, pues bueno, en estos temas de la licenciatura.
1: Así es. Y pues nada, tendríamos que dejar como preguntas al aire para que la gente también vaya reflexionando, ¿no? ¿Cómo podríamos nosotros, desde la base que tenemos como estudiantes, generar o pedir universidades más inclusivas, ¿no? Eso también nos toca a nosotros, el pelear por estos espacios, el pelear por defender nuestra lengua y nuestras costumbres. ¿Y qué tipo de apoyo se requieren realmente para los estudiantes? También el papel que tienen los docentes y los asesores dentro de las universidades, ¿no? Y creo que este tipo de programas, gente como tú que ya tiene esto también, nos apoyan al menos al cuestionamiento, ¿no? Para entender que no es un asunto de nuestra incapacidad, que es lo que muchas veces nos hacen pensar tanto los docentes como la institución, sino es una cuestión que también nos toca ir peleando, ¿no? Que nos toca ir levantando estas dudas, sí, estas, claro, cuestiones, ¿no? Sí, sí. Y pues nada, ¿algún comentario para cerrar el bloque, Miguel?
0: Pues sí, claro, para cerrar el bloque, justo comentar que la inclusión educativa no solo implica abrir las puertas de la universidad, claro, ¿no? Sino inclusión educativa es garantizar condiciones reales para aprender y permanecer. Muchísimas gracias, Areli, muchísimas gracias a tu audiencia, muchísimas gracias a Llanos Controles por el apoyo.
1: Hapsol, muchas gracias, Hapsol. Sin él, en serio, este programa no sería. Muchas gracias.
0: Gracias.
1: Nos estamos viendo el siguiente lunes porque también ya se está perfilando el programa de aniversario, ahí donde estamos, ya llevamos a hacer nuestro primer año al aire, entonces estamos muy emocionados también con esto. Nos vemos el siguiente lunes y pues nada, muchas gracias por habernos escuchado.
0: Muchas gracias.

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0: El cambio climático nos podría arrasar. En el México que nosotros habitamos, dentro de muy poco cambiará. El Veracruz que nosotros añoramos, se podría asar. Gracias.
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2: En la XHSBE son las 12 del día.
3: Tlaxco tonal, maxlac huan ome horas.
2: Con 31 minutos.
3: Y casempual huan maxlac huan 6 minutos.
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0: los hippies se alejaban voluntariamente de la sociedad de consumo porque no tenían interés en hacer la revolución, porque ellos consideraban que reemplazar un gobierno por otro, un sistema por otro, tan autárquico como el anterior, quizás con otra ideología, pero autárquico. Y los casos que hubo, que todos sabemos, los países del este, que terminaron siendo dictaduras. Pero de todas formas, a pesar que yo no creo en la gente, porque me pasaron cosas muy graves y me volví desconfiado por confiar cuando no tenía que confiar, yo confío en cierta gente. No tiene por qué ser imposible. Más allá de eso, toda persona es confiable hasta que demuestre lo contrario. Todo movimiento es confiable hasta que demuestre lo contrario. En el nombre de la libertad. Que abordaba un tema titular de la protesta juvenil. Es muy difícil que se repita un movimiento como el movimiento Flower Power de los 60. En esa década, la juventud veinteañera tenían padres que habían sido obligados a ir a combatir en la Segunda Guerra Mundial. Aquí y ahora, muchos de los padres de esos veinteañeros no volvieron y murieron aquí y ahora. Muchos de esos padres volvieron mutilados o con trastornos mentales, maltratados en institutos psiquiátricos, aquí y ahora. Y muchos de ellos no conseguían trabajo ni siquiera como lavautos, aquí y ahora. Esos chicos no querían ir a 40.000 kilómetros de distancia a un lugar que no les pertenecía, aquí y ahora. Y aunque amaban a su país, aquí y ahora, sentían que no les incumbía eso. Lo que ellos proponían era retirarse a lugares alejados de las metrópolis, de la civilización urbanística occidental, y salvarse ellos, aquí y ahora, amándose los unos y los otros, aquí y ahora, en el nombre de la libertad. No tiene por qué ser imposible. Estaban a favor de las drogas, no de que lo hagan todos, porque eso también sería una forma de condicionamiento. Estaban a favor del consumo de la marihuana o el hachís para estimularse, para vivir cosas lindas, aquí y ahora. Algunos no necesitaban de eso, otros sí, para escapar del infierno, aquí y ahora. No tiene por qué ser imposible, aquí y ahora. No tiene por qué ser imposible. También soñaban con paraísos, como Shangri-La, una ciudad que estaba en las leyendas tibetanas. Shangri-La no existe, pero ellos querían huir de la claridad de la ciencia y de la tecnología que los alienaba, aquí y ahora, y viajaban a Oriente, aquí y ahora, en el nombre de la libertad. Ahora, eso sí, eso no era un poco chanta, hay que reconocer, porque si los hindúes, los tibetanos y demás orientales tenían que pasar por un sistema de castas, aquí y ahora, tenían que hacer los peores trabajos cuando estaban en las castas inferiores, ¿cómo es que los hippies, que ni siquiera eran orientales, venían de Occidente, iban a las piletas, a los mejores lugares, y ya eran considerados judas? Aquí y ahora. Por antropología sabemos que toda invención tecnológica genera desigualdades sociales. Aquí y ahora. Y no son los inventores los que se benefician, sino los empresarios privados de ese nuevo invento. Aquí y ahora. La contaminación también se ha globalizado. Si Estados Unidos se niega a ratificar el protocolo de Kioto, nos perjudicamos todo el planeta. Aquí y ahora. Pero de todas formas, no está todo perdido. Es por eso, esa deducción no tiene por qué ser imposible. Aquí y ahora. No está todo perdido. Aunque estamos viviendo otra época, para cosas positivas y para cosas negativas. Aquí y ahora. No tiene por qué ser imposible. No está todo perdido. Es por eso que los neo-hippies o hippies tardíos y el círculo cerrado de la gente hermosa tienen que participar en los foros internacionales. Todo el planeta. Esperemos que así sea, porque la atmósfera es de todo. Todo el planeta. Yo siempre me mantengo abierto. Siempre soy confiable, por convicciones profundas. No está todo perdido. No tiene por qué ser imposible. Aquí y ahora. No está todo perdido. Todo el planeta. No está todo perdido. Aquí y ahora. Aunque no se puede confiar en toda la gente, a esta altura interactuar con los otros grupos en el nombre de la libertad. Aquí y ahora. Para vivir cosas lindas. Aquí y ahora. Para estimularse. No está todo perdido. Nada más, gracias.
1: Yo que moriré cantando, porque nací chicharra. 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
3: En la XHSBE son las 12 del día.
4: Tlaxcotonal, Maxlac Juan Ome Horas.
3: Con 46 minutos.
4: Y Caomepoal Huanchicuase Minutos.
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2: Buenas noches, señor juez. ¿Cómo sigue de salud?
3: Bastante bien.
2: Vaya.
3: Hoy me hice un conteo a ver cómo andaba de glóbulo rojo.
2: Bueno, ¿y qué resultado le dio?
3: Magnífico. Mire, aquí tiene el papel que me dieron.
2: A ver. Oiga, señor juez, en este conteo hay una falta.
3: ¿De glóbulo rojo?
2: No, de ortografía.
3: ¿Dónde está esa falta de ortografía?
2: Aquí en la fecha, porque dice 6 de septiembre. Y está escrito con P.
3: ¿Y septiembre no se ha escrito con P toda la vida?
2: Sí, pero ya no. Ahora se escribe sin ella porque la Real Academia Española le ha suprimido la P.
3: Sí, pero eso es en España. Aquí en La Habana no se le puede suprimir esa P al mes de septiembre.
2: ¿Por qué, doctor?
3: Porque si al mes de septiembre le quitamos la única P que tiene, en todo el mes no va a querer pararle a nadie la guagua.
2: ¿Verdad que sí? Dígame, no me había fijado en eso. Tiene razón, doctor.
3: Pues póngase 15 kilos de multa para que otra vez se fije. Y dígame, ¿qué caso tenemos hoy?
2: Un individuo que les reclama un mes de sueldo a los dueños de una fábrica de helados.
3: ¿Y por qué les reclama ese mes de sueldo?
2: Porque no se lo pagaron a un sereno.
3: Pues llame entonces lo complicado en ese serenicidio.
2: Enseguida, señor juez.
4: ¡Luz María Nananina!
5: ¡Aquí como todos los días!
4: ¡Rudecindo Caldeiro y Escoviña!
6: ¡Gente!
4: ¡José Candelario Tres Patines!
6: ¡A la reja!
2: Sí, señor.
3: Vamos a ver, entonces, Tres Patines.
7: No, aguanta, nada de Tres Patines.
3: ¿Qué es eso?
7: Señor Tres Patines, hágame el favor.
3: ¿Y eso? ¿Por qué le tengo que decir señor a usted?
7: Porque hoy yo no soy el acusado.
3: ¿Qué me cuenta? De verdad que hoy no es usted el acusado.
7: Palabra que no, chico. Cuando mamita se entere, se va a poner de lo más contenta.
3: Vaya, hombre. Entonces hoy es usted el acusador.
7: Sí, el acusador.
3: ¿Y a quién acusa usted?
7: A esto dos, a Rudecindo y a Nananina.
3: ¿Y eso qué le pasa a ustedes con Tres Patines, Rudecindo?
8: Pues verá usted, ilustre y benevolente magistrado. Empezaré por decirle que Nananina y yo tenemos una fábrica.
3: ¿De qué?
8: De dulces y helados de todas clases.
3: Entonces ustedes se dedican ahora a la venta de dulces y helados.
8: Sí, señor. Y no es por guataquearme yo mismo, no. Pero puede usted tener la seguridad de que los mejores helados y los dulces más excelentes que se venden en La Habana son los nuestros.
7: Ah, bueno, eso sí, ¿eh? Es verdad. Óigame, eso sí. Yo quisiera que usted probara el helado de chapapote que hace esta gente.
9: ¿Cómo de chapapote? Usted querrá decirte zapote.
7: ¿Y qué dije yo?
9: Chapapote.
7: Ah, ¿y eso no es para hacer helado?
9: No, señor, eso es para rellenar los baches.
7: Ah, bueno. Pues yo quisiera que usted probara el helado que hace esta gente para rellenar los baches, chico.
3: Dito sea
7: Dios. Eso es, ¿eh?
8: ¿Pero cómo va usted a decir que nuestro helado es para rellenar los baches, compadre?
7: Lo acaba de decir Nananina.
8: No, señor. Ella estaba hablando del chapapote.
7: ¿Y de qué estaba hablando yo, chico?
8: Del helado.
7: ¿Y el helado no es de chapapote?
8: No, señor. Es de zopote.
7: Oh, ¿de qué?
8: De zopote.
7: Ah, me lo habrían dicho antes, chico.
3: Bueno, dejen eso ya.
7: No hay el error mío, pues.
3: ¿El error suyo qué?
7: De la confusión de...
3: ¿Y usted qué sabe de esa? ¿Qué helado es el de zopote?
7: ¿Eh?
3: ¿Cuál es el helado de zopote?
7: Chico. No sé, ¿eh?
8: Níspero.
3: Zapote.
7: Zapote.
3: Sí. ¿Y cómo dijo él?
7: No sé, yo...
3: Dijo zopote.
7: Zopote.
3: Está.
7: ¿Eh?
3: Está.
7: ¿Qué te pasó?
3: A mí nada.
7: No, nada,
3: mi
7: amor. No me haga eso,
3: ¿no? ¿Qué es eso? Bueno, la cuestión es que ustedes se dedican a la fabricación de dulces y helados, ¿verdad?
8: Sí, en helados somos los primeros. Y en el renglón de los dulces no hay quien pueda competir con nosotros. ¿Verdad que no hay quien pueda, Nananina?
9: ¿Pero qué va a haber, señor juez? Tenemos unos cascos de guayaba que son algo, pero muy serios.
3: ¿Son buenos esos cascos?
9: Que si son buenos, lo mejor que hay.
3: ¿De veras?
9: Y bien que sí. Mira que usted es casco, ¿verdad? ¿Ah? Bueno, pues no hay comparación del casco de usted que hacemos nosotros.
3: ¿Quién le ha dicho a usted que yo soy casco, Nananina?
9: A mí me lo digo Tres Patines, que usted era un casco.
7: Vamos, no le diga mentira, señora, que eso no hace falta que lo diga nadie.
3: ¿Cómo que no hace falta?
7: Claro que no, si eso se ve a simple vista.
3: Póngale Tres Patines 100 pesos de multa, secretario.
8: Me alegro.
3: Y póngale 20 arrudeciendo por alegrarse.
8: Pero oiga, doctor.
3: No quiero protestas.
8: Hombre.
3: Limítese a explicarme qué fue lo que pasó en esa fábrica.
8: ¿Qué, yo?
3: Sí, señora, haga su declaración.
8: con el casco de la sala.
3: ¿Qué fue lo que dijo ahí?
8: Perdone, doctor, hombre, quise decir con la venia. Le doy mi palabra de que fue un lapso.
3: ¿Seguro que fue un qué?
8: Un lapso, con P, que tiene una P.
3: Sí. ¿Seguro que fue un lapso?
8: Sí, señor. Yo le juro a usted por el salón de baile del Centro Gallego, por la parte de San José, que eso no volverá a sucederme más.
3: Muy bien. Sí, pero de todos modos vamos a ponerle otros 20 pesos de multa por si acaso.
8: Pero mire, doctor.
3: No miro nada. Siga haciendo su declaración.
8: Ok. Pues como iba diciendo, ilustre y benemérito señor Casco...
3: Otra vez. ¿Eh? ¿No dijo usted que no iba a tener más lapsus?
8: Sí, pero ahora no fue un lapsus. Ahora lo dije a propósito.
3: Póngale otra multa de 20 pesos, secretario.
8: Me da lo mismo. Como si quiere usted borrármelas todas.
7: Bien hecho. Bórrame la mía también, secretario.
3: No, señor. La de usted se queda.
7: ¿Por qué, chico? ¿Tú no dijiste que la borrara toda?
3: La de Rudecindo nada más. Usted no es nadie para decirle al secretario que borre una multa.
7: ¿Y tú sí?
3: Yo sí, porque soy el juez.
7: Entonces, si tú dices borra... El secretario puede borrar mi multa también, ¿verdad?
3: Sí, pero yo no lo voy a decir.
7: Bueno, vamos a suponer que lo dijera, chico.
3: Pero no lo digo.
7: Bueno, a lo mejor lo dice.
3: Pero no lo digo.
7: Ah, bueno.
3: En fin, Rudecindo, quedamos que ustedes acordaron poner un sereno, ¿no es eso?
8: Sí, doctor. Y como no conocíamos a nadie que pudiera desviar esa plaza, lo que hicimos fue poner un anuncio en los periódicos solicitando un sereno.
3: Perfectamente. ¿Y qué pasó?
9: Pues que a los 25 minutos de haber salido ese anuncio, ya estaba Tres Patines en la fábrica pidiendo ese puesto para mí.
3: No me diga. A los 25 minutos ya estaba usted allí.
7: Sí, porque es que yo corro mucho, tú sabes. ¿Es delito eso?
3: ¿Eh? No, que va. Si quiere correr, corra.
7: Dijiste borra, secretario.
3: No,
7: que me también,
3: ¿eh? No. Dije corra.
7: ¿Seguro?
3: Sí.
7: ¿Y cómo dije yo que tú habías dicho?
3: ¿Eh?
7: ¿Cómo dije yo que tú habías dicho?
3: Bueno, usted... Y no se moleste, porque eso que quiere usted que diga no lo voy a decir de ninguna manera.
7: ¿Quién sabe? A lo mejor lo dice...
3: No lo digo. No lo digo. Bueno, ¿y qué? ¿Le dieron el puesto de sereno a Tres Patines?
8: Sí, doctor, porque el puesto no era para él. A él no lo hubiéramos nunca dado jamás ese puesto, como usted comprenderá.
9: Claro que no. En la fábrica hay una pila de cosas que valen dinero. Y colocar a Tres Patines de sereno para que las cuidara hubiera sido exponerse demasiado.
3: Sí, me doy cuenta.

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1: Sí. Bueno, si no era para él, ¿para quién pedía entonces Tres Patines esa plaza?
2: Para un tío suyo, señor juez.
1: Ah, vamos, era para un tío suyo.
0: Sí, un tío mío que nos lo estrenamos la semana pasada. Un tío
1: no.
0: Todo. Sí, dominguito.
1: ¿Cómo es eso que se lo estrenaron?
0: Lo estrenamos porque ese no estaba en la familia, chico. Ese nadie lo conocía, se llegó a casa, le dio un abrazo a mamita.
1: ¿Sí?
0: Y le dijo, ¡mi familia! Y
1: no.
0: Se quedó en el programa, ¿sí?
1: Sí. Pues yo no sabía eso porque yo conozco a casi todos sus tíos.
0: Sí, no, él es bueno, un hombre entendido, panadero, sí. Repostero.
1: ¿Panadero?
2: Sí. El domingo. Dominguito, de domingo, sí. ¿Qué tío es?
0: Dominguito le dio el abrazo a la vieja y le dijo, ¡familia, quieres que te haga un caqui!
1: No diga.
0: Sí.
1: Pues yo no lo conozco.
0: Bueno, pues yo sí, chico.
1: Ah, de modo que usted sí lo conoce, ¿verdad?
0: Bueno, chico, es un hombre muy bueno, chico. Yo quisiera que tú verías, visto, lo bueno, chico. Oye, y lo buen sereno que es mi tío Dominguito, chico.
3: ¿Buen sereno? Buen caretudo, dirá usted.
0: Ah, chico, no le llame caretudo a mi tío Dominguito, chico, porque eso es una injusticia,
3: ¿qué
0: chico?
3: Injusticia ni qué aceituna?
1: Momento, Rudecindo.
3: ¿Qué pasó,
1: tío? Le he dicho más de mil veces que no me eche aceituna en el juzgado porque se llena el piso de aguacito.
3: Bueno, porque Tres Patines no diga que su tío es un buen sereno. Porque le meto un estacazo que le desbarato el esqueleto.
0: No, Rudecindo, si hace eso llena el piso de huesito igual que con la aceituna, muchacho.
2: Bueno, pues no diga que su tío es buen sereno, porque yo nunca he visto un sereno más fresco que este.
1: ¿Qué es lo que hace?
3: Que no cumple con su deber, doctor.
0: ¿Cómo que no cumple si no falta un día al trabajo, chico?
2: ¿Qué cosa? ¿Cómo va usted a decir que no falta un día si el mes pasado faltó 7 días seguidos?
0: Por eso digo que no falta un día, eso es una semana, señora.
1: ¡Ah, vamos! Una semana sí da falta, ¿verdad?
0: Sí, pero ya yo dije, le expliqué que no faltara más, tú sabes.
1: Ah, usted se lo explicó.
0: Sí, se lo expliqué.
1: Con lujo de detalle.
0: ¿Eh?
1: Con lujo de detalle.
0: ¿Ves? Sí, con lujo de detalle, con la fraseología con Vicente.
1: Ajá.
0: Sí. No,
1: ah, Vicente estaba ahí.
0: Sí, Vicente. No, chico. Con Vicente quiere decir una cosa que lo convence.
1: Sí, yo
0: la
1: sé,
0: gente.
1: Yo sé. Sí. Es que como usted a veces me hace eso a mí, yo se lo estaba haciendo ahora para ver qué pasaba.
0: Sí.
1: Sí.
0: Bueno, pues
1: porque,
0: sí.
1: Porque es una... Eso, vamos a quitarlo de ahí.
0: Sí.
1: Es como si no tuviera puesto.
0: ¿Es qué?
1: Eso que yo dije.
0: Sí.
1: Sí.
0: Eso, ajá. Bueno, ahora es una adivinanza de velorio esa.
1: No, continúe.
0: Bueno, oye, pues ahora es una cosa que el tío mío...
1: Sí.
0: Oye, toda la noche... A las 8:60 en punto.
1: Sí, a las 9.
0: ¿Sí? Sí. Llega a la fábrica, se quita el saco, apaga la luz y se acuesta a dormir, chico.
1: ¿Cómo que se acuesta a dormir?
0: Sí, se acuesta a dormir para descansar, chico.
2: ¿Y usted se figura que nosotros le pagamos para que descanse, no? No, vamos, compadre, le pagamos para que vigile.
3: Naturalmente, compadre. Yo le pago a usted un sueldo a su tío para descansar y yo... Y no para que me descanse el...
1: Bueno,
3: pero
1: vamos a ver, ¿qué es lo que tengo?
3: ¿Qué
1: es lo que tengo yo que juzgar aquí?
2: Pues nada, señor juez, que la otra noche fuimos Rudecindo y yo a la fábrica.
1: Ajá.
2: A ver cómo andaba aquello.
1: Sí.
2: Y nos encontramos al tío de Tres Patines durmiendo,
1: sí,
2: y roncando como un bendito.
0: No, eso sí es verdad, chico. Yo quisiera que tú vieras cómo ronca mi tío Dominguito, chico.
1: Ronca bonito.
0: Una belleza, chico.
1: Ah, sí.
0: Óyeme, una belleza. Y el mérito que tiene es que mi tío nunca ha dado clase de música.
1: Ah, ¿no?
0: No, él ronca de oído.
1: ¿Pero qué es lo que ronca su tío? ¿Música clásica?
0: Bueno, de todo, chico, de todo. Depende del nique que tú le eches, ¿no? Lo mismo te ronca Madame Butifarra, que el Mambo número 5, que los amoríos de Ana.
1: No me digas, y ronca duro.
0: ¿Cómo no, chico? Roncando es un tiro, chico.
1: Ajá.
0: Y hay noche que viene como los buenos piches, tú sabes, por la señora.
1: ¿Por qué señora?
0: Por la señora del tiro, viejo, por la goma.
1: ¿Y la goma es la señora del tiro?
0: Sí, porque el tiro es tiro y la goma es tira.
1: Vámonos a discutir eso. Y dicen ustedes que encontraron al sereno durmiendo.
3: Sí, señor. Y con la puerta de la fábrica abierta de par en par.
1: No me diga, con la puerta abierta.
0: ¿Eh? Chico, porque cuando ese cuesta dormir, siempre la deja abierta. Para que le entre el relento del fraquecito de la noche, ¿comprende?
1: ¿Y qué hicieron ustedes cuando vieron eso?
3: Lo despertamos y lo dejamos cesante en el hato. Era lo menos que podíamos hacer, ¿verdad?
1: Desde luego que sí.
3: Bueno, pues ahora Tres Patines dice que tenemos que pagarle un mes de sueldo como indemnización por haberlo botado. Y yo no pago nada, para que usted lo sepa.
0: ¿Cómo que no vas a pagar?

0: parecido.
1: No.
0: Ustedes votaron a mi tío y le tienen que dar un mes de sueldo para que se defienda mientras encuentre otra plaza de sereno.
2: No, chico. Tres patines de eso nada.
0: ¿Qué cosa, chico? ¿Tú te vas a poner contra mi tío Dominguito también?
2: Sí, señor, porque su tío está muy bien votado. Un sereno no puede ir a su colocación a dormir.
0: Pero si él lo hacía para descansar.
2: Pues no puede descansar.
0: No lo discuta, chico. Sí puede descansar.
2: ¿Quién dice eso?
0: Lo dice Dios.
2: ¿Cómo que lo dice Dios?
0: Claro, lo dice Dios. ¿Tú vas a querer saber más que Dios?
2: No, de ningún modo, pero es que yo no entiendo bien eso. ¿Qué es lo que dice Dios?
0: Que mi tío puede descansar.
2: ¿Dónde lo dice?
0: ¿Dónde va a ser, chico? Mi tío no se llama Domingo.
2: Sí.
0: ¿Y Dios no hizo los domingos para descansar?
2: No, Tres Patines, no. Eso es para los días de la semana, no para los serenos.
0: ¿Y no se puede incluir ahí a los serenos también?
2: No, señor, los
0: vamos,
2: serenos...
0: ¿Vamos a meter los bomberos en el retiro los artistas, chicos?
2: No sé. Los serenos tienen que mantenerse despiertos toda la noche, porque para eso son serenos.
0: Es que mi tío tiene que dormir de noche porque trabaja de día, chico.
2: ¿Qué hace de día? ¿Duerme también?
0: No, señor, de día vende café.
2: ¿De ese de 3 kilos?
0: Bueno, él lo tiene de 3, de 2 y de 1 nomás, chico.
2: ¿Y en qué consiste la diferencia?
0: Bueno, te voy a explicar. Lo primero que él hace es ir por los cafés importantes y pedir que le regalen el polvo del café que ya colaron, ¿verdad? Entonces él lo vuelve a colar y ese es el café de a 3 kilos.
1: Ah, ese es el de a 3 kilos.
0: Sí, luego lo cuela otra vez y ese es el de 2. Y luego lo vuelve a colar y ese es el de a 1, chico.
2: Entonces el polvo de café ya colado que le regalan lo vuelve a colar 3 veces.
0: Sí, 3 veces, sí.
1: Y en ese caso, el que toma café de aquí, lo de su tío, ya no toma café.
0: ¿Y qué es lo que toma entonces?
2: ¿Borra?
0: ¿Secretario?
2: ¿Eh?
0: Bórrame la mota ahí, me favor.
2: Escriba ahí, secretario.
1: Venga la sentencia.
2: Lo primero que diré es que no puedo aceptar que la borra del café sea del verbo borrar. Su tío, por dormilón, debe de seguir cesante. Y quíteseme de adelante o le suena un pescozón.
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5: Buenas noches, secretario. Buenas noches, señor juez. ¿Cómo sigue su magistrada salud?
6: Ahí pasando mucho calor. ¿Y usted qué me cuenta de su secretaria vida?
5: Ahí con mucho calor también, doctor. La verdad es que en estos meses no debería uno trabajar, sino pasarse el día en la playa.
6: Tumbado boca arriba en la arena, ¿verdad?
5: Sí, señor.
6: Debajo de una sombrita bien agradable.
5: Exacto. También
6: tomando helados y refresco bien frío.
5: Claro, doctor.
6: Sin preocuparse para nada del trabajo.
5: Para nada en lo absoluto.
6: Póngase un peso de multa por vago.
5: Pero óigame, señor juez.
6: No oigo nada. El hombre ha venido al mundo a doblar el lomo lo mismo en el invierno que en el verano.
5: Ya lo sé, señor juez, pero uno no puede soñar despierto.
6: No, señor, porque esa manera de soñar despierto constituye un estímulo para la vagancia.
5: ¿Para qué vagancia?
6: Para la mía, porque me entran ganas de irme a la playa también. Y a ver qué caso tenemos para hoy.
5: Un robo de 500 pesos.
6: ¿De 500 pesos? ¿A quién le robaron tanto dinero?
5: Al dueño de una lavandería.
6: Pues llame a lo complicado en ese lavandericidio.
5: Enseguida, señor juez. ¡Rudecindo Caldeiro y Escoviña!
7: ¡Presente!
4: ¡José Candelario Tres Patines a la reja!
5: Ya, señor juez, puede empezar cuando guste.
6: ¿Y eso? Nananina no vino hoy.
8: No, doctor, porque usted sabe que estuvo enferma, ¿no?
6: Ah, sí, ¿verdad? ¿Y cómo sigue?
8: Bueno, bastante bien, gracias a Dios. Ya salió de la quinta y ahora está en la convalecencia.
6: Ajá.
9: ¿Y quién fue quien la metió allí, chico?
6: ¿Cómo que quién la metió allí? ¿Usted sabe qué cosa es la convalecencia, Tres Patines?
9: Bueno, chico, ¿no es eso que hay ahí en la calle de San Lázaro?
6: No, señor, esa es la beneficencia.
9: ¿Sí?
6: La convalecencia es la mejoría y la recuperación de fuerza que viene después de una enfermedad.
9: Ah, vamos, ya me he entrañado a mí porque Nananina no cabe en el torno.
6: Póngale 2 pesos de multa por Saboruco, secretario.
9: ¿Por qué?
6: Por Saboruco.
9: Ah, sí.
6: ¿No le gustó?
9: No, está correcto, yo lo veo consciente.
6: Ah, bueno. En fin, tratándose de un robo y estando Tres Patines presente, yo creo que no hace falta preguntar quién es el acusado, ¿verdad?
9: Claro que no, chico. Oye, no es que a mí me guste darme importancia ni nada de eso, ¿no? Pero modestia aparte, y sin que eso sea de merecer a ninguno de los presentes, el acusado por ese robo soy yo.
6: Vaya, hombre. De manera, Tres Patines, que lo que hizo usted hoy fue robarse 500 pesos.
9: Sí, porque es que me hacía falta dinero. Entonces, no, espérate, chico, hombre, no diga eso. Que ahora yo me estoy portando bien, chico.
6: ¿Seguro que se está usted portando bien?
9: Palabra de bandolero que sí, chico.
6: ¿Palabra de qué?
9: ¿De qué día yo, chico?
6: Usted dijo de bandolero.
9: Borra eso, que fue una equivocación, chico.
6: Ah, vamos, fue una equivocación.
9: Sí, yo quise decir de caballero, ¿comprende? De persona decente,
6: chico. ¿Y usted es una persona decente, Tres Patines?
9: ¿Por qué no, chico? Uno no puede haber tenido su error en la vida. Pero, hombre, nunca es tarde para cambiar, ¿verdad?
6: No me diga, ¿y usted piensa cambiar?
9: Claro que sí, chico. Mira, ayer precisamente se lo dije a mi mayor ese, chico.
6: ¿Qué le dijo usted a su mima?
9: Yo le dije así a mamita. Mima, de hoy en adelante...
6: ¿De hoy en adelante?
9: ¿Tú también se lo dijiste?
6: No, señor, pero se dice adelante.
9: De hoy en adelante voy a cambiar mucho para seguir los buenos consejos de Sedá.
6: ¿Los buenos consejos de quién?
9: De Sedá.
6: ¿De qué Sedá?
9: Yo de Piedra Fina, ¿y tú?
6: Póngale 20 pesos de multa a Tres Patines, secretario.
9: Pero óyeme, viejo, ven acá, chico.
6: ¡Cállese la boca! Oh, todavía es tan descarado que dice que va a cambiar.
9: Pero si ya yo estoy cambiando, chico.
6: No está cambiando nada.
9: Está bien, chico.
6: Y a ver usted, Rudecindo, ¿qué le pasó con Tres Patines?
8: Que me robó 500 pesos, doctor.
6: Bueno, ¿cómo se lo robó?
8: Pues verá usted, ilustre y benemérito magistrado, ¿no? Resulta ser que yo tengo ahora un tren de lavado que es una maravilla de organización, una apoteosis de pulcritud y una hemorragia de limpieza. Si usted quiere convencerse, yo paso mañana por su casa. Usted me da la ropa que tenga para lavar.
6: No, gracias, no se moleste.
8: No es molestia, doctor. Si usted quiere lavar alguna camisa o alguna camiseta...
6: No quiero lavar nada, Rudecindo.
8: ¿Y eso? ¿Usted no lava la ropa nunca?
6: Sí, Rudecindo, pero no la doy afuera. Tengo una jamaiquina para lavar.
8: ¿Qué cosa? ¿Usted tiene una jamaiquina para lavar?
6: Sí, señor.
8: Pues no es costumbre de la casa, ¿no? Pero en fin... deme esa jamaiquina, que se la lavaremos también.
6: ¿Pero cómo va usted a lavar una jamaiquina en un tren de lavado, Rudecindo?
8: Bueno, doctor, yo le he dicho que no es costumbre de la casa.
6: Sí.
8: Pero tratándose de una persona como usted, que merece toda la consideración y todo el aprecio de la colonia española, se puede hacer una excepción.
6: Mire, Rudecindo, limítese al tema. Dice usted que ahora tiene un tren de lavado, ¿no es eso?
8: Sí, señor. O mejor dicho, doctor, lo tenía, porque ya no lo tengo.
6: ¿Y eso le pasó algo?
8: Sí, señor. Se quemó esta mañana, pero estaba asegurado, ¿sabe usted?
6: Ah, estaba asegurado.
8: Sí, señor. De manera que por ese lado no perdí nada.
6: Sí.
8: Es más, como el seguro era 35 mil pesos y el establecimiento no valía más de 7.50... pues todavía salgo ganando algún dinero.
6: Bueno, pero este juicio no es por un robo de 500 pesos.
8: Sí, señor, porque resulta que el tren de lavado se quemó a eso de las 6 de la mañana.
6: Sí.
8: Y a esa hora, el único empleado de mi lavandería que andaba por allí era Tres Patines.
6: No me diga, ¿y Tres Patines trabaja en esa lavandería?
8: Sí, señor, es oficial clase quinta de la sección de ropa interior, negociado de calzoncillo.
6: No me diga. ¿Y qué hacía por allí a esa hora? ¿Dándole candela al establecimiento?
9: No, chico, no. Yo estaba levantado a esa hora porque...
6: Yo no le he preguntado a usted, Tres Patines.
9: ¿Y a quién le preguntaste
6: todo? A Rudecindo.
9: ¿Y yo puedo contestar?
6: No, señor.
9: ¿Por qué, chico?
6: Porque seguro que me va a decir usted una mentira.
9: Compadre, ¿tú le adivinas el pensamiento a la gente?
6: Yo no adivino nada.
9: Bueno, ¿y cómo tú supiste que lo que te iba a decir era mentira?
6: Porque usted nunca dice la verdad.
9: Eso era antes, chico. Óyeme, yo he cambiado mucho.
6: Usted viejo. No ha cambiado nada.
9: Está bien.
6: Dígame, Rudecindo.
8: Dime, hijo, dime.
6: Póngale 20 pesos de multa por esa confianza. Dígame, ¿qué hacía Tres Patines a las 6 de la mañana en esa lavandería?
8: Bueno, señor juez, la verdad era que estaba cumpliendo un encargo que yo le hice.
6: Ah, vamos. ¿Estaba usted cumpliendo un encargo de Rudecindo, Tres Patines?
9: Sí, chico, porque yo siempre estoy cumpliendo.
6: ¿Cómo que siempre está cumpliendo?
9: Sí, cuando no es cumpliendo un encargo de Rudecindo, es cumpliendo 30 días que tú me disparas y estoy en la loma, ¿no? Pero siempre estoy cumpliendo algo, chico.
6: Bueno, ¿y qué encargo era ese, Rudecindo?
8: Bueno, nada, doctor, no, que hoy por la mañana yo tenía pensado irme de cacería con un amigo mío a una finca que tiene él por allá, por la provincia de Las Villas.
9: Bueno, pero ¿en qué quedamos, Rudecindo? ¿Tú no me dijiste que la finca estaba en la provincia de Cajomaní?
8: ¡Bendito Dios! Yo le dije que estaba cerca de Camajuaní. Vale, parece mentira que no lo sepa, hombre.
9: Ah, Camajuaní no lo sabe.
8: ¡Camajuaní sí! ¿Que no lo sabe usted?
6: No le haga caso, Rudecindo, y continúe.
9: ¿Por qué? Yo estoy loco.
6: Sí, está loco. ¿Le molesta?
9: No, me no me molesta. Entonces, nada, pero eso no le haga caso.
6: Sí, no le haga caso, porque usted siempre está hablando bobería. Hablando el señor de Camajuaní y usted dice que es Cajamaní. ¿Qué es eso? Usted habla siempre las cosas al revés. ¿Qué le pasa a usted, señor? Continúe diciendo. La cuestión es que usted pensaba irse de viaje con ese amigo suyo, ¿verdad?
8: Sí, señor. Es como el tren salía a las 7 de la mañana, pues yo le dije a Tres Patines que se levantara temprano, sí, que fuera a la estación terminal, ajá, y que me sacara los billetes para que cuando mi amigo y yo llegáramos tuviéramos eso ya adelantado. ¿Comprende usted?
6: Sí, pero ¿y qué? ¿No salieron de viaje por fin?
8: No, señor, no pudimos salir.
6: ¿Por qué?
8: Porque esta mañana a las 6:05, el amigo que iba a ir conmigo me llamó por teléfono y me dijo que no podía ir porque tenía una tía enferma.
6: ¿Y eso se le enfermó de repente?
8: Sí, la pobre. Le dio un susto tremendo a toda la familia.
6: ¿Qué le pasó?
8: Que como ya está un poco vieja la pobre y no tiene dientes, pues la pobre infeliz no puede comer más que sopa por la mañana, sopa al mediodía y sopa por la noche.
6: ¿Y qué pasó?
8: Pues que parece que de tanto comer sopa, pues le dio un soponcio y se viró.
6: Vaya, por Dios. Entonces, Tres Patines tenía el encargo de sacar los billetes y esperarlo a ustedes en la estación terminal, ¿no es eso?
8: Sí, señor. Y como mi lavandería queda a media cuadra de la estación terminal,
6: sí,
8: Tres Patines fue el primero que se enteró del incendio. Y se aprovechó de eso, doctor, para robarme 500 pesos.
9: Mentira, Rudecindo, no me levante calumnia que yo no me robé nada, chico.
8: Sí, señor, usted se lo robó. Porque el vecino de la casa de enfrente me dijo que usted entró en la lavandería a buscar el dinero que había en la caja.
9: Bueno, eso sí, pero yo no me lo robé, chico.
8: ¿Cómo que no?
9: No, señor.
6: ¡Ey, qué pasa!
9: Hombre, que lo veo afincando. Lo veo afincando.
6: Sí, chico, pero es que usted no puede gritar aquí, le está acusando y usted se defiende, pero no puede
9: ser. Sí, pero es que me va remolcando para la loma y me sube, yo sé que me sube.
6: Bueno, continúe.
9: Eso fue que cuando yo vi que el establecimiento se estaba quemando,
6: sí,
9: me acordé de que en la caja había 5 billetes de a 100 y entré a salvarlo enseguida, chico.
6: Ajá. ¿Qué hizo usted con esos billetes?
9: Hombre, los boté, chico.
6: ¿Y por qué los votó?
9: Porque Rudecindo me mandó que lo votara, chico.
8: ¿Yo? ¿Cuándo le mandé yo semejante cosa, compadre?
9: Esta mañana, Rudecindo, cuando te fui a decir que el tren de lavado se estaba quemando, chico.
8: No, no, un momento, que usted no me dijo nada de eso.
9: Hágame el favor, chico. No. Pero tú ves eso, señor Macho, eso es lo que me da rabia de Rudecindo, que dice la cosa y luego la niega, chico.
6: Bueno, es un momento, Tres Patines, antes de continuar el juicio. ¿Por
9: no,
6: qué? Espérese un momento.
9: No, es que me da...
6: ¡Espérese un momento!
9: Está bien.
6: ¿Por qué es que usted me trata de chico cuando yo lo trato usted de usted? ¿Qué confianza?
9: Buscando la confianza y la intimidad, no, chico, para ponerme no quiero... más liviano este asunto, chico.
6: ¿Qué liviano qué asunto?
9: La sentencia, viejo. No es lo mismo que te castigue un individuo que tú trates de tú por tú a que sea uno de ustedes.
6: Ah,
9: el de usted lo que te mete, ya tú sabes.
6: Y el de tú por tú, nada.
9: Hay cariño, hay afecto.
6: No. Bueno, pero es que el afecto es de allá para acá, no de aquí para allá.
9: Sí, yo sé que es de La Habana para Guanajuato y no es de Guanajuato para La Habana.
6: Sí, señor. Usted me entiende, así que hágame el favor de tratarme de usted. Es que yo creo que si usted me tratara de usted, conseguiría más.
9: ¿Ah, sí?
6: Bueno, continúe. ¿Qué estaba usted diciendo?
9: Nada, que...
6: Me da rabia, ¿verdad?
9: Sí, me da rabia.
6: Bueno, vamos a ver si yo me entero de lo que pasó aquí.
9: ¿De lo que pasó?
6: Sí, señor. ¿Me entero o no me entero?
9: ¿De lo que pasó?
6: Sí, señor.
9: Bueno, chico.
6: Tengo que enterarme, ¿sabe?
9: Sí.
6: Para saber quién tiene la razón.
9: Claro, chico, eso es, chico. Pero no te basta que yo te diga, tío.
6: No, señor, no me basta nada.
9: Está bien, entonces no me diga.
6: De manera que dígame, ¿usted reconoce haber entrado en la lavandería a sacar los 5 billetes de a 100 que había en la caja, no es eso?
9: Sí, chico. Ah, bueno. Cuando yo vi que el tren del lavado estaba echando humo, yo entré como un tiro, fui derechito a la caja, saqué los billetes de allí,
6: sí,
9: me los metí en el bolsillo y me fui corriendo a casa de Rudecindo a ver si aún no había salido para la terminal.
6: Entonces usted no sabía que el viaje se había suspendido.
9: No, chico, ¿verdad que yo no lo sabía, Rudecindo?
8: No, porque el amigo mío me llamó a las 5:06, cuando ya yo me iba a levantar.
6: Sí.
8: Y entonces, como que ya yo no tenía que salir de viaje, doctor, pues lo que hice fue acostarme otra vez y seguir durmiendo.
6: ¿Y no le avisó a Tres Patines?
8: No, porque yo pensé que cuando se cansara de esperarnos vendría a ver lo que había pasado, ¿no?
6: Sí.
8: Y entonces se lo decía. Y efectivamente, cuando vino a decirme que el tren estaba al salir, se lo dije.
9: No, Rudecindo, lo que yo te fui a decir era que el tren del lavado se estaba quemando, chico.
8: No, señor. Usted no me dijo nada de eso a mí.
9: ¿Pero usted ha visto eso, señor juez? Póngamele una multa ahí por llevarme la contraria.
6: No tengo que ponerle multa a ninguno a Tres Patines. Y explíqueme exactamente cómo fue la cosa.
9: Bueno, la cosa fue que cuando yo vi que el tren del lavado se estaba quemando, yo saqué los 5 billetes de 100 que había en la caja, corrí a casa de Rulecindo y le dije, apúrate, Rulecindo, que el tren está echando humo. Pero esto se me contestó, déjelo que eche todo el humo que quiera, que eso a mí no me importa.
8: ¿Pero cómo? ¿Usted se refería al tren de lavado?
9: Claro que sí.
8: ¡Bendito Dios! Yo creí que se refería usted al tren en que íbamos a salir de viaje, señor. ¿Por qué no me lo aclaró usted?
9: Pero si yo te lo aclaré, hijo. Acuérdate de que cuando tú me dijiste eso, yo te insistí y te dije, apúrate, español, que si vamos pronto a la estación vas a perder el tren.
8: ¿Y usted no se refería al tren de Camajón y a la estación terminal?
9: No, chico, yo me refería al tren de lavado y a la estación de bomberos, chico.
8: ¿Y a quién se le ocurre no aclarar eso mejor, hombre? Yo me figuré que lo que usted me decía era que si no íbamos pronto a la estación terminal, iba a perder el tren de Camajuaní.
9: ¿Y qué culpa tengo yo de que tú te figures esa cosa, Rulecino?
6: Bueno, Tres Patines, pero ¿qué pasó con el dinero? ¿Qué es lo que me interesa?
9: Pues Nacho, que cuando yo le dije que iba a perder el tren, Rulecino me dijo, ya no me importa ese tren. ¿Usted sacó los billetes? Yo le contesté, sí, lo tengo en el bolsillo y se los voy a dar ahora mismo. Pero era entonces, me dijo, no me dé a nada. No me dé a nada. Puede botarlo porque no lo necesito.
8: ¿Y usted no me hablaba de los billetes para el tren de Camajuaní?
9: Camajuaní, no, chico.
6: ¿Qué es eso de Camajuaní?
9: Digo, quiero decirle que no, que yo le hablaba de los billetes que había en la caja del tren de lavado. Y como que Rulecino me dijo que lo botara, pues yo cumplí sus órdenes y lo boté, chico.
6: ¿Dónde lo botó? ¿De qué se ríe?
9: No, me vino la... Lo boté en la... una alcantarilla.
6: Bueno, pero entonces no hay problema, porque esos billetes se pueden recuperar.
9: ¿Recupe cuánto?
6: Recuperar.
9: ¿Tú crees?
6: Claro que sí. ¿En qué alcantarilla los botó usted?
9: Bueno, hay que decirlo.
6: Sí, señor.
9: Bueno, eso yo te voy a decir. Yo salí de casa de Rulecindo, sí. Doblé a la derecha, luego a la izquierda, seguí de frente, caminé 11 cuadras, volví para atrás, le di la vuelta a la manzana, atravesé la calle, seguí de largo... Y espérate, que ahora que me acuerdo, chico, los billetes eso no los boté yo.
6: ¿Qué hizo entonces con ellos?
9: Se lo di a mamita para que lo botara ella.
6: ¿Y no sabe usted dónde los botó su mamita?
9: ¿Qué voy a saber, chico? Mamita tiene una alcantarilla secreta para eso, oye, que no se lo dice a nadie.
6: Ni a usted siquiera.
9: Ni a mí siquiera, chico. Se trata de un caso de fuerza mayor y yo creo que
6: no,
9: la
6: solución... Tres Patines. ¿No? Se trata de un caso de fuerza de cara.
9: ¿Por qué, chico?
6: Porque usted no le dio nada a su mamita. Lo que hizo usted fue robarse los 500 pesos.
9: No es verdad, chico. Palabra que ya yo no hago esas cosas.
6: ¡Ah, no!
9: No, viejo. Yo estoy cambiando mucho.
6: Usted chico. No está cambiando nada.
9: Sí, chico. Estoy cambiando mucho. Mira, los billetes de 100 que tenía Rulecindo en la caja eran 5, ¿verdad?
6: Sí, 5.
9: Pues mira si yo estoy cambiando, que ya cambié 4. ¿Eh? Era uno nada más.
6: Escriba ahí, secretario.
7: ¡Venga la sentencia!
6: Lo primero que va a hacer, porque así lo mando yo, es buscar y devolver el guano que se robó. Y como usted no ha cambiado más que el citado dinero, se va a estar por bandolero 30 días encerrado.
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2: En la XHSBE son las 13 horas.
3: Cualiteotlac, Mactlac, Guanyeyi horas.
2: Con 36 minutos.
3: Y Casempal, Huancastol, Huance minutos.
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5: En la XHSBE son las 13 horas.
6: Cualiteotlac. Mactlac Guanyeyi horas.
5: Con 48 minutos.
6: Y Comepoal Guanchicueyi minutos.
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Una vez en La Paz, en un muro, leí una pintada que decía: esta ciudad tiene más radiotaxis que sentimientos. Y ocurre también en esta ciudad. Todas las grandes ciudades a veces parecen tener más radiotaxis que sentimientos. Lo que pasa es que uno inevitablemente se enamora de la ciudad que habita, sobre todo porque uno encuentra en ella habitantes que le reconcilian con el mundo. Un ejemplo claro es esta persona. Yo lo conocí en esta ciudad hace mucho, mucho tiempo. Y desde entonces, desde antes ya era un referente, pero desde entonces es como un hermano. Y cantamos juntos siempre que podemos, siempre que la ocasión lo merece. Y creo que esta noche pues tenía que estar aquí con nosotros. Lleva un rato sobre el escenario, pero ahora me gustaría que cantara con nosotros. Con todos ustedes, familiares y amigos, Javier Bergea.

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0: Messita, dentro dos arcos de Dios San Batista.
1: Atención, firmeza.

Sembrar un árbol, escribir un libro, tener un hijo, los ideales de la vida. Pues esta es una canción sobre los neoliberal conserva capitalistas consumistas ideales de la vida de hoy. Los nuevos liberales ideales de la vida. Los nuevos liberales ideales de la vida. Cortar un árbol. Quemar un libro.

0: Hay un sol que está solo y está muy lejos de las otras estrellas que se van quedando solas. La soledad en el manicomio, en el hospicio, se siente. Pero es un sol, es una persona iluminada, una persona que tuvo cariño, tuvo afecto. Es la luz, la luz, la luz que tienen ellos, los locos del Borda. Un contestador está esperando tu mensaje. 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
1: Soledad de soltería, soledad de familia, soledad en el internado del Borda, soledad en una comisaría, soledad...

0: saca todo eso?
1: Hay un sol que está solo, un contestador está esperando tu mensaje.
2: Sinceramente te digo que lo que tenemos que hacer así de repente en un flash es abrazarnos al pelado, hermano.
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0: Soledad es la compañía más extrema y realmente importante para que el ser humano tenga su compañía propia.

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1: Algunos colores en náhuatl son
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0: la XHSBE son las 16 horas.
1: Cualiteotlac, Cachtol Guanse horas.
0: Con 4 minutos.
1: Y Canagui minutos.
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0: intentar entender a los pueblos, a nuestras comunidades, principalmente donde tenemos radios comunitarias, que pues no queda otra. O le enseñamos a nuestros hijos que esta es su tierra, que estas son sus calles, son sus pueblos, y que no tiene nadie del derecho de venir a despojarlos ni a correrlos del lugar donde viven, ni quitarles sus aguas, ni quitarles la tranquilidad, ni ponerlos en riesgo. 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
1: En la XHSBE son las 16 horas.
2: Cualiteotlac, Castor Guanse horas.
1: Con 16 minutos.
2: Y Cacastor Guanse minutos.
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3: En la XHSBE son las 16 horas.
4: Cualiteotlac, Castor Guanse Horas.
3: Con 32 minutos.
4: Y Casempual Guanmatlac Guanome Minutos.
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Muy buenas tardes a todas y todos. Ya estamos en un programa más de Así Suena Cholula a través de Chololan Radio 107.1 de FM, transmitiendo desde San Bernardino, Tlaxcalancingo, la tierra del venerable pan de maíz. Y vamos a estar con ustedes hasta las 6 de la tarde. Aquí ya saben que este programa... Y para los que no saben, les informamos que este es un programa de complacencias donde ustedes nos van diciendo qué melodías vamos a escuchar el día de hoy. Tenemos saludos para nuestros amigos, vecinos, compadres, familiares de los distintos barrios de San Bernardino, Tlaxcalancingo, como son Tecmanitla, Xinaztla, Xochitepec, Xicotzingo, Galiotitla, Cuayantla, Coyotepec. Y les vamos a dejar con John Sebastián, Me Gustas. ¿Y tú qué melodía quieres escuchar? Arre, arre con la que barre, ya, ya con la que trapea. Súbele, que escuche fuerte y que llegue a los distintos barrios de San Bernardino, Tlaxcalancingo.

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Seguimos en Así Suena Cholula. Les recordamos nuestros números de contacto. Tenemos el 22 24 20 31 90, que es nuestra línea fija. Así también tenemos nuestro número de WhatsApp, el 22 28 43 27 27. Y por acá tenemos un mensajito a través de nuestro WhatsApp. Nos dicen: Hola, hola amigo. Buenas tardes. Nubladitas, pues yo he sentido más, así como más el calorcito, como que se siente un poquito de aire frío, pero no es más el calor que se siente, pero esa es mi sensación. ¿Ustedes cómo sienten el clima? Nos dicen, ¿qué tal el inicio de semana? Pues ya saben, aquí poniéndonos ya al 100 aquí. Ya tenemos la pila recargada después de este fin de semana que estuvo lleno de ahí algunas actividades. Nos dicen, ¿me puedes poner la canción de Si tú no estás aquí de Ángeles del Infierno? Saluditos de Eli. Pues para Eli le vamos a dejar esto y también para ti y para ti que ya estás conectado a Chololan Radio Comunitaria 107.1 de FM. Y si tú no estás aquí con los Ángeles del Infierno, súbele que se escuche fuerte hasta donde llega la señal y que la escuche Eli. Arre, arre con la que barre, ya, con la que trapea. ¿Y tú qué melodía quieres escuchar?

Seguimos en Así Suena Cholula. Y por acá nos dicen, gracias amigo, qué bueno que estás bien, que tengas una linda tardecita y un lindo inicio de semana. Cuídate mucho. No, pues igualmente estamos iniciando esta semanita. Ya llegó Santa Quincena. Nos dicen que tengas una linda tardecita, ¿no? Igualmente que se la estén pasando de lo mejor. ¿Y qué más que en compañía de Chololan Radio 107.1, donde ponemos la música que tú quieres escuchar? Nos dice, cuídate mucho, nos escuchamos el miércoles. Claro que sí, vamos a procurar estar por ahí de las 4 de la tarde, ya saben. Nos dice, me despido, pero aún sigo disfrutando de Así Suena Cholula. Bueno, pues eso nos gusta, que nos estén acompañando y dejarle el paso a otros radioescuchas. Pero si pueden o quieren otra melodía, pues aquí ustedes piden y ya nosotros aquí vemos si tenemos el espacio para ponerles otra melodía. Nos vamos rápidamente con otro mensajito. Nos dicen, le pido la canción de Patricia Trujillo, Niño del Tambor, atentamente Humberto Moreno. Pues para el amigo Humberto Moreno, le vamos a dejar esta canción que ya tenemos por acá, que es El Niño del Tambor con la soprano Patricia Trujano. Y hay una colaboración con Andrés Wagner. Súbele que escucho fuerte hasta donde llega la señal. ¿Y tú qué melodía quieres escuchar? Arre, arre.

Seguimos en Así Suena Cholula. Les recordamos rápidamente nuestros números de contacto. Tenemos el 22 24 20 31 90, que es nuestra línea fija. Así también tenemos nuestro número de WhatsApp, el 22 28 43 27 27. Ahí hay la variedad para que ustedes puedan comunicarse aquí a cabina. Y nosotros vamos poniendo los mensajitos, las melodías que nos van solicitando. Y por acá checamos rápidamente. A ver. Nos dicen, hola amigo Hapsol, buenas tardes. Saludándole desde San Francisco Mayorazgo. Le pido por favor la canción El Retratito con Hermanitas Núñez de parte de Lupita Vélez. Pues ya lo buscamos y no encontramos esa melodía, pero se me hace que es esta, la de Te traigo en mi cartera. A ver, vamos a dejar esta, súbele que escuche fuerte, que llegue hasta San Francisco Mayorazgo, que le escuche nuestra amiga. A ver, Lupita Vélez, ya encontramos acá dónde está. Bueno, pues les dejamos esto también para ti que ya estás escuchando Así Suena Cholula a través de Cholula Radio Comunitaria 107.1 de FM. Súbele que escuche fuerte y que llegue hasta San Francisco Mayorazgo. Arre, arre, con la que barre, ya, con la que trapea. Súbele.

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Seguimos en Así Suena Cholula. ¿Y qué creen? Por acá tenemos una invitación para la onceava Feria del Mole en San Lucas Atzala, allá en la parte de Calpan, o más bien parte de Calpan. Sería este 27 y 28 de junio del 2026, pues para que lo tomen en cuenta y visiten San Lucas Atzala los días 27 y 28 de junio en la onceava Feria del Mole, ahí con los ingredientes de la región y saborear estos ricos guisos de la comunidad de San Lucas Atzala. Pues ahí está hecha la invitación. Y por acá tenemos una llamadita. Nos están solicitando una melodía con Vicente Fernández, el tema de Lástima que seas ajena, especialmente para nuestros amigos de Santa Bárbara, Almoloya, y más especial para Berta Toski de parte de un amigo. Vamos a escuchar esta propuesta musical. Súbele que escuche fuerte, que llegue hasta Santa Bárbara, Almoloya. ¿Y tú qué melodía quieres escuchar? Arre, arre con la que barre, ya, con la que trapea, súbele.

Seguimos con lo mejor de la radio desde Chololan Radio 107.1 de FM. Y por acá tenemos otro mensajito a través de nuestro WhatsApp, el 22 28 43 27 27. Checamos dónde está. Aquí se van acumulando las melodías y hay que organizar nuevamente. Bueno, nos da gusto aquí que se acumulen y vamos sacando nada más que aquí como llegan, se va corriendo aquí la cola, pero ya lo encontramos. Nos dicen: buenas tardes, ¿me puedes poner La Noche y Tú con Miguelito Aceves? Lo escucho aquí en Nialtican. Pues para nuestros amigos de Nialtican les vamos a dejar La Noche y Tú con Miguel Aceves, Aceves Mejía. Súbele que escuche fuerte y que llegue hasta Nialtican. Arre, arre, con la que barre, ya, con la que trapea. Y también para nuestros amigos allá de las distintas empresas constructoras de maquinaria y su gente. Súbele que escuche fuerte hasta donde llega la señal y que llegue hasta Nialtican. Arre, arre, con la que barre. Esto es La Noche y Tú con Miguel Aceves Mejía. Súbele.

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Seguimos en Así Suena Cholula. Les recordamos nuestros números de contacto. Tenemos el 22 24 20 31 90, que es nuestra línea fija. Así también tenemos nuestro número de WhatsApp, el 22 28 43 27 27. ¿Y tú por cuál te vas a decidir a mandarnos tu petición musical, tu mensajito? Aquí tenemos, a ver, rápidamente checamos. Nos dicen, le pido la canción de Mambo Italiano, Red Swing. A ver, atentamente Humberto, vamos, checamos rápidamente acá. Nos están solicitando esta y vámonos por acá con este Red Swing. Allá de 1930, vamos a checar este cover. Súbele que escuche fuerte hasta donde llega la señal. Arre, arre con la que barre, ya, con la que trapea. Esto es Mambo Italiano Red Swing. Súbele.

Seguimos en Así Suena Cholula. Les recordamos que tenemos una invitación para la onceava Feria del Mole en San Lucas Atzala, Calpan, el 27 y 28 de junio del 2026. Hay que ir a probar el rico y delicioso mole de San Lucas Atzala el 27 y 28 de junio del 2026. Es la onceava Feria del Mole. Y por acá tenemos también, a ver, nos están solicitando una canción con Liberación, Dile a tu amiga bonita, especialmente para la familia de la Flor del Campo, para el colectivo de Chololan Radio y nada más ni nada menos que para la bonita audiencia de Chololan Radio, que está disfrutando de Así Suena Cholula con Japsol. Pues vámonos rápidamente con esta canción que nos está solicitando nuestro buen amigo Raúl Hernández y para la familia Hernández que nos están escuchando también. Súbele que escuche fuerte hasta donde llega la señal. ¿Y tú qué melodía quieres escuchar? Arre, arre con la que barre. Ya, con la que trapea. ¡Súbele!

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Seguimos en Así Suena Cholula y aquí a través de nuestro WhatsApp, el 22 28 43 27 27, nos dicen: buenas tardes, ¿me puede poner la canción América de los Tigres del Norte? Saluditos para David. Bueno, pues vámonos rápidamente con este tema de los Tigres del Norte, América. Súbele que escuche fuerte hasta donde llega la señal. ¿Y tú qué melodía quieres escuchar? Ahí lo traemos esto directamente desde una colaboración con Calle 13. Súbele que escuche fuerte hasta donde llega la señal. ¿Y tú qué melodía quieres escuchar? Arre, arre con la que barre, ya, con la que trapea. Súbele.

Seguimos en Así Suena Cholula y tenemos más mensajitos. Checamos rápidamente. Tenemos aquí el reporte de nuestros amigos de San Pedro Yancuitlalpan y nos están solicitando este tema de rosas rojas, rosas blancas, ahí de parte de don Joel Popoca, que anda trabajando en el campo. Pues ya saben que el campo es muy demandante, pero divirtiéndose y respirando aire puro ahí cerca de la montaña. Pues les vamos a dejar este tema que nos está solicitando don Joel Popoca. Esto ya lo tenemos por acá con los Yonix, rosas blancas. Y nos vamos al baúl de los recuerdos para traerles este tema de los Yonix. ¿Y tú qué melodía quieres escuchar? Súbele, que escuche fuerte y que llegue hasta San Pedro Yancuitlalpan. Arre, arre con la que barre. Ya, con la que trapea. Súbele.

0: Seguimos en Así Suena Cholula y por acá tenemos un mensaje de WhatsApp que nos los enviaron al 22 28 43 27 27 que tú también puedes utilizar. A ver, checamos dónde quedó. Ah, miren, tenemos también. Bueno, por acá nos dice la terminación 59 69. Feliz día y semana. Pues ya estamos a Santa Quincenita para los que cobran en quincena, pues ya llegó la hora de que se vaya la pobreza por unos días. Por acá tenemos otro mensajito. Nos dicen, de favor, le pido la canción de Antonio Aguilar, la del Morralito. Gracias desde San Francisco Mayorazgo. Atentamente, Lupita Vélez. Pues para Lupita le vamos a dejar esto que nos está solicitando. Y también para ti y para ti que te gusta este tipo de música. La del Morral. Vamos a escuchar esta canción con Antonio Aguilar. Súbele que escuche fuerte y que llegue hasta San Francisco Mayorazgo. Arre, arre con la que barre. Ya, con la que trapea. Súbele.
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0: Desde antaño hasta nuestros tiempos, el nopal ha sido una de las principales fuentes de alimentación.
1: En la casa que usted vaya a diario anteriormente, le preguntaban, ¿qué hicieron de comer? Frijoles con nopal. Va a otra casa y le preguntan, ¿qué hicieron de comer? Arvejones con nopal. Entonces, a eso se basaba antes nuestros alimentos. Quelites, carne muy poca. De hecho, carne nomás los días domingos.
0: El nopal es rico en nutrientes y brinda grandes beneficios a la salud, además de que ha sido una de las principales fuentes de ingresos para las familias de Tlaxcalancingo, siendo así que desde 1994 se celebra la Feria del Nopal.
1: Pues el nopal tiene muchas propiedades. Entre tantas propiedades ayuda al control del sobrepeso, ayuda al control de la diabetes. Ya cuando el nopal ya está grande, da una especie, vamos a tomarlo así como una especie de moco. Y en esa especie de moco se juntan unos animalitos que se pueden juntar para teñir tela. En un nopal le pueden sacar infinidad de cosas. Su raíz también es muy curativa, que muchas veces pues, no sabemos. Sí, yo lo aprendí por medio de un señor que es naturista, que sus raíces también se pueden hervir, se pueden tomar como agua de tiempo para normalizar la azúcar.
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0: Seguimos en Así Suena Cholula. Y tenemos saludos para nuestros amigos que nos están sintonizando allá en San Manuel. También tenemos saludos para la chica romántica Patty León. Y les vamos a dejar este tema que nos están solicitando con los Pipopes. Pues acá tenemos una colaboración con los Tepos. Y les vamos a dejar esto que es Muñequita de Papel, especialmente para nuestro buen amigo Toño allá de San Manuel, para los amigos carpinteros. Y les dejamos Muñequita de Papel con los Pipopes en colaboración con los Tepos. Vamos a escuchar esta propuesta musical. Súbele, que escuche fuerte y que llegue hasta San Manuel. Arre, arre con la que barre, ya, ya con la que trapea. Súbele.

Seguimos en Así Suena Cholula. Pues ya casi casi nos estamos despidiendo. Y por acá vamos a sacar este mensajito. Pues es, tenemos, a ver qué nos dice. Hola, buenas tardes, mi amigo Hapsol. ¿Me podrías poner la canción de Brujas con Mr. Chivo? A ver si las tenemos con Mr. Chivo. Al parecer las he visto con la Sonora Dinamita, pero checamos rápidamente este tema de las brujas. A ver si la tiene también Mr. Chivo. Nos dicen para Israel, Violeta Jesús desde San Baltasar, Campeche. Vamos checando rápidamente si está este tema. Pues ya, ¿qué les cuento? Ya nos estamos despidiendo. Espero que se la hayan pasado muy bien. Que les hayamos acompañado en esta tardecita del día lunes 15 de junio. Pues ya estamos a mitad de mes. Pues súbele que escuche fuerte y que llegue hasta San Baltasar esta canción que ya tenemos por acá con Mr. Chivo y este tema de Vienen las Brujas. Súbele que escuche fuerte. Esto fue Así Suena Cholula con tu amigo y servidor Hapsol. Nos escuchamos el día miércoles por ahí de las 4 de la tarde. ¡Súbele!